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1: Este es el reporte vial de Informe 24.
2: Se mantiene la carga vehicular esta tarde sobre la zona que comprende la Avenida del Federalismo, sobre todo a partir de Avenida La Paz y con dirección hacia Avenida Hidalgo. Mejora después de cruzar la zona de Juan Manuel con rumbo hacia Herrera y Cairo.
1: Informe 24.
2: Asimismo, si usted va a hacer su trayecto sobre la zona de 8 de julio, se mantiene algo de carga vehicular para cruzar Lázaro Cárdenas rumbo hacia la zona industrial. Nuevamente va a encontrar carga vehicular al llegar a la zona de Avenida Patria para cruzar Reyes Heroles rumbo hacia el Cerro del Cuatro.
1: Informe 24.
2: La calzada Independencia se mantiene también con tránsito moderado a partir de la avenida ya de los Maestros con rumbo hacia Avenida Circunvalación. Aquí tránsito cargado para cruzar Monte Olivetti rumbo hacia Fidel Velázquez.
1: Informe 24.
2: En el oriente se mantiene tránsito cargado sobre la zona de la calle 28 a partir de José Ortiz de Domínguez con dirección hacia Juan Pablo II y también hacia Belisario Domínguez.
1: Informe 24.
2: Finalmente, para quien hace su recorrido sobre la zona de Santa María Tequepexpan, ya se encuentra abierta la circulación de la calle Independencia para cruzar prolongación Colón con rumbo hacia Club Bancario. Gracias por su atención, le presentó la información vial Eloy Arellano.
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Muy buenas tardes, ¿cómo les va? Bienvenidos. Qué bueno que están aquí con nosotros nuevamente. Esto es Soy Rock, yo soy Huicho Vaca, aquí en la señal de Retro 107.5. Señal que suena y suena diferente. Qué placer, qué placer que estén acá en este martesito, martes 26 de mayo de este 2026. Está conmigo mi queridísimo Juan Manuel, el guapo en los controles. Viene sudadito, es malo llegar a esta hora aquí a la cabina porque el calor es impecable. No vamos a hacer la señora del tiempo afuera, aquí está bonito. No, qué bárbaro, pero bueno, como ya serán los días más calurosos, no sé, pueden que vengan peores, ¿no? Cosas peores puede haber. Ya no sé si, pero luego pedimos la lluvia y la lluvia se pone bien cañón aquí. Aquí nada más vemos por la cabina afuerita, hacia la traslomita se ve como los ríos empiezan a correr. Pero bueno, bienvenidos, qué bueno que nos acompañan, quédense. 33-34-67-7220, vamos a tener buena música. Arrancamos así con todo el ánimo abajo, abajísimo. Con este temita de los Smiths, Heaven Knows I'm Miserable Now, un temazo del señor... Morrissey, pero todavía con los Smiths antes de la separación. Pero bueno, esa letra es demasiado depresiva, demasiado triste. Pero bueno, era la magia, ¿no?, que tenía también el señor Morrissey. El Juan Gabriel del rock and roll para muchos. Por todos los aspectos, ¿eh? Bueno, no sé, creo que Juan Gabriel era vegano, ¿no? Sí comía carne, ¿no? Yo creo. Le gastaba la carne en su jugo de aquí de Guadalajara. Pero bueno, Heaven Knows I'm Miserable Now de los Smiths, gran tema para abrir este programa. Y pues nos vamos con más para seguir en esta tesitura algo ochenterito de los señores de The Cure, este temazo llamado Love Song. Quédate que esto es Retro 107.5. Soy Rock, comenzamos.

I will always love you, decía el señor Robert Smith, el señor de este temazazo llamado Love Song, que en su momento fue criticado porque decían que ellos habían empezado como muy góticos, como muy goticones, y que ya se estaban entregando a las filas del romanticismo, de la música comercial. Robert Smith les decía, na, tranquilos, esto es solo un temita ahí bien, y si se clavan bien, no, es tan tristón como dicen por ahí. Y no es tan comercial, vamos. Y la verdad es que se convirtieron en himnos, un temazo. A mí en lo personal, la línea de bajo que tiene esta canción, este tema, me parece una de las más bonitas que se han creado en la historia de la música. Esa consigo, porque aparte no está fácil, ¿no? Así lleva una cadencia el tin din diriririn diriririn din diririririri. Qué bonito, ¿no? O sea, de esas que te da envidia cochina no haberlas creado tú, ¿no? Dices, ojalá se me hubiera ocurrido a mí en la vida hacer esa línea de bajo tan, tan bonita. Tan, es que es sensual, es como, no sé, tengo la palabra. Pero bueno, vamos con más. Este temita que sigue está largo, pero nos va a quedar justito el tiempo para que entremos al corte. Es una gran canción de estos californianos llamados Yo La Tengo, con este rock instrumental, experimental, que es fabuloso. Este es un temazo, se llama, del disco Painful del 93. Este se llama Nowhere Near. El uso de... De hecho, ni es instrumental, no me hagan caso. Tiene muchas instrumentales, pero están hoy, tiene unos arreglitos maravillosos. Vamos a escucharlos, Yo La Tengo, aquí en Retro 107.5.

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9: Regresamos, mi gente. Acabas de escuchar antes del corte a los Yo La Tengo, con este gran temita. Melancólico, ¿no? La melancolía es la que se respira en este Nowhere Near del disco Painful. Sí, es... es tenue, es cansadita de repente, pero es una gran melodía. Esta banda originaria de Los Ángeles, con mexicanos y gabachos en las filas, haciendo siempre buen rock and roll. Pero bueno, vámonos con más, ¿no? Que siga sonando el rock and roll. Vamos a cambiarle un poquito al rock en tu idioma, ya no por ahí. Vamos a recordar esto de La Gusana Ciega. ¿Te acuerdas de este gran tema llamado Tornasol? Esto se llama Vuelves a Ser y lo vas a escuchar aquí en Retro 107.5. ¡Vámonos!

La gusana ciega con Tornasol, vuelves a ser, ¿no? Esa es una canción que está, que siempre tenemos como la pelea de en qué disco está, en dónde está. Creo que aparecía en un disco, en otro no, en un sencillo. Este, y de hecho la conocen como Tornasol, paréntesis, vuelves a ser, ¿no? Es así como, ay, ay. Ya no sé, imagínate hoy en día ponerle una rola, un nombre así. O sea, ya conoce que ya la gente ya ni compra discos ni nada. Es como de, ¿me puedes poner la de Tornasol, paréntesis, vuelves a ser? Pero bueno, chido, los gusanos. Siempre como en esa línea, ¿no? Atrás del mainstream. Buen Daniel, buena onda. Una banda comprometida con ese sonido alternativo de los años 90. Muchos muy fans. Y hablando de justamente de eso, vamos a sonar a una bandita originaria de Monterrey, a la que admiramos muchos por acá, que por cierto van a estar este sábado, sábado 30 de mayo, ahí en el Teatro Diana. Teatro Diana, para que vayan a ver a Jumbo, es de quien estoy hablando. Esta banda regia de mucha historia, de esa avanzada regia que ya lo hemos platicado, sonó y sonó bien muchos años. Este es el disco debut de esta banda, que mira, es de 1999, exactamente, la vaca empezó en el 99 también, entonces 27 años estará cumpliendo más o menos este disco, una joyita para muchos. Aquí mi guapo le gusta mucho, ¿no? Sí. Está casi llorando de la rola que vamos a poner, pero bueno. Y está llorando porque no vas a ir, tienes que chambear, ¿verdad? Pues manda a alguien aquí, un palomo, pon un palomo que apriete botones ahí. Vamos a escuchar esto que se llama Fotografía, del disco Restaurante. Esto es Jumbo, aquí en Retro.

Eso fue Jumbo, sí señores. Jumbo con Fotografía de el disco Restaurante. Me acuerdo con ese video salían puras fotos, ¿no? O sea, como puras caras. O gente como sonriente y decía, exacto, tienes razón. Y salía por ahí Saúl Hernández con su, haciendo el, será el lip sync, famoso lip sync. Que hoy es moda, ¿no? Hoy en TikTok es moda. Así empezó el TikTok y las redes sociales, la gente poniendo un audio, ¿no? Ahí de una película y haciendo eso que hacen ahí, que ven en todos los TikToks de todas las de la chamacada y las muchachas y todo. Se le llama lip sync, que es como una sincronía de labios, ¿no? Así, haciendo la. Fingir por ahí que estás haciendo el sonido. En este video estaba por ahí, salía Saúl Hernández haciendo este lip sync con sus dientes chuecos. Siempre, Saúl Hernández siempre tuvo ese huequito ahí en el centro, ¿no? ¿Qué guardará ahí? ¿Qué guardará ahí? Cuando tienes esa separación de dientes, los que la tienen, algo deben de guardar, ¿no? Algún tipo de contrabando. Sí, porque... O es más fácil chiflar para ellos, dicen. ¿Sabes chiflar tú? Yo también muy leve. Nunca supe hacer esa técnica del super chiflidazo. Exacto. Ni modo. Y son de esas cosas que lo persiguen a uno, ¿no? Yo tengo mis traumas. Nunca supe chiflar así fuerte. Nunca supe andar en patineta, por más que lo intenté, no fue lo mío nunca, y vaya que lo intenté. Dibujar, me hubiera encantado saber dibujar. Tú, mi guapo, algo que quería hacer, andar en terminal, sí, no, dibujar, sí, esas, son de esas cosas que dices, pues bueno, no nos tocaba, ¿no? Tenemos otras aptitudes, somos buenos, no le tenemos miedo al micrófono, por ejemplo, carismático, el carisma, la belleza es lo nuestro. Pero bueno, ¿qué te puedo decir? 33-34-67-72-20, cuéntanos qué quisiste hacer y no lo supiste hacer. No tuviste la destreza, es que es la verdad, digo, Diosito no le puede dar tantas, dicen alas a los alacranes, no nos pueden dar tantas cosas. Ya nos dio unas, otras no se pudo. Exacto, cuando cantamos chido. Le pegamos bien a la pelota con la derecha y con la izquierda. Pero sí, un poquito, mira, un poquito más guapos hubiera estado. Si tú sí estás guapo, yo no estoy guapo. Un poquito más guapetones hubiera estado, un poquito más. Y altos, ¿sí? A mí, tú también estás muy alto, mi hermano. Yo sí hubiera querido unos 4 o 5 centímetros más, hubiera estado al mero fregadazo. Pero bueno, vamos con más. Esto que viene a continuación es más nuevecito. De los Carolina Durante, mis faves del momento. Esto se llama Hamburguesas. Qué chulada de canción. Vámonos.

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7: Regresamos, seguimos. Estás escuchando esto que es Soy Rock. Yo soy Huicho Vaca en este martes. Martes 26 de mayo, antes del corte, escuchaste a los Carolina Durante, banda madrileña de gran moda ahorita, está en su momento. Dicen, ¿por qué se llama Carolina Durante? No, hasta mis hijos me dicen, papá, ¿por qué se llama Carolina Durante? Esta cura, bueno, dicen que así se llama, que un vocalista dice que él recuerda que cuando estaba en la primaria, una chica de su salón así se llamaba. O sea, cuando pasaban listas, así que... Carolina Durante, presente, y que le daba mucha risa, ¿no? Entonces, cuando ya de grandes hicieron hacer una banda, ¿cómo le ponemos? Dice, hay que ponerle Carolina Durante, me gustaba mucho ese nombre. A lo mejor ya se enteró ella, ¿no? A lo mejor un día estaba así como, y vio así de, ¡hey! Ese estaba conmigo en la primaria, ¿no? ¿Por qué le puso mi nombre a la banda? Carolina Durante, hamburguesas, gran tema. El año pasado tuve la suerte de verlos aquí en Guadalajara, brutal. Y eso que el vocalista venía lastimado de la patita, se había fracturado algo así, entonces, no, pero grande, buenísimo, son muy buenos. Y ahorita están, es que el rock español ahorita está como muy para arriba. No es porque yo sea fan, pero sí hay mucho. Está los Lala Love You, la semana pasada tocaron en el Auditorio Nacional, les fue súper bien. Carolina Durante, acaba de venir, ¿cómo se llama esto? Es lo de... Uy, los de la vida cañón. No me acuerdo. Bueno, no me acuerdo. Pero hay un montón de proyectos españoles que están teniendo mucho. Estuvieron los Biel hace 15 días en Guadalajara también. Gran banda también. Chavirules. Bueno, vámonos con más. Viene esto de los argentinos de Airbag. Y este clásico se llama Nunca lo olvides aquí en Retro. Vámonos.

Oiga, usted qué canción, ¿no? La verdad, se siente el feeling. O sea, como que duele esa canción, ¿no, mi huevo? Sí, se siente así como la nostalgicilla. Eso fue Nunca Lo Olvides de Airbag. Buena rola, la verdad es que sí le... Tiene con qué son las quesadillas, dicen ahora. Pero bueno, nos queda poco tiempo, hay que sonar un par de rolitas más. Así que vamos a sonar un clásico de los meros buenos, de los viejitos, ya hasta el... Hasta mi guapo se emocionó. Vamos a sonar esto de los Twisted Sisters, ¿se acuerda usted? Esto se llama I Wanna Rock. Y lo vas a escuchar aquí en Retro 107.5 para que se pongan un poquito más parribota. ¡Vámonos!

Ahí escuchaste a los Twisted Sister con I Wanna Rock. Qué bonito. Yo cuando veía esos los videos de Twisted Sister, porque se maquillaban, pero como demasiado ridículos los vatos, ¿no? Porque sí estaba, existía como la época del glam rock de los Motley Crue, Poison y todas esas, que se maquillaban acá machín. Que también yo no entendía a las mujeres de esa época, ¿no? Imagínate así que tu vato llegara así todo maquillado con... Bueno, a lo mejor puede ser bueno para decir, oye, ¿me prestas tu labial para el retoque? ya me eché unos chetos, entonces se me cayó el labial. Sí, las mujeres tienen que retocarse después de comer, ¿no? Creo que sí. O ya venden unos que son de para todo el día, como permanentes, ¿verdad? Y luego al final del día se quitan, ¿no? Hay que tallarle fuerte, ¿sabe? Nunca me he fijado. Y eso que mi esposa se desmaquillan ahí en los... Es como que friega ser mujer, ¿no? Yo por eso no toqué en una banda de glam rock, de metal, porque imagínate, todo el tiempo estarte desmaquillando, amanecer en la mañana con el ritmo en la calle en corridas. Los Keys, imagínate. Yo con mi banda llegamos a tocar y ya. Entonces, pero imagínate llegar así, imagínate todos los shows llegar así de maquillaje, qué flojera. Pero bueno, me acuerdo que le veía a los Twisted Sisters súper mal maquillados. Yo creo que se maquillaban ellos. Así como cuando los vatos se maquillan que no saben, no sabemos, pues, no estamos acostumbrados. Y estos menes hacían, ¿se acuerdan que hacían videos como de siempre? Creo que esta rola, la de When It's Gonna Take It, hacían videos como contra el papá, ¿se acuerdan? Que el papá era el que les decía, De hecho, ya, a ver, este de I Wanna Rock me estoy acordando, era de un chavito que el papá lo regañaba y de repente se convertía como en el vocalista de la banda y salía y le daban de madrazo al papá. Ajá, giraba, se convertía como tipo, no, le cambiaba la, como de superhéroe, es lo que quise decir, como se convirtiera, pero bueno, pues ya nos vamos, ya terminamos, la cita es nuevamente el día de mañana a las 6 de la tarde, gracias guapo que están los controles, gracias, acá está Huicho Vaca, me voy a ir con esto de Dire Straits. Se llama The Sultans of Swing, aquí en Retro. Vámonos. Gracias. Hasta la próxima.

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1: Este es el reporte vial de Informe 24.
2: Aunque se mantiene la carga vehicular sobre Periférico Poniente, encontrará un avance constante entre 40 y 50 kilómetros por hora a partir de la zona de Avenida Guadalupe con dirección hacia Tutelar hasta llegar a la zona de El Briseño. Los carriles laterales a la altura de Tutelar ya fueron abiertos una vez que se realizó la adecuación de drenaje en la zona.
1: Informe 24.
2: Asimismo, si usted hace su recorrido sobre Avenida Revolución, va a encontrar tránsito cargado a partir de la zona de la calle 74 con dirección hacia Río Nilo, hasta después de cruzar la calle Rosas nuevamente encontrará avance constante con dirección hacia la autopista Zapotlanejo o la carretera libre.
1: Informe 24.
2: Se mantiene la presencia vehicular sobre Enrique Díaz de León, sobre todo para quien hace su recorrido a partir de la avenida Hidalgo y con dirección hacia Jesús García. Después mayor agilidad para continuar hacia avenida Ávila Camacho, aunque todavía con presencia vehicular.
1: Informe 24.
2: Recuerde utilizar el cinturón de seguridad en todos y cada uno de sus trayectos. Le presentó la información vial Eloy Arellano.
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Bueno, amigos míos, ya estamos de regreso. ¿Cómo están? Pero ¿cómo están? Oigan, ¿qué día es hoy? ¿Martes, verdad? Martes 26. Fíjense que ya aparte de la vejez, no sabes qué onda con los días. Martes 26, el día de hoy estamos saludando aquí a toda la gente de Retro. ¿Cómo están? Ya listos para la justa mundialista. Ya escasos días, qué rico se siente. La verdad es que estamos esperando con ansias los partidos, y sobre todo que en el centro, bueno, para los que no vamos a poder ir a ver algún partido, porque la verdad es que están impensables los boletos, pues ya están poniendo las pantallas y todo el rollo. Va a estar bueno el jolgorio ayer también en el centro, que no se va a requerir ningún requisito, pero sí es cupo limitado. O sea, puedes ir y hasta que digan, a ver, son 10 personas las que entran y hasta ahí se paró. Pero bueno, hay que irse tempranón en dado caso que quieran ir al centro. La verdad es que también se pone muy, muy, muy, muy lleno. Pero eso es lo chido, ¿no? De que pues gritemos todos, vivamos todos. Aparte va a haber, creo que comida y todo el rollo. Va a estar chido. Pero bueno, entre otras cosas, pues vámonos hablando de buenas, buenas rolitas que tenemos el día de hoy. Que por cierto, vino una 2000era por ahí, 2004, 2005, algo así. Vamos a ver si usted la ubica. Pero bueno, quédese con este primer bloquecito. Mi buen Joanma en los controles. Bienvenidos, mi nombre es Manuel Mora. Vamos a comenzar, como siempre, con buena música. Día de hoy, martesito 26. Saludos para toda esta gente que nos está sintonizando. Claro, gracias por venir y estarse en esta estación Retro, sonando diferente. Bienvenidos.

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1: Bueno, amigos míos, regresamos 7 de la tarde con 21 y es tiempo de mandarles el segundo bloque. Sí, que por cierto, les comentaba al inicio que viene una 2000era y precisamente es la que sigue a continuación. Vamos a ver si se acuerda de esta. Y bueno, vienen otras por ahí, ochenteronas, si no me equivoco también. Entonces, bueno, vamos a escuchar el segundo bloquecito. Vamos a continuar, regresamos aquí a Retro.

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1: ¿Qué tal esta segunda ronda de Excelente Roleo Intenso? Y bueno, los que vienen a continuación también, fíjense que viene variadito, pusimos ahí esa rolita 2000era y viene ahí rock, pop obviamente, y bueno, varias cosas que viene también cargado a ser esta tercera bloquecito. Espero que le siga disfrutando, ¿vale? Vámonos con música, pues, mi buen Joanma, suéltale, yo regreso ya para la despedida, pero esperemos que sigan disfrutando. Volvemos aquí a Retro.

Amigos, amigos, muchísimas gracias. Que se la siga pasando de lo mejor. Yo me despido, pero mañana estamos de regreso. Gracias, Juanma. Gracias a todos y a ustedes. Pasen excelente tardecita. Nos escuchamos mañana.

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1: El gobernador de Jalisco, Pablo Lemus, afirmó que el estado ya concluyó las obras contempladas rumbo al Mundial de Fútbol 2026 y aseguró que Jalisco es la única entidad con la sede con la infraestructura terminada para la justa mundialista. Pablo Lemus también indicó que concluirán en tiempo y forma los proyectos previstos en destinos turísticos como Tequila y Puerto Vallarta, con el objetivo de atender la llegada de visitantes nacionales y extranjeros, esto también durante la justa mundialista.
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1: Con el objetivo de facilitar la regularización vehicular, el Servicio Estatal Tributario anunció descuentos en multas de movilidad, recargos y trámites vehiculares durante el próximo mes de junio. El titular del organismo, Carlos Arias Madrid, informó que los beneficios incluyen descuentos del 50% en multas de movilidad y del 70% en el trámite de cambio de propietario. Asimismo, para los contribuyentes con adeudo en el refrendo vehicular 2026, se aplicará un descuento del 80% en recargos.
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1: La Fiscalía General de la República abrió carpetas de investigación tras el aseguramiento de 6 tomas clandestinas de hidrocarburo en los municipios de Atotonilco el Alto, Tlajomulco de Zúñiga y Tala. Los hallazgos fueron reportados por personal de seguridad física de Pemex en el poliducto Salamanca, Guadalajara. En Tala se localizaron 4 tomas en el tramo Castillo-Zapopan, cerca del poblado San Isidro-Mazatepec. En el municipio de Tlajomulco de Zúñiga se inhabilitó una toma más en el ejido de Santa Anita y en Atotonilco el Alto se detectó otra en las inmediaciones de Milpillas. Las 6 tomas fueron inhabilitadas y el Ministerio Público Federal continuará con las investigaciones correspondientes.
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1: La Secretaría de Seguridad de Jalisco trasladó a 7 internos del Centro Integral de Justicia Regional Costa Norte en Puerto Vallarta al Complejo Penitenciario de Puente Grande, esto como parte de un operativo para reforzar la seguridad en los penales del estado. Las autoridades señalaron que los reclusos son identificados como generadores de violencia y enfrentan procesos por delitos como homicidio y robo calificado. Este despliegue contó con el apoyo de elementos de la Defensa Nacional y también de la Guardia Nacional. De forma paralela, personal estatal realizó una revisión en las áreas comunes del penal donde fueron asegurados objetos prohibidos, entre ellos puntas hechizas, un desarmador, cables, palos de madera y un objeto en forma de fusil.
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1: El estado de Jalisco ocupa el nada honroso tercer lugar en la producción de residuos tecnológicos. Así lo dio a conocer la maestra Graciela Domínguez, coordinadora de sustentabilidad de la Universidad de Guadalajara. La investigadora lamentó que, salvo el ayuntamiento de Zapopan, ni el gobierno estatal ni los municipios restantes de la zona metropolitana lleven a cabo campañas de descacharrización tecnológica.
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1: Elementos de movilidad y cultura vial con apoyo de la policía de Tlajomulco aseguraron un total de 20 motocicletas durante un operativo que se realizó en los fraccionamientos Real del Sol y Villas de la Hacienda. Las autoridades informaron que este dispositivo tuvo como objetivo detectar vehículos irregulares o con reporte de robo, además de inhibir el uso de motocicletas en delitos patrimoniales. Entre las irregularidades detectadas se encontraron a conductores sin casco, motocicletas que no portaban placas o tarjeta de circulación, así como alteraciones en números de serie y unidades con exceso de ruido. Las autoridades han indicado que estos operativos continuarán de manera permanente en distintos puntos del municipio de Tlajomulco.
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1: En el marco del Día de la Maestra y el Maestro y durante la 18 sesión plenaria ordinaria del Supremo Tribunal de Justicia del Estado de Jalisco, el presidente José Luis Álvarez Pulido, junto con magistradas y magistrados, encabezó la entrega de reconocimientos a maestras y maestros que influyeron en la formación académica, profesional y humana de integrantes del Poder Judicial de Jalisco. La ceremonia busca destacar a quienes desde las aulas inspiran vocaciones y comparten conocimientos que hoy se reflejan en el trabajo de juezas, jueces, magistrados y también comprometidos con la justicia, la ética y el servicio público. Gracias por su atención. Le presentó la información Eloy Arellano.
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4: Hola, ¿qué tal? Bienvenidos todos. Los saludo con muchísimo gusto. Hoy, martes 26 de mayo, abrimos con nuestra editorial: ¿manipulación o censura blanda? La censura en el siglo XXI ya no necesita de tijeras físicas ni de clausuras violentas de imprentas. Hoy en día es un fenómeno sumamente complejo que se debate en las sombras, camuflado bajo formas sutiles, sofisticadas y por lo mismo mucho más peligrosas para la salud democrática. Es una realidad innegable que los gobiernos del mundo ejercen el control de la información de maneras muy diversas. Ya no se trata solo de silenciar, sino de saturar, de sembrar contenidos falsos, de filtrar de manera calculada los llamados trascendidos y, en el peor de los escenarios, de comprar voluntades. El método más efectivo e institucionalizado de esta era es el manejo discrecional del presupuesto de comunicación social. Con estos recursos públicos que pertenecen a todos los ciudadanos, se beneficia sistemáticamente a los medios cómodos, a aquellos que coinciden ideológicamente con el régimen en turno, y de forma más reciente a una nueva red de influencers contratados para replicar la narrativa oficial sin cuestionamientos. No periodistas, influencers. Hemos sido testigos de cómo la disminución o el retiro total del gasto publicitario ha terminado por doblar a muchas empresas de comunicación. Ante la asfixia financiera, unos medios se han visto obligados a encoger sus redacciones y sus coberturas, otros simplemente han desaparecido. Aquí radica el fondo del problema. Es una obligación constitucional del Estado comunicar sus acciones a todos los ciudadanos por igual. Al restringir el flujo publicitario y castigar a ciertos medios por su línea editorial, el gobierno no solo afecta a una empresa, está dejando deliberadamente fuera de la información gubernamental a una parte importante de la población que consume esos espacios. Se vulnera así el derecho a saber de las audiencias. ¿Cómo debemos llamar a esta estrategia que debilita al periodismo independiente? ¿Es una simple estrategia de comunicación? ¿Es manipulación pura o estamos ante la consolidación de una censura blanda? ¿Ustedes qué opinan? Yo por lo pronto los saludo con muchísimo gusto. Les agradezco que nos escuchen aquí por Audiorama Comunicaciones en todo el país. Y también gracias por seguirnos, escribirnos, consultarnos, proponernos, criticarnos. Todo se vale. Gracias de verdad por consultar nuestras redes sociales. Es arroba Jania Novel Noticias. Estamos en todas las plataformas y también por nuestra aplicación de Audiorama. Ah, incluso pueden pedirle a Alexa. Le dicen: Alexa, ponme Informe 24 con Jania Novel. Y listo. Vamos a las noticias del día, lo que ustedes leerán mañana en las primeras planas. Tatiana Flores, adelante.
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6: Yania, ¿qué tal? Muy buena tarde. Esta es la información. Compareció el gobernador con licencia de Sinaloa, Rubén Rocha Moya, ante la Fiscalía General de la República en la sede de Culiacán. A través de su cuenta de X, el morenista compartió que contestó a las preguntas del Ministerio Público Federal y expresó que confía en el Estado de Derecho. También acudió al citatorio el vicefiscal con licencia Damaso Castro, el alcalde con licencia de Culiacán Juan de Dios Gámez Mendívil y el senador de Morena Enrique Insunza. Con 29 votos a favor de Morena y sus aliados contra 11 de la oposición, la Comisión de Puntos Constitucionales de la Cámara de Diputados aprobó la nueva reforma al Poder Judicial que envió la presidenta Claudia Sheinbaum para... Maestro murió en el campamento que instalaron integrantes de la CENTE sobre calle 5 de Mayo en el centro histórico de la Ciudad de México. Paramédicos indicaron que el hombre de 44 años pudo haber muerto por un posible infarto agudo. Mientras tanto, los maestros de la CENTE continúan con los bloqueos en la capital del país. Una comisión dialoga con la Secretaría de Gobernación. En Veracruz, autoridades localizaron y aseguraron un megacentro de almacenamiento de combustible ilegal en donde tenían almacenados más de 250 mil litros de hidrocarburo. Detuvieron a 12 personas. Entre las cosas que decomisaron están 20 tractocamiones y 12 tanques de almacenamiento. El presidente de Estados Unidos, Donald Trump, informó que su estado de salud es perfecto, luego de que se sometió a un examen médico en un hospital militar de Maryland en Washington. Es la tercera vez que acude a una revisión médica en los últimos 13 meses. Jania, hasta aquí con la información.
4: Gracias, Tatiana. Y aquí los temas que tenemos preparados para hoy. Andrés López Beltrán va por Diputación Tabasqueña. Roberto Gil y el citatorio a Maru Campos. Kilómetro cero, conflicto en Chichen Itza y la gira de promoción en China. Esfera global, la estrategia Trump y Xi Jinping, socios no rivales. Más todo lo que se sume en esta hora de Buena Radio. Vamos a la conferencia, la necesidad de aclarar que no hay censura, es opinión.
7: Entonces, cuando ayer dije, no vean TV Azteca, ellos dicen, es una censura. No, no es una censura, es una opinión. Una opinión. ¿Por qué? Porque no los estamos censurando. Ayer pudieron decir todo lo que quisieron decir en sus programas de televisión, en todos, porque toda
8: la barra
7: se dedicó a criticar al gobierno y a la presidenta. Y a levantar también muchos falsos, muchas mentiras. ¿Pueden seguir hablando? Pueden seguir hablando. Pero nosotros también tenemos la responsabilidad de informar, porque el derecho a la información es constitucional. De informar lo que realmente es mentira y lo que es verdad. Entonces, cuando digo no vean una televisora, pues es una opinión. Pero no estoy ejerciendo el poder del Estado para censurar a una televisora. Vean qué diferencia. En el pasado sí censuraban, y ellos lo saben. Ellos saben que los presidentes hablaban por teléfono con las televisoras, con la radio, para decirle, quítame este locutor, te doy esta canonjía para que me quites a este periodista que me está afectando, que está hablando mal de mí. Te hablo por teléfono, por favor cambia esta nota porque me está haciendo mucho daño. Toda la red que se estableció durante el periodo de Calderón para evitar hablar de lo que estaba ocurriendo realmente en el país. ¿A cambio de qué? De dinero a los medios y de dinero directo a muchos reporteros. O cercanía. Ven, te voy a apapachar aquí, vente para acá, te voy a platicar, te doy esta nota, te doy esta filtración, sácala por acá. Te invito a comer al mejor restaurante, vino de alta calidad, esos que cuestan 20 mil pesos la botella.
4: Sí, solo que los presupuestos e inversión publicitaria del gobierno solamente llegan a quienes coinciden con el proyecto de la 4T. Si no usan el presupuesto como castigo, una forma de callar al medio. Vamos a la pausa y entramos a los temas periodísticos para entender la noticia. Yo soy Jania Novell, ya vuelvo.
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4: Hoy en Informe 24 analizaremos uno de los movimientos más relevantes dentro de Morena rumbo al nuevo ciclo político del país, la renuncia de Andy, como no le gusta que le llamen, de Andy Manuel López Beltrán, a la Secretaría de Organización del partido. Su salida ocurre en medio de tremendo debate sobre el futuro del obradorismo, el liderazgo de la presidenta Claudia Sheinbaum, las tensiones internas dentro del movimiento oficialista, probablemente los pleitos, las tribus, no sé. Vamos a hablar de este tema y para eso nos acompaña el doctor Mauricio Merino, él es politólogo y director de la revista digital Diluvio. Y además quiero decirles algo, Mauricio era uno de mis entrevistados desde que empecé yo en esta carrera, así que me da muchísimo gusto platicar contigo, Mauricio, prácticamente mentor. ¿Cómo estás? Qué gusto gracias. Encontrarnos.
5: A mí me encanta estar otra vez contigo, querida Jania. Sabes que te tengo muchísimo cariño y mucha admiración.
4: Es mutuo, querido, es mutuo. Doctor Merino, ¿qué representa para el partido, para el país, esta salida, de manera política, la salida de Andrés López Beltrán a la dirigencia de Morena? ¿Qué está pasando?
5: Bueno, primero hay que entender que tienen mucho poder. Sí. Cuando hay tanto poder acumulado en un solo partido, en una sola organización, un partido es una organización, ¿no? Sí. Pues se pelean por los pedacitos de poder, ¿no? Y hay un pleito muy fuerte por los liderazgos, obviamente. Ya que hay un liderazgo, déjame ponerlo así, con dos cabezas. No sé si una, que es Andrés Manuel López Obrador, que sigue siendo... Sí. A todas luces el líder del movimiento, con la presidenta Sheinbaum, que sin embargo pues es la presidenta de la República, ¿no? Eso no puede pasar inadvertido. Uh-huh. Todo eso ha generado, si te fijas, como dos grupos dentro de Morena, los que están más cerca de López Obrador y los que parecen estar más cerca de Sheinbaum. No está muy claro, Jania, pero así es, mucho poder y dos cabezas. Eso es un... Sí. Eso se hace un relajo siempre, querida Jani. Yo creo que lo de el señor López Beltrán, déjame llamarle así porque se enoja si le decimos Andy.
4: Sí.
5: Pero ya de entrada suena muy raro, Jania, pues es el hijo de su papá. López Beltrán no tiene una carrera realmente acreditada. La única razón por la que está ahí es porque es hijo de su papá. Eso no es un asunto menor, la verdad. Estaba yo... El otro estaba leyendo estas cosas que han salido, les dicen los Nepo Babies a los actores y actrices y los ciertos cantantes que son hijos de gente muy famosa y por eso les facilita todo. Pues algo así, imagínate lo mismo, señor López Beltrán, pues es hijo de su papá y párale de contar.
4: Sí. No tiene carrera, no tiene experiencia.
5: Tiene la que se hizo junto a su papá. Es decir, sí. No tiene una carrera propia. Es hijo de su papá, literal. Ha estado con su papá todo el tiempo. Su papá lo ha cuidado y ahora lo va a seguir cuidando porque va a competir como diputado federal por un distrito de Tabasco, de donde son ellos. Uh-huh. Es un distrito, Jania. Ya sabes que las elecciones se organizan por distritos. Entonces, este distrito de Tabasco abarca Villahermosa y abarca municipios que son aledaños a Villahermosa: Teapa, Tacotalpa y Jalapa, así se llaman.
4: Sí.
5: Aparte de Villahermosa, que es el municipio del centro.
4: Más ahí,
5: exacto, es el más fuerte, es la capital de Tabasco. Ahí van a ganar el que pongan.
4: Sí, quien sea, porque pues es prácticamente de donde es el líder, ¿no? El Tlatoani. Pero dime una cosa.
5: Tlatoani es de Macuspana, pero digamos que todo su respaldo político está ahí, es el distrito 6 de Tabasco.
4: Sí. No, bueno, me refiero al estado, ¿no? De Tabasco general. ¿Y cuál es el balance de lo que hizo en esta posición, de dónde sale? O sea, ¿va de arriba hacia abajo o es importante esta diputación, Mauricio?
5: Tiene varias aristas. Una es importante porque va a tener fuero.
4: Ah,
5: y López, sí. Claro. Y López Beltrán ha sido ya varias veces mencionado como parte de una trama de probable corrupción. Yo no tengo pruebas y yo últimamente ya ves que estamos muy exigentes con las pruebas.
4: Sí, entonces, claro.
5: No, no te lo puedo asegurar, pero varias veces he leído, de hecho muchas veces, que formaría parte de una trama en la que se entregaron contratos, por ejemplo, para el Tren Maya, en la que participó de alguna manera lo del huachicol fiscal, que de alguna manera estaría vinculado con las fuerzas políticas de Tabasco, que a su vez estuvieron, es así, ya aprobadamente vinculadas con el grupo de la Barredora, que se origina allá en esa entidad federativa. En fin, tiene muchas aristas. Por otro lado, López Beltrán parece ser el operador de esta afiliación masiva que hubo en Morena, ¿te acuerdas?
4: Sí.
5: Dice que afilió a 10 millones de personas, pero pues no se sabe cómo, pero lo más probable es que lo haya hecho echando mano de estos señores y señoras que se llaman servidores de la nación.
4: Los siervos, ¿no? De la nación.
5: Los siervos o servidores de la nación.
4: Pero también dice, se dice, y bueno, podría ser solo de eso, dichos, que infló el padrón de beneficiarios.
5: Sí, está inflado, pero además está inflado lo de los servidores de la nación. Un día nos echamos una platicada sobre eso. Yo eso sí lo tengo documentado, Jania.
4: Sí.
5: El dinero que ha fluido para tener ese ejército, ¿no? De personas que son del gobierno, pero son de Morena, o viceversa, sí, como quieras. Entonces, bueno, lo que quiero decirte es que está implicado en un montón de operaciones oscuras. Además, sí, ha tenido muy poco cuidado con su vida privada. Lo han cachado dándose vida de rey en varios lugares.
4: Sí, en sus viajes, ¿no? A Japón y las compras y sus paseos.
5: ¿Te acuerdas? O sea, se ve que no le falta dinero al señor López Beltrán, ¿no? Uh-huh. Entonces, todo eso ha generado la conjetura, es eso, una conjetura, de que en realidad estaría buscando la diputación para tener fuero.
4: Sí.
5: Y desde ahí poder seguir trabajando con el apoyo de su papá, siempre el papá detrás, ¿eh?
4: Sí.
5: Para aspirar incluso a ser gobernador de Tabasco y hacer una dinastía, ¿no? Que yo el otro día pensaba tantas veces que López Obrador se dijo par, igual a Juárez, ¿no? Igual a Morelos, sí, igual a estos grandes héroes de la patria, yo que sé, a Emiliano Zapata, y pensaba, ¿qué hubiera pasado si un hijo de Juárez se presenta a la batalla, un hijo de Morelos? Así de absurdo es esto, pero pues ya estamos hablando de él.
4: Sí, pero también hay que ver sus logros o sus fracasos, ¿no? Por ejemplo, ante Durango, pues no fueron buenos resultados, ¿no? Está prácticamente Morena fue derrotado en ese estado. Y la presidenta dentro de la conferencia matutina dijo que no, lo ensalzó, muchos sí, logros, grandioso, y por qué si tantos logros, a mí me parece que es menor la diputación en efecto, que buscan el fuero nada más.
5: Bueno, y ser diputado federal con mucho alcance en las decisiones de la Cámara de Diputados, no piensa solo en Tabasco, piensa que va a estar en la Cámara de Diputados, donde se deciden presupuestos, se aprueban leyes, se nombran un montón de instituciones del país, se convalidan esos nombramientos también, uh-huh, de la presidencia. No, no es poca cosa, sí, ¿no? Tienen, claro, si tú, depende, si tú eres una diputada, un diputado de esos de la bola, pues te mandan ahí para levantar la mano, pero si eres el hijo de tu papá, como es el caso, el hijo de López Obrador, pues seguramente va a tener un papel relevante en la Cámara de Diputados. No es trivial, ¿eh?
4: No, no le va a ir mal.
5: No, no le va a ir mal. Ahora, no le vais a decir esto a mis colegas politólogos, Jania.
4: No, a ver, ¿qué? Cuéntamelo.
5: Sí, no, pero es que esta cosa de si perdió, ganó, iba a ganar, va a perder, últimamente a mí eso me parece de menor importancia. Si estás loco, pues un poco sí, pero yo creo que Morena tiene el control total, y total quiere decir total, de los resultados electorales, Jania. Lo ha ido controlando poco a poco. Tiene a la mayoría del INE, tiene al Tribunal Electoral, que ha sido un descaro, su imparcialidad a favor de Morena.
4: La Suprema.
5: Pues fíjate, tiene todo el dinero del gobierno y lo ha usado, ya hablamos de los siervos de la nación, tiene al ejército, y tiene redes locales muy raras, ¿no? Como ya vimos en el caso de Sinaloa, probadamente con el narco. O sea, tiene todos los medios fuera de, sí, del recuento, digamos, parejero de votos entre un partido y otro. Tiene todo para controlar el resultado. Yo creo que eso es lo que menos les importa en este momento, ya, la verdad.
4: Está buena la conversación. Permítanme continuar con el tema mañana. Nos gana el tiempo, pero mañana le seguimos. El tema da para mucho, mucho más. Créanme. Pausa y volvemos.
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4: Gracias por continuar con nosotros. Ayer hubo una conferencia de prensa por parte de Acción Nacional. Recibió un citatorio la gobernadora de Chihuahua, Maru Campos, un citatorio para declarar este miércoles a las 10 de la mañana. Un citatorio que en voz del propio representante legal, su abogado Roberto Gil, dice que está amañado, que hay trampa en el mismo, que los términos podrían prestarse a confusión. Justamente le vamos a preguntar a Roberto Gil, quien tenemos el honor de contar con su presencia y estos minutos de su tiempo, para que nos hable de ese citatorio y por qué sí una entrevista con Maru Campos y por qué no una entrevista con Rubén Rocha.
5: Muchas gracias.
4: ¿Cómo estás, Rubén?
5: Muy bien,
4: Roberto.
5: Muchas gracias por la invitación. Fíjate cómo son las cosas. En el caso de Rubén Rocha, nadie sabe cuándo lo citaron. Nadie sabe dónde va a comparecer ni por qué delito, solamente la especulación de que fue citada. En el caso de la gobernadora Maru Campos, hay un citatorio específico con fecha cierta y lugar. No nos dicen qué es lo que quieren que ella aclare, qué quieren que ella refiera, no nos dicen qué carpeta de investigación, no hacen preguntas concretas, ni siquiera qué hechos se investigan ni por qué delitos. Es prácticamente lo siguiente: venga, gobernadora, a comparecer, pero por cierto, tráigase un abogado porque a lo mejor le podemos cambiar la calidad y en lugar de ser testigo, se vuelve usted imputada. Y esa es la gravedad de este citatorio. En nuestro país, por lo menos en teoría, en el deber ser, ningún ministerio público puede citar a comparecer a los funcionarios que tienen fuero constitucional, el presidente de la República, los gobernadores, secretarios de Estado y algunas autoridades cuya función es especial, es importante.
4: Los legisladores.
5: Los legisladores, ¿por qué? Porque lo que la Constitución pretende es proteger la función.
4: Sí.
5: Proteger la función de actos de hostigamiento de ministerios públicos, de gobiernos, que impidan que se genere el equilibrio de poderes. Esto es una regla que parecía de oro en nuestro país hasta ahora, que parecía de oro y hasta este momento. En este caso concreto, se pretende llamar a un procedimiento penal a la gobernadora Maru Campos por la simple y sencilla razón de haber desmantelado un narcolaboratorio y hacer lo que debe hacer para combatir al crimen organizado y proveer de seguridad y orden a sus gobernantes. Esa es toda la razón. En el caso de Rocha Moya, hay una acusación muy seria por parte del gobierno de Estados Unidos, una solicitud de una detención provisional con fines de extradición, con el fin de que México mande a 10 funcionarios ante una corte federal en Estados Unidos. Fíjate nada más la enorme contradicción en esto. Mientras en el caso de Maru Campos hay un citatorio del cual no se desprende circunstancias específicas, en el caso de Rocha Moya hay una protección explícita por parte del gobierno de la República. La gobernadora ha decidido encarar esta persecución política y por eso nos vamos a presentar, se va a presentar a contestar puntualmente este citatorio irregular, contradictorio, ambiguo. Mira lo que son las cosas. En otra parte del citatorio refieren una disposición que regula la solicitud de información de autoridad a autoridad. Tú ya no entiendes nada. ¿Es testigo? ¿Es imputada? ¿O es una autoridad requerida para efectos de información?
4: Claro.
5: Ese tamaño está la gravedad de este citatorio.
4: Entonces, si hay trampa en la redacción.
5: Por supuesto que hay trampa. Y puede existir el escenario, el riesgo de que estando compareciendo, el Ministerio Público en este país donde la ley ya no es la ley, el Ministerio Público le cambie la calidad y a pesar de que tiene fuero constitucional, intentar una medida privativa de libertad.
4: ¿Y eso
5: es gravísimo?
4: Puede.
5: No, que no se puede. Hay una protección.
4: Si lo intentan, podría ser detenido.
5: En una situación de hecho, una situación de facto, pudieran intentar una detención.
4: ¿Y qué van a hacer, Roberto?
5: Vamos,
4: ¿cuáles son las armas
5: vamos
4: legales?
5: A estar con mucha puntualidad, exigiendo respeto a la ley, con mucha responsabilidad, previendo todos los escenarios. Y por eso hemos estado en esta conferencia de prensa que tuvimos denunciando el posible atropello, esta arbitrariedad. No es normal en nuestro país. Yo no había visto un caso así. Déjame ponerlo en este ejemplo. En la disposición legal, en la ley, en la que se dice que una gobernadora no puede ser citada en un procedimiento penal, también se dice que tampoco la presidenta. De hecho, el primer sujeto mencionado es el presidente de la República. No pueden comparecer, no deben ser citados por un ministerio público. En primer lugar, la presidenta de la República y después una serie de sujetos, entre los gobernadores.
4: Y entonces la investigación está corriendo, suponemos, pero ustedes no saben... ¿De qué trata la carpeta? No saben cuál investigación.
5: No sabemos de qué trata la carpeta, no sabemos qué hechos se investigan, no sabemos por qué delitos, no sabemos dónde se integra, no sabemos si es esta carpeta u otras más, no sabemos si nos puede aparecer de pronto una cuarta, una quinta, una sexta. Solo lo sabe el Ministerio Público. Y el Ministerio Público, en una frase muy vaga, dice: venga usted a aportarnos información sobre hechos que este Ministerio Público investiga.
4: ¿Y tiene que ir personalmente? ¿No puede ir a través de ti, de sus
5: abogados? No puede comparecer a través de representante, y esa es otro dato de este citatorio muy preocupante. Piden una comparecencia personal. Pudieron haber pedido información por escrito. ¿Sí? Pudieron haber mandado un cuestionario completo, larguísimo, de todas las preguntas que el Ministerio Público quiera que sean respondidas. No, optaron por una comparecencia personal. Déjame decirte una cosa. En teoría, si la llevan como testigo, debe entrar sola.
4: O sea, no vas a poder entrar tú.
5: Si la tratan como testigo, debería entrar sola.
4: Qué delicado.
5: Qué delicado. Si la tratan como inculpada, entonces sí puede asistir su abogado de
4: defensa. ¿Y los derechos?
5: Los derechos están pisoteados, claramente. Los derechos están vulnerados. Pero no solamente los derechos. La propia arquitectura de nuestro sistema federal, en la que existen poderes federales, centrales, y también poderes locales, que tienen autonomía e independencia y también la posibilidad de defenderse frente a una arbitrariedad. En una circunstancia normal, el Ministerio Público solo puede llamar a un gobernador si primero pide a la Cámara de Diputados lo que se llama el desafuero, el levantamiento de la protección constitucional. Y después se tiene que pronunciar el Congreso local. Es una doble garantía, porque los gobiernos...
4: Son los pasos,
5: ¿no? Los pasos necesarios.
4: Desafuero.
5: El desafuero, y una vez que está retirada la protección, entonces el Ministerio Público sí puede activar investigaciones.
4: Pero aquí no es el caso.
5: Aquí no es el caso. Piden una comparecencia personal, amagan con la posibilidad de cambiarle la calidad. Por otro lado, esconden que se trata de un intercambio de información entre autoridades. ¿Qué puede pasar? Cualquier cosa. Estamos preparados, ella está consciente, pero esto no puede pasar desapercibido para la sociedad, para quienes nos escuchan. Eso es muy grave.
4: Están jugando con las reglas, con las leyes, mientras aquí podrían cambiarle la jugada en el momento que entre a la Fiscalía o al Ministerio Público. En el caso de Rocha Moya, que sí tiene licencia, ahí sí lo podrían detener.
5: Sí, por supuesto. De hecho, hay una solicitud de detención con fines de extradición.
4: ¿Y entonces ficha, por qué a él lo invitan casi a tomar un café?
5: Porque a Rocha Moya lo están protegiendo.
4: Y a Maru, ¿no?
5: Y a Maru Campos la están persiguiendo.
4: Esa es la gran diferencia.
5: La gran diferencia es: a uno lo están protegiendo, a uno lo están cuidando. Rocha Moya no está solo. Uh-huh. Y a otra, que es de oposición, en un estado que va a elecciones el año que entra, que además ha sido una mujer muy clara, muy valiente, que vino a transformar la realidad de Chihuahua, no solamente en términos de seguridad, sino también en los servicios públicos, en la atención de la gente, y que de pronto se enfrenta a el poder ya no solamente del gobierno federal, del Ministerio Público, de la persecución penal, de la Fiscalía General de la República, sino muy probablemente de esto que se está consolidando en nuestro país, de la narcopolítica. ¿Quién perdió en ese narcolaboratorio? ¿Quién perdió?
4: Claro, todo esto nace justo del narcolaboratorio. Habían agentes. Esta investigación la llevan en paralelo en Chihuahua.
5: Sí.
4: La está realizando su gobierno, de Maru Campos.
5: Sí.
4: ¿Sabe cómo va avanzando?
5: Sí, de hecho han habido dos comparecencias públicas de la titular de la unidad encargada de esta investigación, explicando qué sucedió, quienes supuestamente eran el personal extranjero, unas personas de origen extranjero que estuvieron en Chihuahua y que murieron lamentablemente en ese accidente. Por cierto, la Fiscalía del Estado ha compartido con la Fiscalía General de la República sus hallazgos. Y además, la Fiscalía General de la República ha hecho solicitudes de información que se han desahogado puntualmente. No es un problema de información, no es un problema de que la Fiscalía General de la
4: República ha colaborado.
5: Por supuesto.
4: Dime, como abogado, y déjame, te hago esta pregunta un poco cándida. la acusan de violaciones a la soberanía y de traición a la patria. Traición a la patria es un tema muy grave, ¿no?
5: Muy delicado.
4: Incluso en la Constitución es amerita el fusilamiento, porque creo que no se ha actualizado.
5: Sí, no se ha actualizado, porque es de los viejos tipos penales, los viejos delitos que protegen, digamos, el Estado, la integridad territorial, etc.
4: ¿Esos son delitos de los que están acusándola?
5: No, a ver, es un insensato, es un absurdo. Déjame ponerte el ejemplo más básico. Para acusar a un servidor público local de coludirse con un gobierno extranjero, deberías, como autoridad, pues llamar a cuentas al servidor público local y al gobierno extranjero. De hecho, la ley establece que si un gobierno extranjero viola las reglas de cooperación, debes suspender la colaboración. Incluso hay medidas de represalias diplomáticas, como por ejemplo llamar a consultas al embajador, o u otras más, más relevantes o más fuertes, como establecer algún mecanismo internacional para resolver esa controversia. Aquí no hay ninguna reacción con respecto a el gobierno de Estados Unidos, pero sí toda la fuerza del Estado contra Maru Campos. No se puede cometer ese delito sin un gobierno extranjero. No se puede cometer, simplemente no se puede cometer.
4: O sea, ¿sí estaban enterados?
5: ¿Quién? Perdón.
4: En México sí deberían de haber estado enterados. Pues mira, el embajador de Estados Unidos en México, él sí sabía.
5: E incluso
4: el ejército sabía.
5: Pero ¿por dónde entraron? Entraron por un punto de internación. ¿Quién está en ese punto de internación? El Instituto Nacional de Migración. ¿De quién depende el Instituto Nacional de Migración? Del gobierno de la República. Les resulta increíble que la gobernadora Maru Campos diga que ella no estuvo enterada de que había personal extranjero en el entorno del operativo, pero se justifica que la presidenta no sepa. De hecho, dice, no, la presidenta no supo, no la avisó a nadie.
4: Pero menos la comandante suprema
5: y la jefa del gabinete de seguridad de la mayor concentración de inteligencia, no solamente en materia de seguridad pública, sino también en materia de seguridad nacional. Lo que nos dice sugerencia es que el gobierno federal no sabe dónde están el personal extranjero que realiza de alguna manera actividades sensibles. Me parece absolutamente imperdonable.
4: Para cerrar, Roberto, estoy platicando con Roberto Gil, quien es el representante de la gobernadora de Chihuahua, Maru Campos. Para cerrar, ¿qué te gustaría decirle a la sociedad?
5: Que deben estar muy atentos, que es momento de ver con preocupación lo que está pasando, que debe ser motivo de indignación. En un país de leyes, yo me estaría riendo de ese citatorio, riendo, ¿eh? Pero en este país donde se han normalizado las situaciones de facto, donde la ley ya no es la ley, puede pasar cualquier cosa. Puede pasar incluso que un ministerio público se le ocurra violar la protección constitucional de un gobernante electo democráticamente por un pueblo, y que además le implique la imposibilidad de seguir en su cargo. Eso en un país de leyes es absolutamente impensable. En este país, en este régimen que ya borró la línea entre la legalidad y la ilegalidad, entre la política y el crimen, en este país puede pasar cualquier cosa. Hay que estar muy atentos de lo que puede suceder este miércoles con la gobernadora Maru Campos. No es una anécdota más, no debe ser algo que después de escuchar tu programa digan, bueno, vamos a otra cosa. Mañana será, pues ya ni me digan, ¿no? Y sobre todo en un contexto en el que el Poder Judicial está colapsado. Vamos a suponer que hacen lo peor, que ya perdieron hasta el sentido de la estética, que intentan un golpe a la Constitución, un golpe de Estado, que dejan a la gobernadora detenida e imputada en un procedimiento penal. ¿Ante quién vamos a recurrir? ¿Ante el Poder Judicial del Bienestar? ¿Ante los jueces que fueron electos con los acordeones? Por eso debemos evitarlo a través de la denuncia, de la indignación y del repudio, porque ese es el antídoto cuando ya no hay nada más a lo que recurrir, cuando ya no existe ley. Cuando ya no existe ley, lo que debe emerger es la indignación social, y de manera muy contundente, porque lo podemos perder todo en el camino.
4: Con esa reflexión nos quedamos. Podemos perder todo en el camino, hay que estar atentos. Y yo lo que digo siempre, a mayor información, mayor poder de decisión. Hay que informarnos, hay que enterarnos. No dejemos pasar estas cosas. Roberto Gil, te agradezco mucho tu tiempo.
5: Muchas gracias.
4: Yo soy Jania Novel, hacemos una pausa, seguimos aquí en Informe 24. No se vayan, volvemos.
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1: Hola, hola. Hoy en Kilómetro Cero tocamos dos puntos, dos polos. El primero, vamos a viajar hasta Asia, hasta China. Allá está la secretaria de Turismo en la feria de Shanghái y ha llevado toda la promoción turística de todo nuestro país. Va acompañada del secretario de Turismo de Michoacán y vaya que Michoacán es una potencia en cultura regional. Pues allá están y están promoviendo a todo el país. Como dicen, México está de moda. Y la secretaria dice que los chinos, pues, sobre todo buscan cultura y gastronomía. Hay que pensar que la cocina china es la cocina madre del mundo, ¿no? Es la más interesante y profunda que existe y además milenaria. Mucho tenemos también de herencia. Allá Marco Polo se llevó muchas ideas para Europa Occidental y de Europa viajaron hasta nuestra tierra, hasta nuestra gastronomía, que también ya dijimos que es una de las culturas madres del mundo, la cultura mexicana. Pues allá están promoviendo todo, vamos a escucharla, como siempre entusiasta Josefina, que inyecta, conecta y caray, todo el material se lo llevó en chino. Las redes sociales están en chino. Visit México en chino, o para ser preciso, en mandarín. A ver, ándale, escuchemos a la secretaria de Turismo, Josefina Rodríguez Zamora.
2: Pues amigas y amigos, estamos muy contentos porque hoy viene México, pero ya con todo el material de promoción de los estados en guías en mandarín. Recuerden que ellos, su segmento es cultura, es gastronomía y eso es nuestro país. Obviamente Michoacán, el Día de Muertos, que además es una fiesta y una tradición para ellos que les llama muchísimo la atención. Y cada uno ya de los estados, pues ha preparado Grupo Mundo Maya, ya guías en mandarín, el Caribe Mexicano, que es la capital de las vacaciones, Baja California y más. Decirles que el día de ayer, después de 8 años, aperturamos las redes sociales donde los viajeros chinos tienen la certeza de conocer nuestro país. Estamos en WeChat, en RedNote, en Weibo. También tuvimos una gran reunión con Ctrip, que es su plataforma, como nosotros, Booking, Expedia, y que ahí van a estar nuestros destinos turísticos. Esto es México. Hoy México está de moda y aquí estamos.
1: Vaya que es entusiasta y yo creo que Josefina se perfila, ¿eh? Se perfila para candidata a gobernadora de su natal Tlaxcala. Bueno, vámonos. Hay un problemón bárbaro, bárbaro en una de las zonas privilegiadas, hablando precisamente de eso, y es Chichen Itza. Ya lleva pues prácticamente una semana cerrada la zona y nada que haya arreglo. Las mesas de negociación siguen, pero no se acaban de poner de acuerdo en la disyuntiva de esa nueva puerta que abrieron, que es Cadby. Los artesanos quieren que continúen las dos puertas abiertas porque en una ya están totalmente asentados para vender artesanías y recuerdos y, en fin, mercadear. La zona está muy, muy afectada. Enrique Molina de Concanaco de Mérida, pues ya ha reportado que hay pérdidas millonarias y es obvio. Tanto las está teniendo el Estado, Yucatán, como las está teniendo el INAH y, desde luego, lo más doloroso, los artesanos, las familias de Pisté, que viven de eso, de vender todas sus artesanías para mercadear con el turismo. Y algo gravísimo, hay gente que ha viajado de Canadá, de Oriente, de Europa, de México para visitar Chichen Itza. Y nada, pues se encuentra que está cerrada. Qué infortunio, qué pérdida total de entusiasmo, qué mala nota, muy, muy mal. Las negociaciones deberían hacerse a puerta abierta, continuar con las mesas de negociación y dejar que el turismo fluya. No pueden cerrar, no se deben cerrar, y en algo tienen que doblar las manos el INAH y el Estado. Primero la gente, luego la gente y después la gente. Claro que se necesita orden, pero a ver, aquí que venga el espíritu cuatroteísta que queremos ver. Hasta aquí mi comentario de hoy. Los encuentro ¿cuándo? El jueves. Los encuentro jueves aquí en Kilómetro Cero, partiendo claro siempre del mismo destino, Kilómetro Cero. Y los espero en Novedades de Yucatán, aquí mismo, y en Cambio de Quintana Roo. Yo soy Adrián.

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1: Gracias, Edgar. Edgar Fernando Cruz, aquí en Kilómetro Cero todos los martes y jueves, la polaca del turismo. Y de la paseadera, la viajadera, la polaca del turismo, vámonos al mundo, la esfera global. La unión comercial entre China y Estados Unidos, ¿será posible? Vamos a volver adelante.
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3: Hola, Jania. Hoy en este espacio editorial abordamos la pausa estratégica entre Donald Trump y Xi Jinping. Una cumbre que dejó claro que pese a la creciente rivalidad entre Washington y Pekín, ninguna de las dos potencias parece dispuesta por ahora a abrir un nuevo frente de confrontación directa en medio de un escenario internacional cada vez más inestable. La creciente reunión entre Trump y Xi en Pekín estuvo marcada más por los simbolismos que por los acuerdos concretos. Xi recibió a Trump con una escenografía cuidadosamente diseñada y lanzó un mensaje directo: debemos ser socios, no rivales. Detrás de esa frase aparece una idea central impulsada por Pekín: administrar la competencia con Estados Unidos sin llevarla a una ruptura abierta. China parece convencida de que el tiempo juega a su favor. Cada año, sin una guerra comercial agresiva, sin sanciones masivas y sin una crisis militar directa, le permiten fortalecer su economía, ampliar su liderazgo tecnológico y consolidar su influencia internacional. Mientras tanto, Estados Unidos se enfrenta a varios focos de presión al mismo tiempo. Washington continúa involucrado en el respaldo militar a Ucrania frente a Rusia y además mantiene una creciente tensión con Irán en Oriente Medio. En esas condiciones, abrir una confrontación mayor con China implicaría enormes riesgos económicos, militares y políticos. Por eso esta cumbre dejó la impresión de una tregua táctica más que de una reconciliación histórica. Trump intentó presentar el encuentro como un éxito económico. Habló de posibles compras chinas de aviones Boeing, petróleo y productos agrícolas estadounidenses. También estuvo acompañado por empresarios de la talla como Elon Musk, Tim Cook y Jensen Huang, representantes de grandes corporaciones que hoy dependen ampliamente del mercado chino. Y ahí surge una de las grandes contradicciones de esta etapa. Mientras Estados Unidos busca contener el ascenso chino, buena parte de sus gigantes tecnológicos y financieros necesitan mantener una relación estable con Pekín. China domina sectores estratégicos fundamentales, especialmente el procesamiento de tierras raras, indispensables para la industria tecnológica y militar moderna. Empresas estadounidenses como Tesla, Apple o Nvidia dependen directamente de la estabilidad de sus operaciones y cadenas de suministro en territorio chino. Sin embargo, Pekín lleva años intentando reducir gradualmente su dependencia de Occidente. Esa diferencia es clave. Mientras muchas empresas estadounidenses todavía necesitan a China, China trabaja para construir un modelo menos vulnerable a las presiones externas y menos expuesto a presiones geopolíticas de Washington. El tema más sensible sigue siendo Taiwán. Xi Jinping reiteró que cualquier intento independentista representa una línea roja para Pekín. Trump evitó confrontar directamente el asunto y mantuvo la tradicional ambigüedad estadounidense, precisamente para evitar una escalada innecesaria. Eso demuestra que pese al tono cordial de la reunión, la competencia estratégica entre ambas potencias permanece intacta. La disputa central del siglo XXI ya no se limita al terreno militar. También se desarrolla en la inteligencia artificial, los semiconductores, las cadenas globales de suministro, la energía, el comercio y el control tecnológico. Allí se está definiendo buena parte del nuevo equilibrio mundial. Por eso, lo ocurrido en Pekín no debe interpretarse como el inicio de una nueva alianza entre Washington y Pekín, sino como una pausa calculada en medio de un escenario internacional cada vez más peligroso y fragmentado. Quizá la mayor ventaja para China sea precisamente esa: ganar tiempo mientras Estados Unidos dispersa recursos, atención y capacidad política en varios conflictos simultáneamente alrededor del mundo. Los invito a seguirme en excelsior.com.mx, en el diario En Cambio de Quintana Roo y en la revista mensual Guinda. Gracias, Jania, y a nuestro auditorio. Buenas tardes, noches.
1: Gracias, Amo. Vamos a volver aquí todos los martes con la Esfera Global. Ya para cerrar, información, la última y nos vamos. Adelante, Tatiana.
4: Cania, la última y nos vamos. Jalisco busca romper el récord Guinness del guacamole más grande del mundo. Será el próximo 18 de junio cuando buscarán quitarle este título al estado de Michoacán. En la preparación participarán más de 300 chefs y productores de aguacate de varios municipios del estado. La meta es elaborar 6.8 toneladas de guacamole. La degustación será en el Estadio Panamericano de Béisbol a las 9 de la mañana. Ahora sí, Jania, a ti y a todos nuestros radioescuchas les deseo que tengan una excelente tarde.
1: Gracias, Tatiana. Aquí todo el equipo, por supuesto, trabajando con muchísimo gusto, sonrientes, contentos. Es Edgar Fernando Cruz al mando de este barco, Manuel González, Tatiana Flores, Claudia García Barrientos. Gracias al staff de Audiorama. Pero sobre todo y todas las cosas, gracias a ustedes por estar ahí del otro lado de esta cajita mágica y maravillosa que llamamos la radio. Nos despedimos con esta canción de salida dedicada a la verdad. Son los Tigres del Norte. Libro abierto. Escuchen nomás.

vamos, yo lo espero todavía al ratito, ahí le seguimos en ADN Noticias a las 9 de la noche. También estamos en todas las plataformas, televisión abierta, televisión de paga, y también nos pueden encontrar en su buscador favorito. Yo soy Jania Novel.

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Mis queridos Retro Lovers, ¿cómo están? Muy pero muy buenas noches, bienvenidos a Retro 107.5. Yo soy Juan Manuel Méndez el Guapo y estamos por acá iniciando ya en este martes 26 de mayo del 2026. Saludo a toda la gente hermosa que ya está al pendiente escuchando Retro 107.5. Ya sabes, estamos contigo desde las 9 de la noche y hasta las 11 con pura buena música retro y obviamente complaciéndolos a todos. Sabes que son las complacencias con el Guapo. Pídeme la rola que tú quieras, siempre y cuando sean buenas rolas retro. Y por supuesto, si me pides una canción y me cuentas alguna historia que tenga que ver con esa rolita, híjole, eso está todavía mucho mejor. De agasajo está el plus. Y bueno, ya sabes que ahí está el WhatsApp de cabina, 33 34 67 72 20, 33 34 67 72 20. Estamos a tus órdenes, estamos para servirte, estamos para que me pidas la rola que tú quieras y con todo gusto te la vamos a poner aquí en Retro 107.5. Suena diferente. Gracias a toda la banda que está al pendiente, siempre comunicándose con nosotros. Gracias de verdad. Hoy en este martes, iniciando la semana, a gusto, el segundo día de la semana, pero ya bueno, hasta ahora, ya mucha gente ya a punto de llegar a casita, o si no ya estás en casita, a gusto, descansando, y si no, pues ya muchos ya van rumbo a su casita para descansar, y en lo que vas en camino, puedes escuchar buena música retro, con tu servidor, amigo Juan Manuel Méndez el Guapo, y por supuesto aquí en Retro 107.5, ya sabes, WhatsApp de cabina, 33 34 67 72 20, 33 34 67 72 20. Comunícate conmigo, por favor, después de haber escuchado esa rolotota de R.E.M. que está buenaza. Vamos a escuchar otra buena rola y por lo pronto tú mándame tu WhatsApp y con todo gusto yo te voy a complacer en la siguiente intervención. Vamos a escuchar musiquita, esto que sigue a cargo de Timbiriche y se llama Besos de Ceniza, y lo escuchas en Retro 107.5. Espero tu WhatsApp para complacerte con todo gusto.

estás? Y qué buena rola esa de Jaguares, ¿eh? Nunca te doblarás, escuchemos a Jaguares. Y bueno, seguimos con más. Vamos a empezar a complacer a toda la banda. Ya saben que está el WhatsApp de cabina. 33-34-67-72-20. 33-34-67-72-20. Con todo gusto yo los voy a complacer con el WhatsApp de cabina. Mira, porque tengo un mensajito que dice: ¿qué tal, Juan Manuel Méndez el Guapo? ¿Me puedes complacer, por favor, con una rola de del supergrupo de rock Toncho Pilatos, dedicada para toda la banda seguidora del grupo? Y hoy le damos el adiós al gran Lupillo, baterista del grupo Descanse en Paz. Ah, no manches. Qué triste situación. Fíjate que sí, escuché algo de eso, ¿no? Que acababa de fallecer el baterista del grupo Toncho Pilatos. Y la neta sí está triste la situación, ¿no? Porque es una agrupación, si mal no recuerdo, de aquí de Guadalajara. Y la neta es que pues fue una agrupación de allá de los que de los 80s, 90s, que también hizo mucho revuelo en toda la banda, ¿no? De hecho, no sé si me lo vayan a creer, pero el vocalista Toncho Pilatos era mi padrino. En serio, te les digo de verdad. Es neta, Toncho Pilatos, que en paz descanse, también él ya falleció hace ya algunos años. Y él era mi padrino, la verdad, se los digo de verdad. Y bueno, de hecho mi mamá era amiga de él y toda la cosa. Qué cosas, qué triste, ¿no? Ahora ya su hermano, que era el baterista, que era el que llevaba la banda a flote, en toquines de vez en cuando. De hecho hacían toquines en la concha acústica, toquines en el tianguis cultural y así. Recordando el viejo rock, el rock de los 70s, 80s. Qué bárbaro, qué buena. Qué triste. Pero bueno, Carlos, con gusto te vamos a complacer con la rolita. Esta rola que me pidió el profe Richard, con todo gusto. Se llama Dulce María Juana, me la pidió. Claro, te la buscamos con gusto. Por acá también otro mensajito que dice: buenas noches, mi guapo. Saludos a todos los que escuchan. ¿Los qué? Las ondas gercianas de Retro 107.5, eso. Le saluda Johnson, saluditos. Una rola para recordar en los viejos tiempos de la secundaria, que salíamos a ver practicar a las compañeras de la tabla gimnástica. Eso. Dice, claro, todo con respeto. ¿Cuál respeto? No te quedas así, con respeto. Antes había pudor, eso sí. Dice, la rola se llama No Limited. No Limits, gracias, te la busco. No Limits, muy bien. Gracias, hermano, para todos un abrazo. Muy bien, mi querido Johnson, te la busco. No Limits, ahorita te la busco con todo gusto y te la ponemos. Dice, por acá, buenas noches Juan, guapo. Soy José Luis Hernández, también guapo, muy bien. Quiero la canción de Arabia con los Hombres G. Oh, muy bien, Arabia con los Hombres G, te la busco, por favor. Con todo gusto te la busco, mi querido José Luis, claro que sí. Ya saben que está el WhatsApp de cabina, 33-34-67-72-20, 33-34-67-72-20. Mándame tu WhatsApp y con todo gusto yo te voy a complacer con esa rolita que te gusta, con esa rola que tú quieres, para toda la banda que le gusta la buena música retro. Con gusto los vamos a complacer el día de hoy. Nada más póngase bien trucha, mándame su WhatsApp y con gusto los complacemos. Recuerda, WhatsApp de cabina, 33-34-67-72-20. Y con gusto te pongo la rolita que me estás pidiendo. Por favor, mándame tu WhatsApp. Y si me cuentas una historia, eso sería todavía mucho, mucho mejor. Oye, por acá, entonces vamos a escuchar esta rolita del profe Richard, que me la pidió. Saludotes. Dice que me pide la canción de Dulce María Juana de Toncho Pilatos, con la triste noticia de Lupillo, el baterista del grupo. Que descanse en paz, Dios lo tenga en su santa gloria. Y pues ya están en el cielo los dos hermanos tocando para todos. Qué bonito. Nos dejamos con esta canción entonces, a cargo de Toncho Pilatos. Una rolota que está buenaza. Y eso se llama Dulce María Juana en Retro 107.5. Suena diferente.

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Qué buena está esa rola, ¿eh? Ya tenía un buen que no la escuchaba, ¿eh? Es un rolón, la neta, está buenísima. Bueno, seguimos con más en Retro 107.5. Gracias a toda la banda que sigue comunicándose con nosotros. La neta es que sí está bien chida. Esa rola de Unlimit, To Limit, buenísima, buenísima. Y bueno, pues ya está una complacencia más. Ahí está. Por acá tengo más mensajitos que voy a leer para todos ustedes. Dice, buenas noches, mi estimado Juan Manuel, el guapo. Un placer saludarte. El día de hoy es muy especial. Hace 14 años nació mi hijo mayor, Gael Alejandro Hernández Curiel. Le mando una felicitación. ¿Me puedes, por favor, complacer con la canción Forever Young de Rod Stewart? Muy bien, con todo gusto. Con dedicatoria para mi hijo. Mil gracias. Saludos de parte de un servidor, Javier. A todo el staff. Muy bien, mi querido Javier, gracias. Con todo gusto te ponemos tu canción, claro que sí. Y lo complacemos y también felicitamos a tu hijo con todo gusto. Muchas felicidades, Javier. Por acá también tenemos otro mensajito. Dice, buenas noches, Juan Manuel. Presente en Retro. Ahí vamos a seguir una canción, a sugerir una canción que me hace recordar mucho cuando trabajaba en Texas. Ah, no, de taxista. Que trabajaba de taxista, nomás 9 años, duró 9 años trabajando de taxista, wow, qué chido. Ricardo Arjona, la historia del taxi, muy bien, saludos, mi querido Daniel Regla, con todo gusto. Te buscamos la historia del taxi de Ricardo Arjona, porque tú duraste 9 años trabajando de taxista, muy bien, mi querido Daniel. Con todo gusto, hermano, mil gracias. Por acá el buen Arthur nos manda un mensajito, dice, hola, nos mandó una... A ver, espérame. Me mandó un video. Bueno, saludos, mi querido Arthur. Ahí estamos a la orden, gracias. Por acá también me pidieron esta canción. El buen José Luis me dijo, buenas noches, Juan Manuel, el guapo. Soy José Luis Hernández. También guapo, quiero la canción de Lawrence de Arabia con los hombres G, por favor. Con todo gusto te la voy a poner. Es la que sigue, Lawrence de Arabia con los hombres G en Retro 107.5, suena diferente. Esa la dejamos completa y ahorita regreso para seguir complaciéndolos a todos. Ahí vengo.

0: Escuchamos a Rod Stewart con esa rolota Forever Young, que está buenaza, con saludo muy especial para Gael Alejandro Hernández Curiel, que hoy está cumpliendo 14 añitos. Muchas felicidades, mi querido Gael. Muchas, muchas felicidades. Te mando un abrazote y ojalá que te la pases muy bien. Y dile a tu papá que se moche con algo, que no sea así. Bueno, aunque sea un pastel, ¿verdad? Saludos, saludos, felicidades. Pásala bonito y disfruta de tu día. Muchas felicidades. Bueno, seguimos con más. Está el WhatsApp de cabina, 33-34-67-72-20. 33-34-67-72-20. Saludos a toda la banda que está comunicándose con nosotros. De verdad, gracias. Y si quieres mandarme un WhatsApp, mándamelo con todo gusto, 33-34-67-72-20. Pídeme la rola que tú quieras, siempre y cuando sea una buena rola retro. Y con todo gusto te la voy a poner, con todo gusto te la voy a poner. Nada más es cuestión de que nos pongamos de acuerdo, me pides tu rolita y te pongo la rola. Y también si me cuentas alguna historia con esa canción, eso estaría más chido todavía. No sé, algún recuerdo de la infancia, algún recuerdo de la juventud, algún recuerdo de una morrita que te gustaba, de un batillo, un niño. Lo que tú quieras, cualquier cosa, cuéntame una historia y eso estaría mucho más chido. Le da un plus perronzón a esta noche. Vamos a escuchar un mensajito de audio que nos mandó mi querido Carlos Orozco. ¿Cómo estás, hermano?
1: ¿Qué pasa, mi estimado guapo? ¿Cómo estás? Buenas noches. Aquí andamos, mano, mira, correteando la chuleta, literal. Fíjate que ayer ya no alcancé a escuchar mi rola, carnal. Ni modo, así es esto. Pero el día de hoy, fíjate que me ando acordando de una novela colombiana. Se llamaba De Pies a Cabeza. Se trataba de, literal, fútbol. De unos morrillos. Me gustaba mucho esa serie. Y el día de hoy quiero pedirte esa rola. Vamos a ver, a recordar esos momentos en los que esperaba la novela. Mi estimado guapo, pues aquí andamos un ratillo. Cuídate mucho, hermano. Adiós.
0: Mi querido Charlie, ¿cómo se llama la canción? ¿Me dijiste, se llama como la novela o qué? Mándame el nombre de la canción, porfa, mi Charlie, con todo gusto te la pongo, ¿va? Por lo pronto vamos a escuchar, vamos a un corte comercial y ahorita regresamos para seguir platicando con todos ustedes y para seguir complaciéndolos. Por supuesto, los dejamos con un corte comercial, no nos tardamos, regresamos en Retro 107.5, suena diferente.
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Esa es la historia del taxi de Ricardo Arjona. Me la pidieron, se las pongo con todo gusto. Ahí está, ya la escucharon completita. Está buena, ¿no? Pues esto, me acuerdo cuando escuché esa canción por primera vez, se me hizo una historia muy, muy locochona. De hecho, tenía un compa, el buen Ernesto, que cantaba igualito al Ricardo Arjona. Yo me acuerdo, todavía me acuerdo. Cuando era chavo. Bueno, saludos, seguimos con más. Vamos a leer más mensajitos. Tenemos por acá todavía un buen de mensajes. Gracias. Toda la banda que sigue comunicando con nosotros. Mil, mil gracias. Dice, buenas noches, Juan Manuel y compañía que ponen las canciones. ¿Me podías poner una canción de Los Enanitos Verdes, la de La Muralla, porfa? Saludos de Quique Machuca, porfa, gracias. Que dure mucho. Que duren mucho, va. Muchas gracias. Nos hacen buenas las noches. Eso. Ya descansando en casa. Muy bien, mi querido Quique. Gracias, hermano. Gracias. Ojalá me la pongas, va. A diario lo escucho. Claro que sí, mi Quique. Ahorita te la pongo con todo gusto. Con todo gusto, mi Quique. Gracias. Dice, gracias, hermano. ¿Cuál respeto iba? ¿Cuál respeto iba a ver? Salíamos a ver qué veíamos. Traté de decirlo educadamente, pero tienes razón. Es bueno, tienes razón. Eso es real. Saludos, mi querido Johnson. Gracias, gracias. Por acá más mensajitos. El buen Charlie Boy, que nos manda mensaje, dice... hola, buenas noches, Juan Manuel, el guapo, aquí reportándose el Charlie Boy. Ya que te quiero pedir la de Un Gran Circo de la Maldita Vecindad. Gran recuerdo de cuando cerró aquí en el auditorio... Estábamos reunidos toda la banda y nos fuimos al concierto Benito Juárez. Pues un gran caos y super slam. Ah, me imagino, sí me acuerdo, no manches. Cuando íbamos a los toquines de rock que se armaban los slam, bien perros. Dice, bien chido y no me podía ni entrar a la

no se podía ni entrar al auditorio, y como pudimos, ingresamos por las vigas, no manches, y nos descolgamos por unas lonas que caían al centro. No, eso está muy extremo, al centro del auditorio, ahí en la explanada, y después de un rato se cayeron dichas lonas, y con esas hacíamos una barra, contra toda la banda, por toda la explanada, y el slam a todo lo que daba. Muy bien, sí es cierto. Yo me acuerdo mucho de los toquines de rock que nos aventamos cuando estábamos morros, y la neta que estaba bien chido meterte el slam. La adrenalina estaba bien perrona, ¿no? Sí, a mí me gustaba, la neta. Cuando iba con mis compas nos metíamos al slam y hacíamos ahí despapalle y relajo. Pero cuando iba con alguna morrita, pues la neta no me metía por estar ahí cuidándola. Pero estaba bien chido, la neta. A mí se me hacía bien, bien perrón. Me gustaba mucho ir a los conciertos. Me gustaba mucho, me acuerdo, fui a conciertos de Molotov, de Jaguares, de Caifanes, de Azul Violeta, de Cuca. Pues, un montón de conciertos. Me gustaba mucho ir a conciertos. Estaba bien chido. Cómo no. Qué bonito recuerdo. Bueno, vamos a seguir con más, porque tengo más mensajitos. Dice, hola guapo, buenas noches. ¿Me podrías poner por favor la canción You Are Not Alone de Michael Jackson? Muy bien. Esa canción me recuerda a un amigo que quise mucho. Bueno, yo estaba enamorada de él, perdón. Y el día que decidí decirle lo que sentía por él, me dijo que se iba a Canadá. Eso sí estuvo muy complicado. Que se iba a Canadá. Y con sus papás, y cuando fui a despedirlo, tenía esa rola y me dijo que cada vez que la escuchara, me acordara de él. Che, no manches. Ah, qué historia tan triste. Dice, y como voy saliendo del trabajo, la quiero escuchar a todo volumen. Bonita noche, gracias. Soy Ivette. Con todo gusto, Ivette, te pongo tu canción, claro que sí. Ahorita te la pongo. Qué triste canción, qué triste situación, ¿no? Yo me acuerdo también algunas cosas así tristes de la vida que han pasado. Suceden, cómo no. Voy a cagar, sí, porque tengo otra historia más. Dice, ¿qué onda, guapo? ¿Cómo estás? Saludos, buenas noches. Oye, porfa, ponme una canción, la de La Planta de Caos. Esa rola me gusta mucho porque cuando estábamos morros la escuchábamos, y había a una niña que me gustaba un montón, y me acuerdo que la cantábamos juntos, salíamos a todos lados, comprábamos nieves, me la llevaba para allá y para acá, y de repente me di cuenta que andaba con alguien más. No te pases de lanza, se te durmió el gallo, mijo, no te levantaste, ¿o qué pasó? Bueno, dice que andaban para todos lados, va. Qué triste. Bueno, a lo mejor ella no quería contigo, nomás quería tu compañía y tu amistad. Qué triste. El batazo. Bueno, vamos a escuchar esta rolita y te regresamos para seguir complaciéndolos a todos. Sigue pendiente de Retro 107.5. Suena diferente, ahí vengo.

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0: Ya estamos de regreso, seguimos con más en Retro 107.5. Suena diferente, gracias a toda la banda que sigue por acá comunicándose con nosotros. Oigan, no se me desesperen, porfa, no se desesperen, porque tengo un montón de mensajes, benditos a Dios, gracias a ustedes. De todo corazón, gracias, gracias, gracias por comunicarse, por estar al pendiente. Tengo un montón de mensajes y trato de complacerlos así en orden. Pero no se me desesperen, porfa. Mira, por acá me mandó mensaje el buen Charlie Boy, que dice la de un gran circo. Muy bien. Nomás te emocionaste y nada para el Charlie Boy. No, mi Charlie, tranquilo, ahí voy. Es que, ¿sabes qué? Te digo, hay un montón de mensajitos. Digo, a todos los voy a complacer, eso sí, a todos. Nada más que al transcurso de las 2 horas, porque hay un montón de gente, gracias, de verdad, de todo corazón, les agradezco muchísimo por tomarse la molestia de mandar un mensaje. Pero a todos los voy a complacer, a todos. No se va a quedar nadie sin su complacencia. Nada más que unos ahorita y otros más al ratito, pero a todos los complazco con todo gusto, de verdad, gracias. Les agradezco de todo corazón por tomarse la molestia de estar aquí al pendiente y mandarme su mensaje. Ya saben que es el WhatsApp de cabina, 33-34-67-72-20, 33-34-67-72-20, y vamos a complacerlos a todos, ¿va? A todos, por favor, con todo gusto. Ahí vamos ahorita, tranquilos, por favor, no se me desesperen, no se me agüiten y no se me vayan, porque a todos los voy a complacer. ¿Va? Con todo gusto. Vamos a seguir leyendo más mensajitos. Mira, por acá tengo un mensaje que me dice, ¿qué pasa, mi buen amigo Juan Manuel, alias el famosísimo Guapo? Buenas noches, te saludo con mucho gusto y con toda la, como todas las noches, al mismo tiempo, te pido por favor la rola de María Rosario, de Los Amantes de Lola. Ah, cómo no, te la busco, te la pongo con todo gusto. Los Amantes de Lola. Dice, esta rola me recuerda y remonta a los años 80, cuando miraba el canal de videos de MTV, y ahí pasaban muchos videos muy padres, aunque el video y la rola salió en el año de 1990, también la llegué a ver en ese canal. Qué chido es regresar al tiempo, al pasado, y escuchando muy buenas rolas. Saludos para ti y para todos los que escuchan Retro. Bendiciones. Gracias, mi querido Guillermo. Con todo gusto te pongo tu canción ahorita también. Ahí voy, los voy a complacer a todos. Nada más aguántenme poquito, por favor. Con todo gusto. Dice por acá, saludos, Guapo. ¿Podrías poner la de Lola de Café? Ah, de Café Quijano. Muy bien, Lola. Muy bien, te la busco, mi querido Paco. Con todo gusto, hermano. Con todo gusto. Por acá, mi querido Frank. El Frank, ¿cómo estás, mi Frank? Saludos. Mensajito de audio de Frank que dice:
1: hola, buenas noches. Mi buenas papá noches. Quiere pedir una canción, se llama la de Money for Nothing, de Dire Straits. Pero es que bien. No se callan aquí en la camioneta, por favor.
0: Con gusto te la ponemos,
1: amigo Guapo.
0: Con gusto, hermano, te la pongo, gracias. Dice: ah, canijo. ¿Eres qué? Eres bien vago, Juan Manuel, eres el Guapo. Bonito martes, bonito turno. Gracias, mi querido Frank. Francisco Delgadillo, gracias, hermano. Te pongo tu canción, ahí voy, ahorita a todos los voy a complacer. Vamos a escuchar más música, ahorita regreso para seguir complaciéndolos. Los dejamos con esto que me pidieron a cargo de Michael Jackson, se llama... Ah, no, esta no, perdóname. Acá está. You Are Not Alone, buenísima canción de Michael Jackson, en Retro 107.5, suena diferente, vuelvo.

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0: Ya estamos de regreso, las 10 de la noche con 16 minutos, 10 ya con 16, seguimos con más en Retro 107.5, seguimos leyendo mensajitos y complaciéndolos a todos, con todo gusto. Por acá mi querido Carlos Orozco, el buen Charlie, nos dice, nos mandó un mensajito que dijo.
1: Es correcto, carnal, de pies a cabeza de Maná.
0: De pies a cabeza de
1: Maná. Era la canción titular de esa novela.
0: Vientos, de pies a cabeza de Maná, dice, así es mi estimado guapo, la canción se llama De pies a cabeza de Maná. Y así se llamaba la novela. Muy bien, te la busco. ¿Ya llegas a casa o qué, mijo? Ah, está pasando por aquí, por la radio. Me mandó una foto. Saludos, mi querido Charlie. Gracias, hermano. Pasaste por la radio. Fíjate, qué bonito. Muchas gracias, mi querido Charlie. Me has llegado a saludar a la banda. Aquí andamos. Gracias, mi querido Charlie. Mil, mil gracias. Por acá más mensaje dice, mi estimado señor Don Guapo, hoy quiero pedirle una canción que me, ¿qué? Que me remite a una película que me hizo fan de la ciencia ficción y de la ciencia real, Power of Love, de Huey Lewis, muy bien, que fue el tema principal de Volver al Futuro. ¡Ah, qué bárbaro! Película ochentera que emocionó a una generación. Eso es todo, mi querido Johnson. Te la busco con todo gusto y te la pongo por su pollo que sí. Muy bien, por acá tengo más mensajitos. Dice, buenas noches, por favor. Si me puedes complacer con la canción Contaminado de Rito Peligroso. Con esa canción me acuerdo de mi primera chica en la prepa vocacional. Ánimo y buenas noches, eso es todo. Te la busco, hermano, gracias, con todo gusto. Por supuesto que sí. Vamos a escuchar más música porque nos vamos a ir al corte comercial de que dura 10 minutitos, ¿eh? No se les olvide. 10 minutitos dura el corte de la Profeco, no se me vayan. Y voy a dejarlos con esta canción que me la pidieron. Es a cargo de los amantes de Lola, se llama... María Rosario, así se llama. Ahí se los voy a dejar completa para que la escuchen. Y ahorita regreso para seguir complaciéndolos a todos en Retro 107.5. Suena diferente, ahí vengo.

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2: Tienen más de 4,000 años de historia, pero ¿sabes realmente qué contienen las salchichas que pones en tu mesa? Hoy te traemos el Estudio de Calidad de Salchichas. Quédate para conocer todo sobre él.
1: Además, te explicamos qué paso seguir cuando un producto falla y el proveedor se niega a responder por tu compra. No olvides que la garantía es el respaldo legal que asegura que tu inversión está protegida.
2: ¡Acompáñanos!
3: Revista del Consumidor.
1: Las salchichas son un alimento cotidiano en la despensa de muchas personas, debido a su accesibilidad económica y practicidad. Pero, ¿sabes cuál es el origen de este embutido? Este se sitúa en Mesopotamia, en el año 2000 antes de nuestra era.
2: Hoy en día, las salchichas están hechas principalmente de carne y agua. De hecho, el agua puede representar hasta el 70% del producto final. Dependiendo del fabricante, también se les llegan a adicionar harinas, féculas, almidón o soya.
1: En el mercado existe una gran variedad, pero hay un detalle al que debes prestar mucha atención. ¿Sabes cuál es la diferencia entre una salchicha con pavo y una de pavo? Suena casi igual, pero no lo es. Cuando la etiqueta dice con pavo, significa que es una mezcla de pollo y pavo. El fabricante está obligado a declarar qué porcentaje de pavo le añadió. En cambio, si dice de pavo, significa que toda la carne que contiene proviene exclusivamente de esta ave. Eso sí, tome en cuenta que la cantidad total de carne en el producto siempre dependerá de la fórmula de cada marca.
2: El Laboratorio Nacional de Protección al Consumidor revisó diversos productos para verificar sus aportes nutrimentales y el cumplimiento de su regulación. Se analizaron 37 productos, 8 Viena o tipo Viena, 7 de pavo, 7 con pavo, 1 de pechuga de pavo, 3 para hot dog, 3 de pavo para hot dog, 2 con pavo para hot dog, 4 Frankfurt y 2 para desayuno.
1: Se verificó toda su información comercial, la cual se encuentra en las etiquetas de cada producto. Estas tienen que cumplir con los requisitos de la norma oficial mexicana.
2: También se evaluó su calidad sanitaria, verificando la ausencia de agentes patógenos, como la salmonela, ya que son un riesgo para la salud.
1: Asimismo, se determinó la cantidad de nutrientes, como proteína, grasa, carbohidratos y agua. Estos nutrientes son esenciales para el funcionamiento de nuestro organismo, ya que le proporcionan energía.
2: Igualmente, se verificó que su contenido no excediera la cantidad de nitritos permitidos. Estos se utilizan como conservadores para inhibir el crecimiento de bacterias dañinas y mantienen el color rosa de los embutidos.
1: Se determinó la presencia de sodio y se verificó que coincidiera con el contenido declarado en la etiqueta. Finalmente, se calculó el aporte calórico por cada 100 gramos de producto.
2: Los resultados fueron los siguientes. Primero, debes saber que debido a que los embutidos suelen presentar cantidades elevadas de sodio, todos los productos resultaron con exceso de este mineral. Todos pasaron la prueba de calidad sanitaria, además de cumplir con el sodio y contenido neto que declaran.
1: Las salchichas que contienen más nitritos de lo permitido son dos de la marca Buffard, de Viena y Frankfurt, y Parma Savory, de pavo.
2: Los productos que no son veraces en su información comercial y declaran más proteína o grasa de la que contienen son las salchichas Viena de las marcas Buffard y Capistrano Clásica, las de pavo de Bernina, para hot dog de Buffard y para desayuno la marca Obertal.
1: Los productos que destacan tener pavo, pero contienen muy poco, son las marcas Swan Premium y Kir con pavo. Aunque destacan el ingrediente, solamente contienen el 4% de este cárnico.
2: Si vas a comprar salchichas, lo mejor es que sigas estas recomendaciones. Lee la etiqueta, revisa la fecha de caducidad y los ingredientes. Asegúrate de elegir el producto que deseas. La salchicha de pavo tiene el 100% de este tipo de carne, mientras que la que dice con pavo tan solo tiene del 4 al 25%.
1: Evita romper la cadena de frío. Deben colocarse hasta el último en tu carrito y ser lo primero en guardarse en el refrigerador al llegar a casa. Verifica los ingredientes. Si tienes alguna alergia, es importante revisarlos antes de la compra.
2: También consulta a tu médica o médico, ya que estos productos tienen cantidades elevadas de sodio y no es conveniente que las personas con hipertensión lo consuman.
1: La recomendación de la OMS para adultos es no rebasar los 2 miligramos diarios, es decir, menos de 5 gramos o una cucharadita de sal. En el caso de niñas, niños y adolescentes entre 2 y 15 años, esta cantidad debe reducirse aún más, ajustándose a su edad y sus necesidades energéticas.
2: Compara precios y calidad. Recuerda que cuidar tu consumo es cuidar tu salud y tu bolsillo.
3: Revista del Consumidor.
2: Es normal que, al estrenar un producto, sintamos esa emoción de haber hecho una buena inversión. Pero, ¿qué ocurre si lo que acabamos de comprar presenta fallas o defectos de fábrica?
1: Lo primero es mantener la calma, ya sea porque un artículo no coincide con lo que se prometía en la etiqueta o porque esa licuadora nueva dejó de funcionar a la tercera vez. Es común sentir que nuestra confianza y nuestro dinero han sido vulnerados.
2: Pero, si ese producto sale defectuoso, no tienes por qué resignarte a perder tu dinero. La garantía es un derecho fundamental que te protege frente a bienes o servicios que no cumplen con los estándares de calidad, funcionamiento o seguridad que te ofrecieron al momento de la compra.
1: Tomemos de ejemplo un caso hipotético. Sofía compró un refrigerador con un año de garantía, pero dejó de enfriar a los 3 meses. El proveedor se negó a cumplir la garantía justificando un mal uso del producto. Y no solo eso, también intentó cobrarle la reparación. Ella llamó al teléfono del consumidor y con asesoría de los especialistas, consultó la Ley Federal de Protección al Consumidor. Ahí descubrió que tenía 3 opciones legales: la reparación gratuita, la reposición del producto por uno nuevo o la devolución de su dinero.
2: Además, descubrió que también tenía derecho a una compensación no menor al 20% del precio pagado. Con esta información, inició su proceso de conciliación ante la Profeco. Al final, el proveedor admitió la falla, le entregó un refrigerador nuevo y le otorgó la bonificación correspondiente. Un final justo para una compra que parecía perdida.
1: El caso de Sofía terminó bien porque ella estaba informada. Sin embargo, es importante saber que existen situaciones específicas donde el proveedor sí podría negar la garantía de forma legal. Así es, para evitar sorpresas, toma nota. La garantía podría no aplicar si no cuentas con el comprobante de compra, hubo un uso inadecuado del producto, transcurrió el plazo de vigencia, hay daños ocasionados por un tercero, o si los productos fueron adquiridos en oferta o descuento y se avisó previamente que no contaban con garantía.
2: Por ley, todos los proveedores están obligados a entregarte una póliza de garantía por escrito al momento de recibir tu bien o servicio. Esta debe ser clara y especificar qué cubre, por cuánto tiempo y a dónde debes acudir para hacerla efectiva.
1: Recuerda que cuando un producto no sirve para lo que fue diseñado, tienes derecho a elegir entre la reposición del bien, la rescisión del contrato o una reducción en el precio. Y en todos los casos, la ley contempla tu derecho a una bonificación. Para que tu próxima compra no termine en una decepción, te compartimos estas recomendaciones finales.
2: Revisa la garantía antes de comprar. Verifica vigencia, cobertura, cómo aplicarla y dónde están los centros de servicio. Conserva tus comprobantes. Guárdalos y sácales una foto o copia porque el papel térmico se borra. Reporta fallas de inmediato. Acude al proveedor para solicitar reparación, reposición o reembolso.
1: No acudas con terceros. Si alguien ajeno al proveedor intenta reparar el producto, la garantía se invalida. Desconfía de frases prohibidas. Expresiones como "no hay cambios ni devoluciones" no pueden estar por encima de la ley.
2: Si tienes problemas para hacer valer tus derechos, acércate a la Profeco. Puedes escribirnos a los correos denunciaprofeco@profeco.gob.mx, denunciapublicitaria@profeco.gob.mx o solicitar asesoría personalizada en asesoria@profeco.gob.mx.
1: No olvides que al exigir que se cumpla tu garantía, no solo defiendes tu dinero, sino que fortaleces una cultura de respeto que beneficia a todas y todos. Ejercer tus derechos como persona consumidora es la mejor forma de proteger tu economía y fomentar un mercado más justo.
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0: La fruta
1: 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Ya a las 10 de la noche con 36 minutos, 10:36, seguimos con más en Retro 107.5, suena diferente. Gracias a toda la banda que sigue comunicándose. Voy a seguir complaciendo y voy a seguir leyendo más mensajitos. Por acá tengo otro mensaje que dice, ¿puedes poner por favor la de Corazón de Melao o Tú y Yo de Manuel? ¿Qué? ¿Que mañana lo vas a ver? ¿A poco? ¿Mañana lo vas a ver en dónde, Antonio? Muy bien, Antonio, con gusto te la ponemos. Dice por acá. Ah, ok. Muy bien, mi Charlie, ahorita lo leo. Saludos. Bueno, vamos a ir con más. Vamos a continuar complaciendo a toda la banda que sigue al pendiente de Retro 107.5. Ya sabes que si quieres que te mandamos algún, que te pongamos alguna complacencia, que te ponga alguna rolita, quieres contarnos alguna historia, lo que tú quieras, mándame tu WhatsApp al 33 34 67 72 20, 33 34 67 72 20, y con todo gusto yo te voy a complacer. Ya sabes, pídeme cualquier canción que sea una buena rolita retro, ya sea rock en inglés, rock en español, pop en inglés, pop en español, cualquier canción, baladas también entran las baladas, como no, que sea una buena canción retro, y con todo gusto yo te la voy a poner. Y si fíjate, el plus es que lo que yo quiero es que se nos haga una costumbre de contarnos una historia que tenga que ver con esa canción, cualquier historia, lo que sea, una historia que, no sé, esa canción te recuerda a alguna niña, algún niño, alguna morrilla, te recuerda a tus papás, a tus abuelitos, te recuerda a algún familiar, algún cotorreo de la prepa, de la secu, de la primaria, cualquier cosa. Mándame tu WhatsApp al 33 34 67 72 20, 33 34 67 72 20. Pídeme tu canción, la rola que tú quieras, y me pones la historia a la cual te lleva, te traslada esa canción que me estás pidiendo. Vamos a escuchar más música, hasta me la pidieron, a cargo de La Maldita Vecindad y Los Hijos del Quinto Patio. Se llama Un Gran Circo, en Retro 107.5, suena diferente. Vuelvo.

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Ya estamos de regreso, seguimos con más en Retro 107.5, suena diferente, son ya las 10:53. Y bueno, saludo para toda la gente que sigue al pendiente escuchándonos. Ahí está el WhatsApp de cabina 33 34 67 72 20. Yo sigo complaciendo a toda la gente hermosa de la Perla Tapatía. Y por acá tengo un mensajito que dice: buenas noches, soy Guillermo de la colonia Oblatos. Saludos a toda la gente de Oblatos, de escuchando Retro 107.5 y su buena programación. Una canción

0: De los fabulosos Cadillacs, por favor, Calaveras y Diablitos, para acordarme de mis camaradas. Muy bien, que en algunas ocasiones se aventan sus heladas, dice. Eran de borrachera, muy bien. La cantaban. Saludos para el buen Guillermo, con todo gusto, hermano, gracias. Saludos para mi querido Frank también, gracias a ti, hermano. Un saludote, un abrazote. Dice, gracias, guapo, te seguimos escuchando, eso es todo, mi Frank. Frankie, mi querido Frank, con toda su familia que está escuchándonos, gracias, hermano, te mando un abrazo, mil gracias. Por acá también tengo otro mensaje de audio que nos dice:
1: hola, guapo, buenas noches. Quiero ver si me puedes poner la guitarra de Lolo,
0: ¿cómo
1: de
0: no?
1: Miranda,
0: con gusto.
1: Esa canción me recuerda a un primo que se llama, Alberto Flores Galarza. Eso me recuerda porque él la cantaba. Y quiero mandar un saludo a toda la familia Martínez Galarza, Núñez Martínez, Flores Galarza, ya que nos escuchan unos allá en Colima, que sería Colima, y otros aquí en Guadalajara.
0: Vientos.
1: De parte de Lorenzo Núñez Álvarez.
0: Todo mi Lorenzo.
1: Muchas gracias y buenas noches.
0: Buenas noches. Cantaba, era el vocalista de Miranda.
1: Me faltó la familia Galarza López.
0: Muy bien. ¿Tu compadre era el vocalista de Miranda? Porque la cantaba. Ya pues. Sí, con gusto te la ponemos, hermano. Con todo gusto te la voy a poner ahorita. Muy bien. Dice por acá, también dice mi hijo Héctor, que gracias. Un saludote para Héctor y para ti, mi querido Frank. Saludos, un abrazo, con todo gusto. Y claro, con gusto los complazco a todos. Oigan, yo ya me voy. Gracias a toda la banda que sigue el pendiente escuchando Retro 107.5. Yo soy Juan Manuel Méndez el Guapo. Y por supuesto que amenazo con regresar mañana. Dios mediante, por acá estaremos de regreso mañana a las 9 de la noche. Recuerda, de 9 a 11 de la noche tenemos una cita, tú y yo, con la buena música retro. Y a toda la gente que no ha escuchado su canción, ahorita se las voy a poner, no se preocupen, a todos los voy a complacer. Ahorita pongo su canción, si no la has escuchado, ahorita te la pongo. Si ya la escuchaste, pues qué chido, muchas gracias. Y mañana te espero a las 9 de la noche en Retro 107.5. Suena diferente, soy Juan Manuel Méndez el Guapo. Cuídense mucho, que Dios los bendiga, que tengas una bonita noche. Descansa, pásala bonito, disfruta la familia, abrázalos, bésalos, mímalos, chequealos, déjate chequear, déjate mimar y disfruta de la vida. Dios los bendiga, los quiero millones. Regreso mañana, Dios mediante, con más buena música en Retro 107.5. Suena diferente. Los amo. Bye.

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1: Les voy a contar la historia de dos muchachos que en su juventud solían llevar serenata a la misma chica. 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

0: días, muy buenos días. Bienvenidos a Enfoque. Ya es miércoles, miércoles 27 de mayo de este 2026. Soy Mario González y gracias por acompañarme en las frecuencias de NRM Comunicaciones, nuestras plataformas digitales. Gracias a ustedes por estar con nosotros en esta mañanita. Fabiola Reza, ¿cómo estás?
1: Hola, ¿qué tal, Mario? Auditorio de Enfoque. Muy buenos días, feliz jueves. 6 de la mañana con 2 minutos. La temperatura promedio en la Ciudad de México es de 14 grados. Espera una máxima de entre 25 hasta 27 grados, pero también se pronostican lluvias fuertes en la capital del país y en el Estado de México, acompañadas con descargas eléctricas y posible caída de granizo para esta tarde de miércoles. En Guadalajara saludamos al auditorio de Retro 107.5 FM. La temperatura es de 20 grados y esperan una máxima de 33, mientras que en Monterrey nos sintonizan en Calle Radio, la radio de la ciudad, en el 104.5 FM. Amanecen con 22 grados y esperan una máxima de 32. Es el pronóstico meteorológico para esta mitad de la última semana del quinto mes del año.
0: Oye, ya estamos ahora sí, plenamente sí. 15 días del Mundial de Fútbol.
1: 15 días.
0: 2026, México, Estados Unidos y Canadá. A 15 días del partido entre México y Sudáfrica. Va a estar muy interesante. Hay muchas interrogantes todavía, más allá de lo que estamos viendo en las calles, que si está la pintadita, que si no está, que si los baños del aeropuerto, que si los estacionamientos, que es un caos verdaderamente. Y eso por nada más decir algunas cositas, porque hay cantidad de cosas que faltan todavía. Ya se dijo, y me llamó la atención, se reconoce que no va a estar. Es decir, ya se echan dos pasos para atrás. Las autoridades dicen al 80%, ¿no? Más o menos vamos a estar.
1: Así, es.
0: Así que lo demás va a suspender. A ver cómo dejan las cosas. A ver cómo les, si no representa también un riesgo, obras inconclusas en muchos lugares, ¿no? Que en el metro, que en el aeropuerto, que en instalaciones. Hay otras cosas que ya están, ya les estaremos contando. Hay una remodelación de la zona rosa que también está, quedó bastante bien esa remodelación. Vamos a ver. No tanto, no te.
1: He tenido la oportunidad de ir varias ocasiones en estas últimas semanas a la zona rosa. Tengo que hacer algunos trámites por esa zona y de verdad que era insufrible las obras de remodelación. Esta zona peatonal que inauguró la jefa de gobierno, pues sí, la verdad sí quedó muy bien porque fui apenas el fin de semana y ya estaba casi lista. Sí quedó muy bien, pero yo insisto que la zona rosa es un lugar con mucho abandono.
0: Sí, sí, sí. Qué bueno que se le está poniendo.
1: De verdad que
0: atención, porque es una zona, pues también importante, histórica. Se rehabilitaron esculturas, 29 esculturas. Uh-huh. Se incluyó la instalación también de otras esculturas. Se intervino en luminarias, nueva señalética, la semipeatonalización. Así es que.
1: Sí.
0: Peatonalización. Así como la jolotización de las calles, de la calle Amberes, se puso un baños públicos.
1: Hay baños portátiles, sí.
0: Sí, parece, se ven bastante bien, pero bueno, no los he utilizado, ya veremos. Bueno, eso entre otras cosas que se está haciendo para ya, de cara a este Mundial de Fútbol, pues ya, cuarto para la hora, así se empezó todo, al cuarto para la hora, y la verdad es que a ver cómo quedan las cosas. Pero bueno, obviamente no se siente todavía esa fiebre mundialista, es la verdad. Pero me da la impresión de que esto ha sido siempre, ¿eh? Siempre estamos como muy dinámicos, muy, muy atentos a nuestros problemas cotidianos y ya que llega el mundial, pues ya no ponemos atención, evidentemente, pero así como que hay una fiebre y no, todavía creo que le falta, todavía no tenemos ni una selección fija. Ya muchos países ya anunciaron, ayer España anunciaba también ya los 26 seleccionados, México todavía nos falta. Tal vez la fiebre en las estampitas,
1: en el intercambio de
0: estampitas, tal vez por ahí, pero así que haya pegado todavía le falta.
1: Yo creo que el mero 11 de junio, especialmente los mexicanos, sí, por supuesto, por la inauguración. 15 días, 7 horas, 53 minutos y segundos.
0: Bien. Bueno, y también estamos prontos a el aniversario de la presidenta Claudia Sheinbaum, de su triunfo electoral el 2 de junio de aquel 2024. Pues se llevó un triunfo electoral arrollador. Hay una encuesta muy interesante del diario El País, ya le estaré comentando, pues tal vez a lo largo de la mañana, pero sí, ha perdido después de todo. Dice, la aprobación de Sheinbaum, dice el diario El País con Encol, cae 7 puntos tras la crisis de Sinaloa y Chihuahua. La presidenta registra el mayor descenso en año y medio de su gestión, con un 68% de aceptación. A ver, 68% sigue siendo muy bueno, envidiable para muchos presidentes.
1: Como Trump.
0: Como Trump, por ejemplo, que anda por debajo de los 50, anda por 30 y pico.
1: 37.
0: Y la presidenta 68 tenía un colchón muy grande, perdió 7 puntos después de la última medición. Pero ya bajó la barrera de los 70, sí. Es la primera vez que se registra esto en año y medio, como dice el diario El País, y hay varios rubros donde la percepción ciudadana va cayendo, pero por lo pronto el caso Rubén Rocha Moya ha pegado, el caso de Chihuahua también, que la participación de agentes extranjeros en nuestro país, todo eso está contando, pero la colaboración de Estados Unidos tiene un buen apoyo ciudadano
1: 71%, con Estados Unidos. Sí. 7 de cada 10 mexicanos encuestados por Encol y El País dicen que la colaboración con Estados Unidos tiene su apoyo, pero eso sí, rechazan la presencia de agentes extranjeros en nuestro país. Además, un 62% cree que las acusaciones contra el gobernador de Sinaloa, con licencia, Rubén Rocha Moya, son creíbles.
0: Casi el 60, ¿verdad?
1: 62%.
0: El 62% dicen, sí, pues es creíble, apoyan la colaboración con Estados Unidos, pero no la presencia de agentes extranjeros.
1: También bueno, se hace una evaluación del gabinete de la presidenta Omar García Harfuch, el secretario de Seguridad Federal, es el mejor valorado. El secretario de Economía, Marcelo Ebrard, cayó en su aprobación, y Andrés Manuel López Beltrán y también Salinas Pliego suman el mismo rechazo.
0: Salinas Pliego y Andy, el mismo rechazo.
1: Está en esta, también se está hablando de este tema.
0: Remar contra la corriente para levantar esa percepción ciudadana. Bueno, está interesante la encuesta de Encol, ya le estaremos detallando más, pero sí, la presidenta cae, mantiene una alta aprobación ciudadana, pero baja por primera vez de los 70 puntos de aprobación, está en 68 según esta encuesta de Encol. Habrá otros ejercicios demoscópicos que se estén presentando a lo largo de la semana rumbo a este 2 de junio. Que ya dijo la presidenta, lo va a celebrar, pero no en el Zócalo, porque pues está en la instalación de todo lo del Mundial. Y está la CENTE también, ahí. Además, la Coordinadora Nacional de Trabajadores de la Educación, en una callecita ahí en 5 de mayo, así que, bueno, está complicado el entorno.
1: Decía la presidenta que tal vez el mensaje se dé dentro de Palacio Nacional, pero había convocado a toda la población en el país a salir a las plazas públicas de sus estados para poder ver este mensaje con motivo de su segundo aniversario de la victoria.
0: Bueno, ¿y qué está pasando en nuestro país? Pues este tema de la CIA, de Maru Campos, la gobernadora de Chihuahua, del proceso de desafuero, sigue generando información a cada momento, sigue siendo uno de los temas más importantes que conversar, por lo que está pasando, obviamente, ya se convirtió esto en un terreno de batalla política muy importante. Ayer la Cámara de Diputados recibió una solicitud de juicio político contra Maru Campos por el caso de la presencia de agentes de la CIA en Chihuahua. La petición fue presentada por diputados morenistas de ese estado, quienes tienen 3 días para ratificarla. Recordemos que ayer hablamos con el abogado antier, hablamos con el abogado de Maru Campos, quien es Roberto Gil Suárez, y nos decía que hoy es la comparecencia a las 10 de la mañana. El primer citatorio allá en Chihuahua, en Ciudad Juárez, en la representación de la Fiscalía General de la República en Chihuahua. Ahí va, dijo, iba a estar presente. Ahora se recibe este juicio político a la Cámara de Diputados, promovido por diputados locales de Chihuahua. Son los que tienen que promover en todo caso un juicio político. Así lo hicieron, se acercaron a la Cámara de Diputados Federal, y esta es la voz de Kenia López Rabadán.
2: En caso de que se ratifique, digamos, supuesto que se vaya a ratificar, se va a la subcomisión de examen previo. Ese es el procedimiento. O sea, ¿qué sigue después de recibir hoy la solicitud? Esperar a que se ratifique. Si se ratifica, después se va a la subcomisión de examen previo.
0: Subcomisión de examen previo que no existe. No la instalaron los diputados. La dejaron para después. Y hoy no existe. No hay quien dictamine. Así de ridículo está el asunto, pero bueno, tendrá que pasar por esa comisión. Yo creo que la armarán al vapor o algo así. Pero bueno, en medio de esto, cuando está la presentación que tiene que tener hoy la gobernadora ante las autoridades, que va a asistir, el primer citatorio, cuando está este llamado de juicio político, ahora recibe la gobernadora, recibió esta semana, se acaba de hacer público, otro citatorio por parte de la justicia, en este caso de la justicia local, de la justicia de la Ciudad de México. A ver, ¿de qué se trata? Bueno, primero, la gobernadora pues denunció una persecución política en su contra tras recibir este nuevo citatorio de la Fiscalía de la Ciudad de México por una denuncia por privación ilegal de la libertad y abuso de autoridad interpuesta por el morenista, antes panista, exgobernador de Chihuahua, Javier Corral. Usted recordará, derivada de esta diligencia que hicieron para detenerlo en un restaurante por presunto peculado y desvío de recursos en 2024. Iban por él algunos agentes, por órdenes de la Fiscalía del Estado de Chihuahua, y en aquella ocasión tuvo que intervino la Fiscalía de la Ciudad de México para hacer una especie de rescate. de legislador. Usted se recordará ese caso. Hablamos aquí con Javier Corral en ese momento. Bueno, ahora Maro Campos es apercibida por la justicia por ese caso, porque resulta que un juez desechó el caso contra... Porque, a ver, a su vez, cuando Javier Corral intentó ser detenido, lo defendió la Fiscalía General de Justicia de la Ciudad de México, él interpuso una demanda contra Maru Campos, la demanda fue desechada y ahora es revocada esa demanda. Así de lío, es un lío absoluto. Pero bueno, vamos a escuchar qué dijo Maru Campos.
3: Al opositor se le persigue, al compañero se le protege. Ese es el doble rasero de Morena y de la 4T. Yo, por el contrario, respeto las instituciones y voy a enfrentar todos los procesos que quieran. Voy a dar la cara. No puedo ni debo callar. Tengo el derecho y el deber de decir lo que veo. Un uso faccioso del aparato del Estado para perseguir a quien piensa distinto.
0: Todo está chueco. Porque la Fiscalía de la Ciudad de México dice, no, a ver, se está confundiendo Maru Campos, se está victimizando prácticamente, es lo que dijo Javier Corral, ya que se determinó el no ejercicio de la acción penal en su contra, sobre la demanda que le puso Javier Corral, exgobernador de Chihuahua. Bueno, se había determinado el no ejercicio de la acción penal. La dependencia capitalina dijo que la audiencia a la que fue llamada la gobernadora corresponde a la impugnación promovida por el senador Javier Corral contra la determinación del juez. En fin, y uno dice, ¿y por qué llamaron a la gobernadora? Si era contra la determinación del juez, hubieran llamado al juez. Ah, no, llamaron a la gobernadora. A su vez, ya le decía, Javier Corral dijo que en ejercicio de sus derechos impugnó esta determinación y la jueza ordenó a la fiscalía citar a la gobernadora a la audiencia. El legislador agregó que no se obliga, no se le apercibe, no se le conmina, al contrario, se le convoca porque la decisión que se combate le favorece a ella. Pero hubieran ido contra la decisión del juez, no contra ella. En fin, se prevé que este día Maru Campos acuda a declarar ante la Fiscalía General de la República allá en Chihuahua y ya veremos este citatorio nuevo que es para el viernes. Lo cierto es que, a ver, obviamente se dirá que esto corresponde a otro caso, que la justicia llega y que lleva sus tiempos, sus ritmos y que pues casualmente cayó aquí en esta misma semana. Pero dadas las circunstancias no hay muchas vueltas que darle. Justo cuando se cuestiona el uso político de la justicia en el caso de Chihuahua y la CIA, cuando se dice está politizado el tema, cuando se cuestiona si se trata de un intento de utilizar las instituciones de justicia como una herramienta política, ahí, justo ahí, se presenta otra acción contra la gobernadora. Y no se trata de defender la actuación de la señora Campos, de la gobernadora. No hay que caer en ese juego, en esa falsa dialéctica de si no estás de acuerdo con que la sienta en el banquillo de los acusados, entonces la estás defendiendo, estás a su favor. No hay que caer en eso. No, se trata de distinguir cuando la justicia es utilizada por el poder político para fines políticos. De eso se trata. Me parece que estamos ante un caso clarísimo de eso. Una justicia que, por cierto, se nos prometió muy independiente, una nueva justicia donde los jueces van a ser independientes, nobles, apegados a la ley. Esa es la justicia que se está utilizando hoy por hoy. Estas acciones la apartan a esa justicia que se nos prometió nueva, la nueva era de la justicia, la embarran en todo el tema político. Bueno, con esto vamos a seguirlo desarrollando, por supuesto, a lo largo de la mañana, porque es uno de los temas más importantes de nuestro país en cuanto a política. Y sí, también combate al crimen. Y regresaremos, obviamente, con el resumen que le hemos preparado aquí en la redacción.
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0: Son las 6:19 tiempo del centro. Bueno, ya lo hablamos y lo actualizábamos, cómo está el asunto con la gobernadora Maru Campos y los temas con la justicia y con las autoridades también de la Cámara de Diputados por este juicio político. Bueno, pero vámonos con el resumen, porque hay que contarle también de lo que está pasando con Rubén Rocha Moya. El gobernador con licencia de Sinaloa, Rubén Rocha Moya, así como el senador de Morena, Enrique Insunza, acudieron a comparecer ante la Fiscalía General de la República por las acusaciones de presuntos vínculos con el narcotráfico señaladas por Estados Unidos. En su cuenta de X, Rocha Moya aseguró que atenderá cualquier nuevo llamado de la autoridad investigadora, afirmó que mantiene confianza en el sistema judicial mexicano y en las instituciones de justicia del país. Y también dedicó palabras pues muy exaltantes hacia la presidenta Claudia Sheinbaum. Por su parte, Insunza, el senador, escribió en redes sociales que acudió sin acompañamiento jurídico, pero eso sí con su fuero, y como abogado de sí mismo ratificó su disposición a atender cualquier requerimiento sin ampararse en la excepción que la ley establece por su cargo como legislador. También comparecieron el vicefiscal general con licencia del Estado, Damaso Castro Saavedra, y el exjefe de la Policía de Investigación de la Fiscalía de Sinaloa, Marco Antonio Almanza Avilés. Recordemos que hay otros dos señalados que ya están en Estados Unidos, que se fueron a entregar para buscar un pacto de no agresión, un pacto para estar como testigos protegidos.
1: Morena, PT y Verde, con 341 votos a favor y 124 en contra, aprobaron reformas a la Constitución para realizar la segunda elección de magistrados y jueces el primer domingo de junio del 2028. Este miércoles va a continuar el debate, pero ahora en lo particular a las 9 de la mañana, dentro del periodo extraordinario de sesiones.
0: O sea que ya queda para el 2028. Ya,
1: exactamente,
0: ya,
1: sí. Ya.
0: Aprobaron en lo
1: hoy
0: general.
1: Hoy se oficializa.
0: Ya,
1: y
0: los detallitos que tú, que yo, eso ya. Pero 2028 será la elección al Poder Judicial. Y ya veremos las otras reformas también que estaban ahí incluidas en este paquetón. Grupo Carso invertirá 5,000 millones de dólares este año en México, anunció el empresario Carlos Slim durante su conferencia de prensa anual. Calificó como irracional la rebaja en la nota crediticia de México por parte de Moody's y aseguró que el país tiene potencial para crecer por encima de 1.5%. Por lo menos sus empresas iban a crecer más que eso. También reconoció las medidas aplicadas para contener la inflación y las tasas de interés.
2: También es importante, ya desde otro visto empresarial, que la tasa de interés está en el 6.5%. No recuerdo yo las tasas de interés en ese 6.5% y medio bajando. Esa tasa de interés baja induce mucho a la inversión.
1: Y sin acuerdos concluyó la reunión que este martes sostuvieron autoridades federales e integrantes de la CENTE en la Secretaría de Gobernación, la cual se prolongó por 7 horas. Jenny Araceli Pérez Martínez, ella es dirigente de la sección 22 de Oaxaca, calificó de poca voluntad la mesa de negociación. Así lo dijo.
3: Pues realmente esperábamos más voluntad por parte del gobierno federal. Básicamente encontramos respuestas poco favorables. Por lo tanto, el emplazamiento que hicimos hoy en esta mesa es a que el día de mañana tengan las respuestas por escrito. Hoy no nos comprometimos a firmar ninguna minuta porque es responsabilidad del Estado.
0: El secretario de Seguridad, Omar García Harfuch, informó de la detención de Isaí Martínez Cepeda. Dijo, es sobrino de Joaquín El Chapo Guzmán, en Nogales, Sonora, cuenta con una orden de extradición a Estados Unidos.
1: Y a un año de su llegada a México, el embajador de Estados Unidos, Ronald Johnson, destacó algunos de los logros de la cooperación entre ambos países. Primero destacó la caída del 35% en las muertes por sobredosis en su país, así como la reducción del tráfico marítimo de drogas en un 95% y golpes contra líderes del narcotráfico como Nemesio Oseguera Cervantes, El Mencho.
0: Autoridades federales aseguraron más de 250 mil litros de hidrocarburo y detuvieron a 12 personas tras un cateo en un inmueble en Tihuatlán, Veracruz.
1: El Congreso de la Ciudad de México aprobó la Ley del Sistema Público de Cuidados, que reconoce el cuidado como un derecho y garantiza un sistema en la materia con presupuesto asignado y la obligación de incrementarlo cada año.
0: Bueno, vamos con información internacional. Pues, ¿se acuerda usted de Nicolás Maduro? Sí, era el presidente de Venezuela. Ya ni en Venezuela se acuerdan de él, es la verdad. Ya Delcy Rodríguez, la presidenta encargada, pues ya cuál encargada, ya es la presidenta y nadie se acuerda. Pero bueno, el Departamento de Justicia de Estados Unidos abrió una segunda investigación criminal contra él, contra Nicolás Maduro, por presunto lavado de dinero y delitos financieros, de acuerdo con medios estadounidenses.
1: Y la presidenta encargada de Venezuela, Delcy Rodríguez, anunció la creación de una comisión de reestructuración del gobierno que tendrá 90 días para presentar un plan.
4: Estoy designando al vicepresidente sectorial Héctor Rodríguez como comisionado presidencial para la reestructuración y reingeniería del gobierno. Una nueva estructura del gobierno adaptado a esta nueva realidad de Venezuela, a una Venezuela que renace, a una Venezuela que busca su propio camino.
0: Tras someterse a una revisión médica, Donald Trump aseguró que todo salió perfectamente. El chequeo médico ocurre en medio de crecientes cuestionamientos sobre su estado físico y mental del mandatario estadounidense, quien cumplirá 80 años el próximo mes.
1: La Organización Mundial de la Salud pidió que todas las partes que estén en conflicto en la República Democrática del Congo acuerden un alto al fuego inmediato para poder contener el brote de ébola en la zona, donde, ya le hemos comentado, hay más de 900 casos sospechosos y 220 muertos. El director del organismo, Tedros Adhanom, dijo que no se puede generar confianza en las comunidades ni aislar a los enfermos mientras caen bombas.
0: Y finalmente le cuento que Corea del Norte dio a conocer que probó un nuevo sistema ligero y polivalente de lanzamiento de misiles, así como un dispositivo múltiple de misiles de crucero tácticos. Las pruebas fueron supervisadas por el máximo líder norcoreano, el pequeño Kim Jong-un. Bueno, es parte de la información más importante de México y el mundo, 6 de la mañana con 25 minutos. Y vámonos de una vez con lo que están comentando los medios de comunicación esta mañana, Fabiola.
1: Iniciamos con el Universal, encabezados por Rubén Rocha Moya. Ya inició el desfile de políticos ante la Fiscalía General de la República por las acusaciones de Estados Unidos por vínculos con el narco. El mismo tema, La Razón. Rocha, Insunza y coacusados por Estados Unidos comparecen ante la Fiscalía. Se dicen dispuestos. Milenio notifican a Maru Campos, la gobernadora de Chihuahua, que no hay delito, pero por la denuncia de Javier Corral. En otros temas, aquí de la Ciudad de México, Reforma da Clara Brugada millones a su todóloga favorita. La empresa proveedora de la pintura para ajolotizar la ciudad es Imagen y Color, predilecta de la jefa de gobierno desde su etapa como alcaldesa de Iztapalapa. Esta empresa ha obtenido negocios por más de 250 millones de pesos. Es lo que destaca en su portada Reforma. La Jornada retoma las declaraciones del hombre más rico de México, sí. Carlos Slim. Es irracional la calificación de Moody's al país. El mismo tema del Financiero, pero sobre la inversión. Las empresas de Slim van a invertir 5 mil millones de dólares, apuesta al sector energético.
0: Sí, sí, sí. Oye, es que es de los empresarios más exitosos y que más favorecido ha resultado también con la cuarta transformación. Uh-huh. Digo, no cuestiono, simplemente lo señalo como un facto, como dicen los chavos, es un facto, ¿no? Le ha ido bien, han crecido sus empresas en algunos sectores, no tan bien, pero siempre es una referencia, ¿no? Escuchar al ingeniero Carlos Slim, por supuesto.
1: Siempre es muy esperada su conferencia anual sobre
0: mientras
1: estos temas.
0: Pues hay contratos en el sector energético, ¿sí? Tienen contratos. Digo, esa inversión de 5 mil millones de dólares, que es una cantidad muy importante para un grupo, para un conglomerado empresarial y nacional, pues qué bueno, yo digo qué bien. Pero pues así, hemos visto que así se actúa, ¿no? Hay otros empresarios que esta misma semana, la presidenta Claudia Sheinbaum, pues ya, que se han metido más a la política. Uh-huh. Creo que el ingeniero Carlos Slim, hay que leer, hay que ver cómo se ha movido políticamente, es interesante, frente a otros que han sido abiertamente opositores y ya ven cómo les fue, cómo les está yendo, ¿no? Que ya pues esta confrontación que tiene la presidenta también con otro empresario que dijo, ni vean sus canales de televisión, así de plano. No hay
1: usaron censura.
0: Exacto, bueno.
1: El economista retoma las cifras del INEGI. En 12 meses se crearon 551,651 empleos, pero domina el sector informal. El Heraldo, rumbo al Mundial de Fútbol, arman blindaje contra el ébola. Excelsior avanza en Congreso el rediseño electoral y en temas locales el Horizonte de Monterrey. ¡Oh, la, la! Vidriera francesa inyectará 850 millones de dólares en Nuevo León. Será el gobernador Samuel García una exitosa gira por Europa. Su recorrido dejó compromisos clave en diversos sectores estratégicos. Y por último, el Occidental de Guadalajara. Las actividades del Mundial serán vigiladas por más de 15 mil policías. Se pondrá especial atención en el estadio e inmediaciones, así como en los hoteles de las selecciones, en el centro y en pueblos mágicos. Es lo que destaca la prensa este miércoles.
0: Muy bien. Bueno, y yo... Perdón, ya le decía yo de la aprobación de Claudia Sheinbaum, esta encuesta que publica el diario El País con Encol. La aprobación de Sheinbaum cae 7 puntos tras la crisis de Sinaloa y Chihuahua, esta medición que está presentando frente a el segundo aniversario del triunfo electoral de la presidenta, arrollador triunfo electoral. Se mantiene muy alto el nivel de aprobación, pero ha caído. ha caído ya 7 puntos respecto a la medición anterior, que estaba en 75, y llegó su mejor nivel a estar pues arriba de los 80, en 83 puntos. Esto fue en abril de 2025. No ha logrado nuevamente escalar hasta los niveles de 80% de aprobación, pero se mantiene en 68. Es ahí que baja por primera vez los 70. Ya le explicábamos un poquito más otros detalles de la encuesta, que vamos a estar conversando, por supuesto, en materia de seguridad, el caso Rubén Rocha Moya, todo el tema de seguridad. Curiosamente, la seguridad no es lo mejor evaluado, al contrario, pero cuando uno ve al secretario de seguridad que está por las nubes en cuanto a aprobación, uno dice, bueno, ¿qué está pasando ahí, no? Y me parece absolutamente orgánico. Me parece que Omar García Harfuch tiene un capital político ahí muy interesante. Lo tiene desde hace tiempo, pero llama la atención, ¿no? Tal vez se han dado golpes importantes en materia de seguridad, pero sigue siendo el secretario mucho mejor evaluado por encima de otros.
1: 74% tiene una opinión muy buena de Omar García Harfuch.
0: Sí, imagínate, 74%, y me parece, te digo, muy orgánico. No es alguien que está haciendo campaña, bueno, hace campaña pues, con su trabajo, ¿no? Con lo que está haciendo últimamente. Bueno,
1: le hacen campaña en las redes.
0: En las redes, sí. Bueno, tenemos un dilema en esta emisión el día de hoy. Generalmente no lo tenemos, generalmente estamos muy resueltos en cuanto a música. Siempre tenemos una propuesta musical de Stereo 100, Stereo 100.1 FM. Pero hoy como que escuchar a los Beatles, la verdad es que a mí me encantan los Beatles, crecí con los Beatles, mis padres también, etcétera, etcétera, pero a ver, una mañana de miércoles así como con los Beatles es como anticlimática, diría yo, ¿no? Ya muchos dirán, los Beatles nunca serán anticlimáticos, pequeño tonto, pero no. Pero la verdad, ahorita con miércoles ya así algo más movidín, ¿no? Así como inyectanos de algo. Y es la propuesta que nos hacen. Y no sabemos muy bien por dónde. Hay varias cosas, ¿no? Que tenemos por ahí. En la chistera estaba Olivia Rodrigo, que también va a presentar.
1: Ya hemos escuchado,
0: músicas,
1: porque está anunciando.
0: Ya hemos escuchado.
1: Va a sacar un nuevo disco.
0: Ayer escuchamos a BTS, que por los premios American Music Awards,
1: así es.
0: Que también, por cierto, Karol G estuvo súper premiada. Creo que la primera latina que entra de lleno a los American Music Awards.
1: Sí,
0: pero
1: fue una gran noche esa premiación para, sobre todo, la música, el K-pop, y para también, pues, la colombiana.
0: A ver, envíenos una propuesta, así de simple. Uh-huh. Envíanos a ver una música de miércoles que tenga alguna justificación. Acaba de presentar su disco, cualquier cosa, o no, simplemente se me da la gana esta mañana escuchar esto. Ya lo valoraremos. Ya le llamaremos. No,
1: también va a pasar un filtro por aquí.
0: Pero escríbanos. Mientras nos vamos con Olivia Rodríguez.
1: Nuestro número de WhatsApp es el 5585-77-5574. La cantante Olivia Rodrigo pues ha presentado parte de la... ¿Cómo se van a llamar las canciones de su nuevo disco que lleva por título You're So Pretty Sad for a Girl So In Love? O sea, te ves muy triste para ser una chica enamorada.
0: Ay, qué bonito. Vamos.

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7: 6:36. Mire, Morena, el partido Morena en Nuevo León, está ya todo usted tiene que leerlo en clave electoral. Los estados que van a estar en disputa, 17 estados de la República Mexicana en disputa en 2027. Y todo va por ahí. Sinaloa, clave electoral. Chihuahua, lo mismo. Nuevo León, por ahí va. Y ahora Morena está denunciando al gobernador Samuel García. Antes era una batalla política. Eso ha cambiado mucho en la política mexicana, ¿eh? Antes hablábamos de disputas políticas, hiciste mal tu trabajo, no has dado resultados en materia de seguridad, de salud, de educación, tu proyecto no va por ahí, el mío sí, de eso se trataba la política. No, ahora son denuncias penales, te vas a la cárcel. De eso se trata ahora la política, así de simple. Pues ya denunciaron al gobernador y a su esposa Mariana Rodríguez por desvío de recursos y triangulación. Y el que está, uno de los que están metidos en esta embestida contra del gobernador Samuel García es el exgobernador de Oaxaca, Alejandro Murat. Anda pues en el equipo que está promoviendo estas denuncias en Nuevo León. Pero vamos con Juan Teniente. ¿Cómo estás, Juan?
8: ¿Qué tal? Buenos días, Mario. Así es, como dejar las cosas en claro, pues Murat es uno de los principales promotores de estas denuncias ante la Fiscalía General de la República. que ya también son denuncias, Mario, déjame decirte que estas denuncias ya se interpusieron, son parte de las 12, 16, 19 denuncias que tiene el gobernador, pero la está retomando Morena, o sea, no es algo nuevo. El detalle es de que la Fiscalía General de Justicia de Nuevo León y la Fiscalía Anticorrupción pues le dieron carpetazo, le dictaron el ejercicio, como te lo dije ayer. Por eso hay denuncias contra juicio político contra los dos fiscales. Ayer, Morena, Nuevo León, acompañada de Murat, acompañada de diputados federales, de senadores, de alcaldes, de diputados locales, acudieron a la Fiscalía General de la República para interponer esa denuncia, que esa denuncia es parte de las carpetas que se les dio en ejercicio en Nuevo León. Pero bueno, otra vez van a volver a procesar al gobernador de vía penal para poder de allí partir para hacer un juicio político, a pesar de que el PRIAN en Nuevo León, el Congreso del Estado, pues está tramitando dos juicios políticos que también van dentro del paquete que están metiendo los diputados de Morena a nivel federal. Pero vamos a escuchar a la presidenta Anabel Alcocer, quien fue quien encabezó, aparte de Murat, pues estas acciones legales contra el gobernador del estado Samuel García y su esposa Mariana Rodríguez por desvío de recursos, triangulaciones y posible peculado de los recursos públicos, tanto que llegan de la federación como los mismos que obtiene el gobierno de Nuevo León aquí en esta entidad. Escuchemos a Anabel Alcocer, presidenta de Morena en Nuevo León.
9: Pues bueno, informarles, como el día de ayer lo dimos a conocer desde Nuevo León, desde el Comité Ejecutivo Estatal, que el día de hoy nos íbamos a personar aquí en la Fiscalía General de la República para presentar esta denuncia formal en contra del gobernador Samuel García del Estado de Nuevo León y la señora Mariana Rodríguez. Porque hay que decirlo, ¿no? Claro. Mientras que la Fiscalía no realice las investigaciones correspondientes, pues bueno, el presunto triangulación y desvío de recursos públicos, y que hay que decirlo porque estamos aquí, porque estamos hablando de presupuestos federales.
8: Pues ahí escuchamos, Mario, pues lo que realmente conlleva, ya ves que también se ha criticado mucho al gobernador los gastos que tiene en sus redes sociales, los viajes que realiza al extranjero, cada vez que va a empezar el golpeteo político, porque eso es normal aquí en Nuevo León. Ya nada más vemos o escuchamos o leemos que hay críticas al gobernador muy fuertes y el gobernador se inventa o se va a una gira al extranjero o alrededor del país para poder minimizar los golpeteos políticos que se tiene agarrados aquí los otros partidos. Entonces, pues vamos a ver, como dices tú, ahora a ver qué sucede en los debates. Antes, como tú lo señalaste, será yo traigo mejor propuesta de seguridad, yo traigo mejor propuesta para la vialidad, para la movilidad, para el presupuesto.
7: No, yo tengo esta orden de aprehensión.
8: Ahora, que van a llegar con los elementos de la FGR o de la Fiscalía. Aquí tienes, te hago entrega de tu orden de aprehensión o tu citatorio para que vayas tal día, tal hora a la Fiscalía tal. Además de que ahora los debates van a ser aquí,
7: Mario. Claro, sí. Aparte, ¿sabes qué pasa también? Que desafortunadamente el uso este faccioso y político de temas judiciales, penales, cuando hay casos de corrupción serios, pues yo creo que hay que atenderlos. Pero estos casos serios se diluyen porque ante la andanada de denuncias y de acusaciones y este tipo de cuestiones, pues se pierde credibilidad incluso, ¿no? Entonces, yo creo que seríamos un poco más serios. Imagínate, a ver, estamos hablando de Alejandro Murat, un exgobernador, una pieza importante ahora de Morena, y antes de Prismo, obviamente, su papá priista, también exgobernador, acusado en España. Bueno, está mencionado, no acusado directamente, pero sí mencionado en un caso muy importante allá, del caso Coldo, que embarra al gobierno español, a empresarios españoles y la colusión con autoridades mexicanas, entre ellos se menciona reiteradamente en este caso a Alejandro Murat, ¿no? Con el empresario Víctor de Aldama. Es un caso público en España, ¿no? Aquí casi no ha llegado, pero es un caso que está siguiendo, entre otros, en España también contra Rodríguez Zapatero, también por casos de corrupción, el expresidente del gobierno español, pero en este caso, el caso Coldo, sí embarra a algunos funcionarios mexicanos. Imagínate, estamos en esos niveles, qué cosa, pero bueno.
8: Así es, digo, y lo que va a pasar, Mario, es que con eso van a tratar de frenar a ciertos candidatos, porque de hecho también está saliendo en redes de que en Estados Unidos están involucrando una empresa fantasma que tenía Jaime Rodríguez Calderón del Bronco, que está ligada a García Luna. O sea, ¿por qué? Porque el Bronco hace unos pocos días, o gente del movimiento independiente que ya no existe en Nuevo León, pues está promoviendo nuevamente que regrese Jaime a gobernar. Entonces, todos estos dimes y diretes agresiones legales, pues obviamente son para tratar de frenar a ciertos candidatos, como lo hizo en su momento el senador Waldo Fernández con Karina Barrón, que era candidata viable al municipio de Monterrey por parte del PAN, y pues ahora está vetada, ya no puede, tiene inejercicio y así no puede hacer nada a raíz de la denuncia que puso Waldo Fernández y que provocó que ella estuviera en el penal de mujeres acá en Nuevo León, en Escobedo. Entonces, creo que por ahí va la tendencia, en lugar de golpetearse, desgastarme sí. todo el periodo electoral, o mejor te pongo un freno legal y con eso pues ya yo garantizo un camino limpio para sí. lo que yo quiero hacer. Yo creo en que fin, por ahí va la cosa.
7: No es nuevo el uso de la política, el uso de la justicia con fines políticos, nos ha acompañado toda la vida, pues evidentemente sí. las órdenes de aprehensión están a la disposición de cualquier intento político, pues obvio, así lo hemos visto, pero se nos había dicho que era algo ya distinto, que iba a haber una nueva justicia, y lo que estamos viendo es todo lo contrario, ¿no? Bueno, incluso para votar reformas judiciales, si tú tienes fuero constitucional, no te puedo meter una orden de aprehensión, porque tienes fuero, pero tienes hermanas, tienes hermanos, tienes papá, ¿no? Por ahí podemos ir y apretarte. Así se está usando. Qué triste de verdad, Juan. Vamos a
8: pues
7: ver
8: vamos
7: cómo,
8: a ver cómo viene el próximo año. Por lo pronto vamos a disfrutar lo que viene en unos días acá en Nuevo León, que es la sede del Mundial, y pues ya después de que pase el Mundial y que todo sea algarabía, pues vamos a ver cómo empieza sí. ya la Oye. Definición de los fiches.
7: Bueno, nosotros mañana y el Enfoque Noticias estará allá en Monterrey también a propósito del Innova Fest, allá en Monterrey, Nuevo León, estaremos ahí transmitiendo. Claro que sí, así que allá nos vemos, Juan, para que nos platiques claro un poquito, sí. a ver cómo claro, está el ambiente, cómo están las cosas, tanto de política como del Mundial, cómo va.
8: La carne asada de Monterrey es carne gruesa, y que chille el carbón, mi estimado.
7: Mira, yo podría decir que voy a cubrir allá cómo está el ambiente mundialista, cómo está el asunto político, pero yo la verdad me voy a echar unos tacos. Ese es mi objetivo central.
8: Bueno, aquí también vendemos taquitos de carne asada en la mañana. Hay muchos puestos de tacos que venden carnita asada. Muy buena carne asada con unas salsas que no tienes idea.
7: Sí tengo idea. Porque...
8: y las de arete, porque aquí en Monterrey consumimos más las de harina que las de maíz.
7: Sí, entonces... totalmente. Bueno, pues ahí nos vas preparando. Gracias, Juan, un abrazo, ya nos vemos.
8: Un abrazo, buenos días.
7: 6:45, regresamos. Ya tenemos algunas sugerencias buenas para la música de esta mañana.
10: Muchas Fabiola, gracias. A María por escribirnos a nuestro WhatsApp 5585775574. Dice, una canción movida, digna de ombligo de semana, y nos sugiere a la grandiosa Dua Lipa, que por cierto acaba de estrenar un documental que está gratis en YouTube de sus conciertos que fueron grabados aquí en la Ciudad de México.
7: Dua Lipa, aunque no cante.
10: No, sí canta.

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3: Martín Carmona, qué gusto saludarte en esta mañana.
4: Igualmente, Mario, muy buenos días. Si me permites, Fabiola, buenos días.
5: Muy buenos días,
4: si Martín. Si me permiten mi opinión, los Beatles serían muy buena opción musical, pero como ustedes son los que mandan, pues...
3: El lunes
5: te
3: ponemos.
5: No, ¿qué canción te gustaría?
3: Te ponemos Let It Be.
5: Muy reflexiva.
4: Bueno, sí, está bien. Cuando ustedes gusten.
5: Por supuesto que la ponemos, algo porque así. También ya nos escribieron del auditorio que también votan por... Porque escuchemos a los Beatles.
3: Ah, mira, los Beatles.
4: Sí. Bueno, 2-1, entonces.
3: Uh-huh. No, a mí me encantan los Beatles, pero no me hacían así algo... Bueno, hay canciones movidas, ¿no? Hay unas que me fascinan también. Pero bueno, vamos a poner algún rato los Beatles.
4: Bueno, estaré atento así, entonces.
3: Allá como por junio... No, no es cierto.
4: Oye, Mario, vamos con la información.
3: A ver.
4: La conferencia que ya comentabas del empresario Carlos Slim, 5,000 millones de dólares que destinará principalmente para el sector energético, donde está muy involucrado y donde el gobierno federal actual lo hizo en su momento, también la anterior administración, van permitiendo poco a poco la inversión extranjera, la inversión privada, ¿no? La inversión privada que vaya entrando en algunos puntos, dadas las condiciones financieras que tiene Pemex, tan complicadas, pues decidieron en algunos aspectos abrir y permitir que inversionistas privados, como es el caso del ingeniero Slim, pudieran participar en la perforación y exploración de algunos pozos. Actualmente participa en el desarrollo del campo Ixachi. En este yacimiento se tienen perforados 32 pozos activos. Se estima que van a extraer 2,000 barriles diarios de crudo. Y recordarás esto, en su momento la presidenta Sheinbaum criticaba las rondas que en el gobierno de Enrique Peña Nieto, el presidente expresidente, se dieron a conocer y después dijeron que no los hacían, que no los perforaban, que realmente los vendían. Ajá. En fin, que ya se abrió de nueva cuenta al sector privado la posibilidad de explorar y extraer petróleo aquí en México. Sobre esto habló, entre otras cosas, el empresario Slim, y vamos con mi compañero Ernesto Gloria, quien nos da más detalles. Ernesto, adelante, buenos días.
6: Gracias, Martín. Muy buenos días, Mario. Auditorio de Enfoque Noticias, el ingeniero Carlos Slim reconoció las medidas que se han aplicado por la Administración Federal en el país para controlar la inflación. En conferencia de prensa dijo que esta acción beneficia a los que menos tienen y destacó que la medida más notable está relacionada con la contención del precio de la gasolina. Añadió que otro esfuerzo que se ha hecho es mantener a raya la tasa de interés y seguir con esfuerzos para que baje por niveles inferiores al actual 6.50%. Lo que afirmó genera un apoyo para las inversiones. Vamos a escucharlo.
7: Pero por otro lado, también es importante, ya desde otro visto empresarial, que la tasa de interés está en el 6.5%. No recuerdo yo las tasas de interés en ese 6.5%.
6: Apoyo para las inversiones. Vamos a escucharlo.
7: Pero por otro lado, también es importante, ya desde otro visto empresarial, que la tasa de interés está en el 6.5%. No recuerdo yo las tasas de interés.

0: Entonces eso da mucha facilidad a pensar que hay suficiente o mucho patrimonio disponible para la inversión.
1: El empresario reconoció que el país tiene muchas necesidades en materia de infraestructura que van desde vías de comunicación, construcción y hasta el manejo de agua y residuos, por lo que afirmó es necesario aprovechar esta baja en la tasa de interés y que éstas impulsen que haya dinero para financiar esta ejecución. Dijo que hace falta que las empresas se pongan a hacer este tipo de cosas y reconoció que se ha impulsado un esquema de facilitación de inversiones que ayudará al desarrollo precisamente de estas inversiones. Lo escuchamos nuevamente.
0: Ha sido una muy importante, ha puesto la presidenta casi en primer lugar la inversión, porque sin inversión no hay empleo, no hay solución de estos asuntos, no se van retrasando, no hay mantenimiento de las cosas, etcétera. Entonces se ha formado un Consejo Nacional de Inversiones que indujo la presidenta de la República, que nos invitó a participar y a formarla. La intención es plantear ahí qué es lo que estamos haciendo, en qué estamos invirtiendo y qué otras alternativas de inversión adicionales hay. Pero también se pida una simplificación de trámites, espacios, instituciones, etcétera, que complican la inversión.
1: El empresario, por cerca de hora y media en esta conferencia, apuntó que uno de los pendientes del país es Petróleos Mexicanos, empresa que acotó debe ponerse a producir petróleo, recuperar sus niveles para con ello salir de sus pendientes. Slim Elú rechazó que exista incertidumbre jurídica para la inversión o para las empresas y bueno, pues ya precisamente hablaba de estos temas que señalaba Martín de la exploración en petróleo. Finalmente, el ingeniero compartió que en este año sus empresas invertirán 5,000 millones de dólares. El reporte que les tengo esta mañana.
2: Muy bien. Oye, tengo aquí las tasas de interés, de por ejemplo, para crédito hipotecario de Inbursa. Sí. Que es la de Ingeniero de Slim, ¿no? Te las digo, Ernesto, a ver si te animas.
1: A ver, Mario.
2: A ver, Inbursa, Casa Adquisición Vivienda Media, el costo anual total, 13.3% en la media. Residencial, 13.1%. Residencial Plus, 13.7%. Inbursa Remodelación y Construcción, por ahí va más o menos arriba del 13%, un poquito arriba. Y, por ejemplo, Inbursa Sustitución, que es la sustitución de deuda, digamos, ahí está un poquito más alto, 15% la media, 15.3%. De terrenos, estamos por arriba del 14%, 14.3% y 14.5%. Esos son los datos que está presentando la página ya cuando vamos a liquidez, digamos, Inbursa es un producto que tiene liquidez 18%. Cuando hablamos ya de moratorias, es el triple de la tasa, te lo triplican 30%. Cuando es de liquidez, que es la tasa más alta, estamos hablando tasa moratoria anual fija 46.50%. Lo digo porque dijo el ingeniero, destaca que sí estamos en la tasa de interés de referencia en 6.5%. O las tasas de interés que ofrecen sus productos están al doble.
3: Prácticamente.
2: No se ve. Entiendo que es una lógica distinta y que esto no se refleja automáticamente en el producto al cliente por parte de los bancos. Y de todos los bancos, no me refiero nada más a este caso en particular. Pero te digo, cuando se aplaude esto, pues no se refleja necesariamente en el producto al consumidor final, ¿no?
3: Como dices, a lo mejor lo tienen que actualizar,
2: ¿no? Pues sí. Habría que ya echarle una manita para la baja, ¿no? En las tasas de interés.
1: Y fuera de mercado, además, ¿no? Porque en otras instituciones está en cifras de menos de dos dígitos.
2: Exactamente. Aquí estamos hablando del doble. Gracias.
1: Buenos días a todos.
2: Buenos días. Martín, ahí que llegamos. Vámonos con los deportes.
4: Sí.
2: Javier Trejo Garay.
5: Presente. ¿Cómo están? ¿Cómo les va? Buenos días a todos. Bien. Y a todas.
6: Buenos días.
5: Qué gusto saludarles. Javi. Mario, Fabi, Martín, todos. Bueno, pues temas que tienen que ver con los directores técnicos tanto de Pumas como de Cruz Azul. Situaciones diferentes en el caso de ambos. Ayer, quien es el presidente del Consejo de Cruz Azul, Víctor Velázquez, ratificó ahora sí a Joel Wiki como director técnico. No se saben las condiciones de su contrato, pero sí seguirá entonces Joel Wiki con el equipo de Cruz Azul. 7 partidos le bastó para ser campeón.
3: Que lo despachen, no, pues no.
5: Bueno, es Cruz Azul, Mario. Y Cruz Azul puede hacer de verdad cosas inverosímiles. Lo hemos visto en muchas ocasiones.
3: Hasta ser campeón.
5: Fíjate lo que son las cosas. Para muchos, este movimiento de quitar al Arcamón y poner a Wiki fue una temeridad, ¿no? ¿Cómo quitas al Arcamón y pones a Wiki? Bueno, pues le salió. Esta vez le salió al conjunto de Cruz Azul.

0: Azul y Joel Wiki se queda entonces. Por otro lado, el tema de Efraín Juárez, director técnico de Pumas, tiene contrato hasta diciembre de este año, pero se sabe que hay oferta ya de un equipo de Bélgica que quiere los servicios de Efraín Juárez, que tiene cartel también allá en Europa, especialmente en Bélgica, en Escocia, donde alguna vez incluso trabajó. Bueno, pues por ahí podría abrirse una oportunidad. Pero para que permanezca Efraín Juárez con el equipo de Pumas, él ha puesto ya algunas condiciones, es decir, algunas mejoras y particularmente la llegada de refuerzos. Los refuerzos para el conjunto de Pumas, algo que pues no ha tenido. Tuvo un plantel muy corto, me parece que también no le alcanzó ya para más, justamente por eso. Y por ahí van también las peticiones de Efraín Juárez para permanecer entonces con el conjunto de los Pumas de la Universidad Nacional Autónoma de México. Bueno, mientras esto ocurre, Mario, comentarte acerca del fútbol de CONCACAF. Evidentemente hay actividad este fin de semana entre el partido del PSG contra el Arsenal, pero de este lado del mundo, particularmente a unos cuantos kilómetros de aquí, se va a definir al campeón de la Conca Champions, que será Toluca o será el conjunto de Tigres. Es un solo partido, se va a jugar en el Nemesio 10. Mañana llega el equipo de Tigres a la zona de Santa Fe, va a pernoctar justamente aquí en esta zona,
1: cerquita,
0: y después ya para presentarse el día de medios, que es el viernes, y luego el juego el próximo sábado. 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Mario, los deportes.
1: Muy bien, pues ya estamos casi todos por acá, así que vámonos a la pausa. Regresamos con esta mesa de enfoque ya integrada, y gracias por habernos acompañado. Ya quienes están escuchando en el interior de la República Mexicana, gracias por su compañía. 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Ahí nos encuentras y nos escuchas en vivo y en directo. Volvemos.
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6: Se mantiene la presencia vehicular para quien hace su recorrido sobre la zona que comprende la avenida Mariano Otero en su prolongación desde la zona del Fortín. Se incrementa al llegar a la zona de Francisco y Madero hasta llegar a avenida Las Torres. Después, aunque mejora, todavía hay presencia vehicular, carriles centrales hacia Copérnico y laterales con rumbo hacia López Mateos, para que lo tome en cuenta.
5: Informe 24.
6: El ingreso de la zona metropolitana en el sur también mantiene presencia vehicular importante, tránsito cargado desde la zona del Puente del Sol Electrónico y con dirección hacia la zona del Palomar. Al llegar a Bugambilias mejora un poco la circulación para continuar hacia Las Águilas. Quien se incorpore con rumbo hacia Periférico encontrará un poco más de presencia vehicular, sobre todo después de camino al Iteso rumbo hacia carretera Chapala.
5: Informe 24.
6: Avenida Circunvalación mantiene también tránsito moderado, aunque con agilidad, desde la zona de Rivas Guillén hacia Juan Pablo II. Continúa así para cruzar la zona de Puerto Ángel y con dirección hacia Belisario Domínguez.
5: Informe 24.
6: Recuerde utilizar el cinturón de seguridad en todos y cada uno de sus trayectos, así como anunciar de manera anticipada sus maniobras con direccionales.
5: Informe 24.
6: Gracias por su atención. Le presento la información vial, Eloy Arellano.
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8: Muy buenos días, Guadalajara. Buenos días, Jalisco. ¿Cómo se encuentra el día de hoy? Ya estamos listos para iniciar este informativo donde Grupo Audiorama Comunicaciones Conectados Contigo presenta Informe 24 Guadalajara. Estamos listos ya para llevarle toda la información el día de hoy. Ya prácticamente estamos por finalizar el mes, 27 de mayo del 2026, el día de hoy, ya mitad de semana, ya es más de bajada, como dicen, para poder llegar al fin de semana, pero sobre todo si usted ya está en labores, pues bueno, gracias por escucharnos. Si va de camino, recuerde, ahí tuvimos el reporte vial. También nos reportan en la zona de Lázaro Cárdenas carga vehicular, en la zona de Juan Gil Preciado también tránsito cargado antes de llegar a la conversión de Juan Pablo II a la altura del DIF por un vehículo descompuesto. Esto para que usted lo tome en cuenta en su recorrido de ingreso a la zona metropolitana de Guadalajara en el norte de la ciudad, para que usted lo tenga en consideración y sobre todo pues también tenga esta situación a la orden. Vamos a iniciar con lo siguiente.
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8: El 83% de todos los contribuyentes que tienen un vehículo lo han hecho en su derecho de hacer la sustitución de placas gratuito, pues ya cumplieron con el trámite, falta cerca del 17%. El gobernador de Jalisco, Pablo Lemus Navarro, señaló que todas las obras que se tienen en el estado ya están prácticamente terminadas. Somos el único estado sede mundialista que ha terminado las obras y algunas serán inauguradas durante el fin de semana y los próximos días. Incluso la situación de la línea 5 será inaugurada el próximo 4 de junio. Cerca de 600 jóvenes buscan apoyo con la renta en Guadalajara, en el municipio, y esto a poco más de un mes del lanzamiento de este programa. También se han realizado obras de desasolve en Lázaro Cárdenas previo al temporal de lluvias. También se reporta falta de agua a esta mañana en zona poniente de la ciudad, desde Paraísos del Coli hasta la zona de El Mante. Hay problemas de suministro de agua, esto porque se están haciendo pruebas en el suministro eléctrico de un sistema del mismo CIAPA. Estas y otras noticias le estaremos dando en los siguientes minutos, no sin antes recordarle que usted puede comunicarse a través del 33 34 67 72 20 para que esté en contacto con nosotros, sobre todo también para que nos dé su reporte, también algún comentario, alguna denuncia, y que usted nos pueda también orientar en lo que sucede en la ciudad y también a otros conductores que quieran llegar a sus destinos. El día de hoy está en los controles Sandra Navarro, su servidor Eloy Arellano, este micrófono, y recordarle que nos puede escuchar a través de la plataforma también de Audiorama Comunicaciones. 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Y vamos a iniciar con el detalle de las noticias. Mire, los trabajos que realiza Desasolve el CIAPA en la zona de Lázaro Cárdenas se realizan previo al temporal de lluvias. Así lo informó el Sistema Intermunicipal de Servicios de Agua Potable y Alcantarillado. Realiza estos trabajos de limpieza, desasolve y que son parte del Plan Preventivo Anual 2026 ante el temporal de lluvias. Las labores incluyen 65 bocas de tormenta, dos cárcamos y el paso a desnivel de los Arcos del Milenio en uno de los principales corredores viales de la zona metropolitana de Guadalajara. Para reducir las afectaciones a la circulación, estos trabajos se han estado realizando en horario nocturno de 11 de la noche a 4 de la mañana, con cierres parciales en los tramos de 7.5 kilómetros por sentido y por laterales permanecen habilitados al tránsito vehicular. Las autoridades exhortan a la ciudadanía para que se sumen a las medidas preventivas, reducir los riesgos en este próximo temporal en todas lo que son viviendas, vialidades y seguridad de las personas, al no arrojar objetos y tampoco muebles o también algún otro tipo de desecho a las alcantarillas o a la corriente, sobre todo donde hay también alguna canal o canal pluvial o alguna otra situación, evitar este tipo de situaciones porque luego se taponean también los drenajes y esto es lo que complica la situación para que tenga un buen desfogue del agua ante esta situación. Mire, también el día de hoy se reporta que no hay suministro de agua en la zona poniente de la ciudad, desde la zona de Guadalupe hasta Tutelar, la zona del Mante, todas estas colonias que están en este punto, pues bueno, no tienen agua, suministro de agua desde el día de ayer por la noche. Y es que se están haciendo pruebas en el suministro eléctrico del sistema de bombeo Paricutín, que está entre la zona de El Coli y Paraísos del Coli. Por ello, en estos momentos no hay agua, no hay suministro de agua constante en estas colonias. Para lo cual, pues bueno, se espera que el suministro sea regularizado hasta el día de mañana por la mañana. Así que quien viva por esta zona, en la zona del limítrofe del periférico, desde Guadalupe hasta la zona de López Mateos, va a tener esta situación. Las zonas como Arenales, Tapatíos, Mariano Otero, Paraísos del Coli, Miramar, en toda esta zona se tiene esta situación. Si usted esta mañana dice, bueno, tengo poquita agua, así directo de la llave y no alcanza a subir, si no tiene bomba o que tiene algún suministro extra, pues bueno, aprovéchelo porque el suministro de agua directo de la calle se va a regularizar en estas colonias hasta el día de mañana, una vez que concluyan las pruebas. Y mire, el gobernador de Jalisco, Pablo Lemus, afirmó que el estado ya concluyó estas obras que se tienen en la ciudad y que pues de alguna manera estaban ya siendo realizadas para poder tener alguna ventaja en las vialidades, también en algunas zonas del punto de la ciudad. Y es por ello que precisamente, pues bueno, ya han terminado, ya se concluyeron estas obras contempladas para el Mundial de Fútbol 2026, así lo aseguró. Dijo que es la única entidad con sede que tiene su infraestructura terminada para la justa deportiva, y es por ello que, bueno, añadió que se concluirán en tiempo y forma los proyectos previstos para destinos turísticos como Tequila y Puerto Vallarta, con el objetivo de atender la llegada de visitantes nacionales y extranjeros durante el Mundial. Señaló que no es por nada, pero somos el único estado que tenemos todas las obras terminadas, y como le mencionaba al inicio del programa, será el próximo 4 de junio cuando se va a inaugurar ya el sistema de transporte que va a unir el Aeropuerto Internacional de Guadalajara con la ciudad, los puentes de conectividad, el nuevo estacionamiento de automóviles de plataforma, y por ello, pues bueno, estas obras que se anunciaron con motivo del Mundial van a estar listas para evitar cualquier tipo de situación que se pueda presentar en materia de vialidad. Muchas personas tienen la duda en cuestión del ingreso del aeropuerto. También el grupo aeroportuario ha mencionado que se tiene ya previsto que las obras pues estén terminadas también para los últimos días de mayo. Esta situación, pues bueno, también lo resalta el grupo aeroportuario del Pacífico, que señala que precisamente la ampliación a 3 carriles del acceso principal va a finalizar el 31 de mayo. La vialidad interna del aeropuerto hacia Avenida Adolhoff se va a fortalecer con la operación logística durante el Mundial, y el paso elevado sobre la carretera Chapala, que forma parte del Plan Maestro de Desarrollo 2025-2029, programado desde su planeación para el 2029, pues está en no va a afectar la operación del aeropuerto, según lo que ha informado el Grupo Aeroportuario del Pacífico. Por ello, bueno, atendiendo de manera puntual, dice uno de sus comunicados, las indicaciones de las autoridades para no afectar el flujo vehicular de los asistentes al Mundial y de los ciudadanos a partir del 31 de mayo se van a suspender temporalmente los trabajos sobre la carretera Chapala y estas actividades se retomarán una vez concluido el periodo de alta demanda vial. Esta pausa no va a implicar retraso en la obra ni afectaciones a los pasajeros. Con estas acciones, reitera el Grupo Aeroportuario del Pacífico, pues tiene el compromiso de desarrollo de infraestructura estratégica para el estado de Jalisco y trabaja en equipo con las autoridades estatales para garantizar la movilidad, la seguridad y la experiencia de los usuarios en la máxima prioridad que tienen antes del Mundial. Por ello señalan que este plan maestro de desarrollo, pues bueno, es una hoja de ruta que está regulada y supervisada por la Agencia Federal de Aviación Civil, que es la guía del crecimiento ordenado de los aeropuertos de México. Por ello, el Grupo Aeroportuario señala que a través de este plan, que es de quinquenal, se van a ejecutar inversiones estratégicas a lo largo de este plazo para mejorar la capacidad, la seguridad y la conectividad de la terminal a lo largo de los próximos años. Y mire, Jalisco ocupa un lugar no muy honroso, ocupa el tercer lugar en la producción de residuos tecnológicos, lamenta así la maestra Graciela Domínguez, coordinadora de sostenibilidad de la Universidad de Guadalajara. La investigadora lamentó que, salvo el ayuntamiento de Zapopan, pues bueno, ni el gobierno estatal ni los municipios del área metropolitana han hecho campañas de descacharrización tecnológica. Esto porque hay diversos puntos donde se encuentran estas situaciones. Por ello, pues bueno, se está generando una situación en la cual se pide que todos los municipios tengan estas campañas. La Universidad de Guadalajara también precisamente va a llevar del 2 al 7 de junio el llamado Recolectrón, es decir, una recolección de aparatos electrónicos, electrodomésticos que están en desuso, descompuestos o simplemente embodegados. La coordinadora de sostenibilidad de la Universidad de Guadalajara, Graciela Domínguez, ha señalado que algunos aparatos y electrodomésticos se van a recibir. Sobre todo, señaló, dijo, se tienen lavadoras, refrigeradores, televisiones viejas y también, obviamente, tecnología, para lo cual, pues bueno, van a destinar parte de los puntos de la Universidad de Guadalajara. Lo que no se van a recibir son pilas alcalinas, piezas automotrices, radiografías, focos fluorescentes ni LED. El recolectrón se llevará a cabo del 2 al 7 de junio en la explanada de la Universidad de Guadalajara de 9 de la mañana a 5 de la tarde, precisamente para poder ayudar y canalizar todo esto, toda esta basura electrónica que sea aprovechada, que se recolecte todos los materiales que sí se pueden aprovechar o se pueden reciclar y lo demás se canalice para precisamente poder tenerlo bajo control. Por otra parte, la Fiscalía General de la República abrió 4 carpetas de investigación. Esto tras el aseguramiento de 6 tomas clandestinas de hidrocarburos en los municipios de Atotonilco, El Alto, Tlajomulco de Zúñiga y Tala. Estos hallazgos fueron reportados por el personal de seguridad física de Pemex en el poliducto que va de Salamanca a Guadalajara. En Tala se localizaron 4 tomas en el tramo El Castillo a Zapopan, cerca del poblado de San Isidro Mazatepec, y en Tlajomulco de Zúñiga se inhabilitó una más en el ejido Santa Anita. Y en Atotonilco también se localizó otra toma clandestina en las inmediaciones del predio denominado Milpillas. Las seis tomas fueron inhabilitadas y el Ministerio Público Federal va a continuar con las investigaciones correspondientes para determinar a los responsables de estas situaciones. La Fiscalía General de la República nuevamente hace un llamado a la ciudadanía a denunciar este tipo de delitos de forma anónima, sobre todo en el interior del estado, en los municipios donde pasan estos ductos de Pemex, para evitar, primero, situaciones de riesgo y, segundo, pues una situación de robo del combustible. Ayer, durante, estábamos en este informativo, durante la mañana, pues llegaron reportes de que había movimiento allá en la zona de Puerto Vallarta, muy cercano al complejo penitenciario, y por ello, pues bueno, después de preguntar en la Secretaría de Seguridad, se dio a conocer que efectivamente, pues bueno, hubo allá pues movilización en Puerto Vallarta, en el Centro Integral de Justicia Regional de la Costa Norte. Hubo el apoyo de la Guardia Nacional, del Ejército, para ingresar a este Centro Integral de Justicia Regional de la Costa Norte. Y la Secretaría de Seguridad de Jalisco dio a conocer que trasladó a 7 internos de este punto al complejo penitenciario de Puente Grande como parte de un operativo para reforzar la seguridad en los penales del estado. Las autoridades señalaron que los reclusos son identificados como presuntos generadores de violencia y enfrentan también procesos por delitos como robo calificado y homicidio. Este despliegue, como le mencionaba, contó con el apoyo, la seguridad perimetral por parte de la Guardia Nacional y la Secretaría de la Defensa. De forma, al mismo tiempo, el personal de la Secretaría de Seguridad de Jalisco, pues realizó revisiones en las áreas comunes del penal, donde fueron asegurados objetos prohibidos, entre ellos puntas hechizas, un desarmador, cables, palos de madera y un objeto con forma de fusil. Imagínese usted, todo esto estaba dentro del penal. Bueno, ya fue esta revisión que se han hecho varias en lo que va de esta administración, y en todas se han encontrado situaciones de objetos prohibidos dentro del penal. La dependencia estatal, la Secretaría de Seguridad de Jalisco, indicó que, bueno, van a seguir con estas supervisiones para prevenir actos violentos y mantener el control dentro de los centros penitenciarios del estado de Jalisco, sobre todo aquí en la zona de Puerto Vallarta, donde han realizado varias revisiones y encontrado diversos objetos. Y elementos de movilidad y cultura vial, con apoyo de la Policía Preventiva de Tlajomulco de Zúñiga, pues aseguraron 20 motocicletas durante un operativo que realizaron en fraccionamientos como Villa de la Hacienda y Real del Sol. Estas acciones tuvieron como fin, pues, tener la detección de vehículos que son irregulares, es decir, motocicletas que no cumplan con el reglamento y también sus conductores, además de inhibir el uso de motocicletas en delitos patrimoniales. Entre las irregularidades que se detectaron, estuvieron conductores sin casco, sin equipo de protección, motocicletas sin placas o tarjeta de circulación, así como también no tener o no contar con el seguro correspondiente, alteraciones en números de serie y unidades que iban con exceso de ruido, es decir, con escapes que son que rebasan los límites de los decibeles. Por ello, las autoridades han señalado que estos operativos van a continuar de manera permanente en el municipio de Tlajomulco junto con las autoridades para prevenir situaciones de riesgo, delitos y sobre todo que, bueno, se circule sin cumplir con lo que dispone el reglamento de movilidad. Con esto vamos a ir a la pausa comercial, regresamos con más información y con reportes de ustedes.
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8: De la mañana, regresamos a Informe 24 en los controles, Sandra Navarro, en este micrófono, su servidor Eloy Arellano. Continuamos con este informativo. Tenemos reportes de ustedes también que nos han llegado a través de redes sociales. Marcela Machado nos dice, está libre la circulación de la avenida Cloutier, nuevamente está con agilidad desde la zona de la avenida Tepeyac hasta la avenida Guadalupe, después poquito de carga vehicular antes de Beethoven y con mayor agilidad para continuar el recorrido hasta la zona de la avenida también México, donde ya estamos circulando. Buenos días a todo el equipo, pues buenos días y qué bueno que está ágil y con esto ayuda a que otras personas lleguen rápidamente. Jorge Terríquez nos dice, también la zona de carretera Chapala se encuentra con agilidad desde el punto de Periférico hasta el Tapatío. González Gallo con poca carga vehicular, aunque también hay que utilizar los carriles izquierdos, carriles derechos con muchos camiones de transporte público y así evita el atorón momentáneo que hay en esta zona. Gracias también a Jorge Terríquez. Y también nos reportaban que en la zona de carretera Nogales de salida de la ciudad, a la altura de Rancho Contento, había un incendio esta mañana en Pastizal y esto estaba generando retraso a la circulación por la visibilidad. Ya llegaron bomberos de Zapopan, quienes están trabajando y están cerrando un carril para que lo tome en consideración en esta zona y evitar cualquier tipo de accidente. Ya están trabajando, ya hay visibilidad, pero están trabajando en sofocar este incendio ahí en esta zona. También nos dicen en Juan Gil Preciado, antes de llegar a la zona de la avenida Aviación, hay un vehículo descompuesto para que lo tomen en consideración, carriles laterales y otro vehículo descompuesto también llegando de la zona de Juan Gil Preciado a la altura de Terraza Belénes, el DIF está en los carriles centrales tapando dos carriles, por lo cual hay que tomar carriles laterales. Pues bueno, ahí se va a complicar esta situación en la zona de Juan Gil Preciado, la conversión a Juan Pablo II o Laureles, como comúnmente se le conocía anteriormente, para que usted lo tome en cuenta en esta mañana y evitar cualquier retraso o que tome más tiempo y así poder llegar rápidamente hasta su destino. Mire, la Comisión Especial para Atender Asuntos Relacionados con la Desaparición de Personas en Jalisco del Congreso del Estado aprobó dos acuerdos dirigidos a fortalecer la atención y capacitación para colectivos de búsqueda y familiares de personas desaparecidas. Uno de los exhortos está dirigido a la Comisión de Búsqueda y el otro al Instituto Jalisciense de Ciencias Forenses con el objetivo de impartir programas de capacitación en materia de búsqueda e identificar también a los colectivos y víctimas indirectas, incorporando experiencias institucionales. También se aprobó otro exhorto dirigido a la Comisión Ejecutiva Estatal de Atención a Víctimas y Ciencias Forenses para que evalúen sus programas de contención emocional dirigidos a víctimas indirectas de desaparición bajo un enfoque de no revictimización. El día de ayer le presentábamos esta información en la cual, pues bueno, desde el mes de marzo, pues había informado que los requisitos se habían disminuido para realizar el canje o sustitución de placas gratuito si usted pagó el refrendo en 2025, el llamado paquete 3x1, que se había agilizado. Recordará que nos llegaron algunos reportes donde en la recaudadora de las Águilas no se estaba llevando a cabo. Pues bueno, al día de ayer platicamos con el titular del Sistema Estatal de Tributario de Jalisco, Carlos Arias Madrid, que también tuvo rueda de prensa y en la cual, pues bueno, nos acercamos para preguntarle qué es lo que había sucedido con estos reportes que nos estaban llegando y esta situación en la cual, pues bueno, decíamos, pues aquí alguien miente, qué es lo que está pasando, porque en las recaudadoras en algunas no se está respetando esta simplificación de trámites, por lo menos para la sustitución de placas. Y bueno, primeramente señaló que el programa va avanzando, lleva un 83% en cuestión de sustitución de placas, es decir, ya del padrón que se tiene para que tengan este derecho, pues ya prácticamente solamente faltan un 17%, el cual no está completamente ya cumpliendo con este trámite, que vence el próximo viernes 29 de mayo. Es por ello que, bueno, hace el exhorto para que también las personas se acerquen. Y es que en esta situación, pues bueno, las placas se tienen que sustituir y por ello la simplificación de requisitos se está aplicando, o por lo menos dijo que eso es lo que habían hecho. Lo habíamos constatado que no en todas las recaudadoras, por lo menos a la que fuimos de la cuestión de las Águilas. Le mostramos lo que hubo y bueno, se tomaron, dijo, se va a corregir esta situación. El día de ayer, durante esta rueda de prensa, dio a conocer cómo es este trámite y que debe ser también, pues, respetado por los funcionarios, y esto es lo que indicó.
20: Y estamos buscando ampliar toda la cobertura de atención, por eso es que generamos un módulo de atención y de información en cada recaudadora. Cualquier ciudadano que de forma directa vaya a realizar su sustitución, acude a ese módulo de información y ahí mismo le generan su cita para que sea atendido en ese momento. Obviamente, todos sabemos que este es un trámite personal y lo que queremos evitar es una intermediación obligatoria, es decir, que por fuerza el ciudadano tenga que ir con un coyote para realizar su trámite. Por eso es que nosotros estamos realizando todo este proceso de manera personal. El ciudadano que de manera directa vaya a gestionar su cita en cualquier recaudadora va a ser gestionar su cita. Va a ser a lo mejor para ese mismo día, o si están saturados porque ya llegaron demasiadas personas, será para el día siguiente, pero les vamos a dar la atención, eso está garantizado. Y por eso,
8: ahí las palabras de Carlos Arias Madrid. Nos acercamos ya después directamente para, pues, ver esta situación que habíamos detectado ahí en una de las recaudadoras, también la situación que le dimos a conocer con voz de los ciudadanos, donde, pues bueno, no se estaba respetando esta situación y en la cual, pues bueno, les exigían el comprobante de domicilio aún y cuando, pues bueno, el vehículo tenía cerca de 6, 7 años en ese mismo domicilio registrado. La persona tenía varios años viviendo ahí, pero bueno, los funcionarios le exigían este comprobante de domicilio y bueno, algunos requisitos que ya se habían omitido y que se estaban pidiendo. Pues bueno, primeramente dijo, el trámite se está llevando a cabo y se debe respetar con este orden.
20: El proceso hasta el 29 de mayo es muy sencillo, acude de manera directa con tu credencial de elector, las placas que vas a canjear y de forma gratuita, si pagaste tu refrendo del 2025, vas a recibir tus nuevas placas. Si no tienes tu cita, acude de manera directa y en el módulo de información te vamos a ayudar a tramitar tu cita. Para ese momento, si estás saturado, a lo mejor te pedimos que regreses al día siguiente, pero los vamos a atender a todos con toda la disponibilidad y con todo el gusto del mundo.
8: También habló de la situación de cómo se está teniendo canales de comunicación y en lo cual, si algún funcionario, pues bueno, no respeta estos requisitos, también se puede hacer llegar la queja. Ante ello, pues señaló que se está trabajando para supervisar las recaudadoras.
20: Ya está bien en el supuesto de no cumplir con el deber jurídico de realizar el canje de placas, pero como lo comentó el propio secretario de movilidad y el Consejo de Movilidad, no va a haber una cacería de brujas, va a ser un proceso de socialización y ellos estarán definiendo cuál va a ser el criterio. Pero
8: si usted no ha tenido este canje, obviamente se debió de haber cumplido porque ya hubo una prórroga, pero también, pues bueno, no se le va a sancionar directamente inmediatamente. Se va a hacer una socialización primero, se está generando esta situación de socializar, de llamar la atención, de decirles, oiga, haga su canje, haga la situación de la sustitución, porque ya el plazo venció y para evitar cualquier situación u otra sanción con la policía vial, se va a hacer estos operativos para poder invitar a las personas a que hagan el canje de placas. También añadió otras situaciones en las cuales se están presentando en dentro de las recaudadoras.
20: Sí,
0: trabajamos a recaudadoras y probablemente a lo mejor hay un caso que no está siendo así. También establecimos canales de comunicación para que un funcionario esté pidiendo requisitos que no son los que estamos autorizados, también lo puedan denunciar y obviamente corregir la situación.
21: En el caso de las águilas, que tienen una lista donde incluye todo lo que ustedes habían pedido y no está la reducción, incluso han dicho, al día de ayer acudimos a esta recaudadora, incluso el personal de manera grosera les dice a las personas de la tercera edad que ahí están los requisitos y que si no se comuniquen al teléfono. ¿Qué va a suceder con estos casos? Porque luego sale personal de la propia recaudadora que no trae identificación, no trae un informe que se puede prestar a que sean coyotes. Claro. Esta situación, pues bueno, es mala para...
0: Lamento mucho que eso haya sucedido y estaremos corrigiendo la situación. Estamos
21: al tanto.
0: En todas, estamos buscando en todas, obviamente, cuidar esa parte. Se hizo una comunicación formal con la simplificación administrativa y si hay algún proceso que no ha sido correcto, pues vamos a atenderlo. Estoy consciente, estoy también en las águilas, donde pueda suceder. No vamos a justificar ninguna acción que no sea a favor de la gente, ¿no? Cualquier acción negativa la vamos a tener que corregir.
8: Ahí sus palabras de Carlos Ares Madrid, quien reconoció esta situación y bueno, es bueno porque, bueno, si de alguna manera no lo tenían en el radar, ya se ha detectado, se pidió, revisó esta situación, nos dijo que se iba a corregir y que precisamente, pues bueno, ya estaban trabajando en ello el día de ayer. Por la tarde volvimos a acudir a la recaudadora. Efectivamente, ya no estaba esta lista que estaba pues con cerca de 3 requisitos más, que era la forma de agilizar y que Carlos Ares Madrid se comprometió a que, usted lo escuchó, esto se atendiera y que las personas que tuvieran algún inconveniente lo puedan denunciar, lo puedan reportar, porque esto es lo que señala, de repente la persona se va desesperando, va a estas situaciones, luego acuden a los coyotes y esta situación también se va complicando. Por ello pidió que cualquier situación, cualquier requisito extra que se pida en este y otros trámites sea reportada, debido a que, pues bueno, también están trabajando de manera interna, obviamente no podemos señalar lo que nos explicaba, pero sí por ello la cuestión de la cita se sigue pidiendo. Esta fue una aclaración que sí nos dio el día de ayer. ¿Por qué? Porque de alguna manera, pues bueno, las personas, los coyotes estaban acaparando las citas y esto es lo que estaba o ha estado generando una situación en la cual, pues bueno, las personas se desesperan, acuden a ellos. Por ello, al principio de este reporte, usted escuchaba que se puede acudir al lugar, a la recaudadora. Hay un módulo continuo donde le ayudan a generar la cita en ese momento. Si no la tienen para ese día, pues bueno, la va a generar para el día siguiente. ¿Qué es lo que va a suceder? En estos días puede haber alguna saturación. El día de ayer que fuimos por la tarde, no había saturación en las águilas y se estaban generando estas citas. Hoy recorreremos algunas otras recaudadoras para ver cuál es la situación y si también, pues bueno, ha comenzado a incrementarse el flujo de personas que quieran hacer el canje de sustitución de placas que todavía tengan derecho de forma gratuita. A partir del día 29, pues bueno, ya iniciando la siguiente semana, el costo del canje de placas será de $2,500 más las situaciones que presente el vehículo. Sin embargo, durante este próximo mes se va a poner en marcha un programa en el cual habrá descuento en multas y también en la cuestión de recargos para el pago de refrendo. Es decir, quien quiera regularizar un vehículo puede acceder a estos beneficios y sobre todo, pues bueno, para poder emplacarlo ya a su nombre o también regularizarlo. Así que, pues bueno, Carlos Ares Madrid ayer atendió lo que usted nos hizo llegar y nos explicó estas situaciones, por qué se sigue generando la cita y en lo demás, sí, se tiene que respetar, que obviamente si coincide todos sus domicilios, el mismo domicilio en la factura del vehículo y en su INE, pues bueno, solamente con el puro INE tendrá que hacer este trámite o también sin llevar la carta factura o la factura para poder realizar este trámite, que se supone va a ser más ágil. Veremos en los próximos días. Por lo pronto, ahí está, usted nos hizo llegar esta denuncia, estos reportes, lo atendimos, coincidió con la rueda de prensa de este funcionario y bueno, se pudo aclarar el tema, en el cual dijo, bueno, pues también hay que revisar, porque a veces no se tiene la presencialidad en todos los lugares, y dijo, se puede corregir, y eso es lo que se pudo hacer, y el día de ayer, pues bueno, ya por la tarde vimos corregido este tipo de situaciones por parte de Carlos Arias Madrid, también titular del sistema estatal tributario. Más reportes, terminación 2307, dice Calzada Independencia, la tenemos con carga vehicular al llegar a la zona de la avenida Uxmal, ¿qué es lo que está pasando? No tenemos reporte de ningún accidente, pero regularmente más adelante al llegar a Monte Olivetti hay una escuela, suponemos que pudiera ser parte de lo que se está generando en cuestión de vialidad, para que lo tome en consideración. Si usted va a tomar la Calzada Independencia, lo que nos avisa nuestro amigo Radio Escucha, que ya está cargada la circulación ahí en la zona de la Calzada Independencia, en el sentido de norte a sur. Y con esto estamos llegando al final de este informativo. Muchas gracias por su atención, gracias por continuar con nosotros a mitad de semana, lo esperamos para finalizar la misma y sobre todo también recibir sus reportes y sus denuncias. Gracias por su atención. En los controles, Sandra Navarro, en este micrófono su servidor Eloy Arellano, le damos las gracias y le deseamos un gran día.
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1: El gobernador de Jalisco, Pablo Lemus, afirmó que el estado ya concluyó las obras contempladas rumbo al Mundial de Fútbol 2026 y aseguró que Jalisco es la única entidad con la sede con la infraestructura terminada para la justa mundialista. Pablo Lemus también indicó que concluirán en tiempo y forma los proyectos previstos en destinos turísticos como Tequila y Puerto Vallarta, con el objetivo de atender la llegada de visitantes nacionales y extranjeros, esto también durante la justa mundialista.
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1: Con el objetivo de facilitar la regularización vehicular, el Servicio Estatal Tributario anunció descuentos en multas de movilidad, recargos y trámites vehiculares durante el próximo mes de junio. El titular del organismo, Carlos Arias Madrid, informó que los beneficios incluyen descuentos del 50% en multas de movilidad y del 70% en el trámite de cambio de propietario. Asimismo, para los contribuyentes con adeudo en el refrendo vehicular 2026, se aplicará un descuento del 80% en recargos.
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1: La Fiscalía General de la República abrió carpetas de investigación tras el aseguramiento de 6 tomas clandestinas de hidrocarburo en los municipios de Atotonilco el Alto, Tlajomulco de Zúñiga y Tala. Los hallazgos fueron reportados por personal de seguridad física de Pemex en el poliducto Salamanca, Guadalajara. En Tala se localizaron 4 tomas en el tramo Castillo Zapopan, cerca del poblado San Isidro Mazatepec. En el municipio de Tlajomulco de Zúñiga se inhabilitó una toma más en el ejido de Santa Anita y en Atotonilco el Alto se detectó otra en las inmediaciones de Milpillas. Las 6 tomas fueron inhabilitadas y el Ministerio Público Federal continuará con las investigaciones correspondientes.
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1: La Secretaría de Seguridad de Jalisco trasladó a 7 internos del Centro Integral de Justicia Regional Costa Norte en Puerto Vallarta al Complejo Penitenciario de Puente Grande, esto como parte de un operativo para reforzar la seguridad en los penales del estado. Las autoridades señalaron que los reclusos son identificados como generadores de violencia y enfrentan procesos por delitos como homicidio y robo calificado. Este despliegue contó con el apoyo de elementos de la Defensa Nacional y también de la Guardia Nacional. De forma paralela, personal estatal realizó una revisión en las áreas comunes del penal donde fueron asegurados objetos prohibidos, entre ellos puntas hechizas, un desarmador, cables, palos de madera y un objeto en forma de fusil.
0: Informe 24.
1: El estado de Jalisco ocupa el nada honroso tercer lugar en la producción de residuos tecnológicos. Así lo dio a conocer la maestra Graciela Domínguez, coordinadora de sustentabilidad de la Universidad de Guadalajara. La investigadora lamentó que, salvo el ayuntamiento de Zapopan, ni el gobierno estatal ni los municipios restantes de la zona metropolitana lleven a cabo campañas de descacharrización tecnológica.
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1: Elementos de movilidad y cultura vial con apoyo de la policía de Tlajomulco aseguraron un total de 20 motocicletas durante un operativo que se realizó en los fraccionamientos Real del Sol y Villas de la Hacienda. Las autoridades informaron que este dispositivo tuvo como objetivo detectar vehículos irregulares o con reporte de robo, además de inhibir el uso de motocicletas en delitos patrimoniales. Entre las irregularidades detectadas se encontraron a conductores sin casco, motocicletas que no portaban placas o tarjeta de circulación, así como alteraciones en números de serie y unidades con exceso de ruido. Las autoridades han indicado que estos operativos continuarán de manera permanente en distintos puntos del municipio de Tlajomulco.
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1: En el marco del Día de la Maestra y el Maestro y durante la 18 sesión plenaria ordinaria del Supremo Tribunal de Justicia del Estado de Jalisco, el presidente José Luis Álvarez Pulido, junto con magistradas y magistrados, encabezó la entrega de reconocimientos a maestras y maestros que influyeron en la formación académica, profesional y humana de integrantes del Poder Judicial de Jalisco. La ceremonia busca destacar a quienes desde las aulas inspiran vocaciones y comparten conocimientos que hoy se reflejan en el trabajo de juezas, jueces, magistrados y también comprometidos con la justicia, la ética y el servicio público.
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1: Gracias por su atención. Le presentó la información Eloy Arellano.
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1: Este es el reporte vial de Informe 24.
2: Continúa cargada la circulación de la avenida Lázaro Cárdenas para quien proviene desde la zona de Fuelle con dirección hacia Gobernador Curiel, sobre todo en carriles centrales, para que lo tome en consideración en su recorrido.
1: Informe 24.
2: Por otra parte, la avenida Revolución también mantiene carga vehicular desde la calle Rosas hacia Río Nilo, inclusive para continuar en la zona de la ex glorieta del Charro, después de cruzar la calle 74, mayor agilidad rumbo hacia la calzada olímpica.
1: Informe 24.
2: En la avenida Enrique Díaz de León todavía se mantiene agilidad a la circulación a partir de avenida La Paz con dirección hacia avenida Hidalgo, una vía para continuar su recorrido hasta la zona de Jesús García, alternativa a la avenida Federalismo.
1: Informe 24.
2: Muy cargada la circulación de la avenida Circunvalación a partir de Federalismo para cruzar la zona de los Parques Hundidos y también la avenida Ávila Camacho hasta llegar a Mar Blanco. Al llegar a la zona de Plan de San Luis, aunque mejora el avance, todavía hay carga vehicular.
1: Informe 24.
2: Finalmente, quien haga su recorrido sobre avenida Hidalgo va a encontrar agilidad a la circulación desde López Mateos hacia Francisco Javier Gamboa.
1: Informe 24.
2: Gracias por su atención. Le presentó la información vial Eloy Arellano.
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1: Este es el reporte vial de Informe 24.
2: Sobre Periférico Sur se registra carga vehicular complicada con dirección hacia carretera Chapala, particularmente a la altura del tramo de la avenida Colón. La carga es pesada debido al efecto remanente de incidentes viales reportados en la zona. Tómalo en cuenta, de ser necesario, busca rutas alternas.
1: Informe 24.
2: En la zona sur de la ciudad persiste el congestionamiento severo y retraso importante en las inmediaciones de la avenida Adolhorn tras los fuertes bloqueos y afectaciones a la circulación registrados en días pasados. El tráfico avanza a vuelta de rueda en las horas pico de ingreso y salida hacia el centro de la ciudad.
1: Informe 24.
2: Sobre calzada Lázaro Cárdenas, otro punto importante para la ciudadanía, para trasladarse a cualquier punto de la ciudad, se registra tráfico pesado en ambos sentidos de la circulación, especialmente en el nodo vial con la zona de Fuelle y los límites entre Guadalajara y San Pedro Tlaquepaque. Esto derivado de las obras activas de rehabilitación y reencarpetamiento en los carriles laterales.
1: Informe 24.
2: En Informe 24 te presento la información vial, Andrea Manso.
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1: Este es el reporte vial de Informe 24.
2: ¿Qué tal? Buen día. Este es el reporte vial. Esta mañana se registra algo de carga vial sobre Javier Mina al cruce con Ramón Corona, debido a los cierres viales que ya se registran con motivo de la instalación del Fan Fest en la Plaza Liberación. Esto a 15 días del arranque del Mundial.
1: Informe 24.
2: También se reporta algo de carga vial sobre la avenida Guadalupe, desde el cruce con la calle Toreros, en dirección a la avenida Patria, en el municipio de Zapopan.
1: Informe 24.
2: La avenida González Gallo presenta carga vehicular a la altura del Parque Agua Azul, en dirección a la calzada Independencia.
1: Informe 24.
2: En periférico, en ambos sentidos, también hay complicaciones viales a la altura de la colonia Tabachines, en Zapopan.
1: Informe 24.
2: Por otro lado, la avenida Yaquis presenta una buena circulación desde la avenida México hasta la glorieta donde se ubica el consulado americano.
1: Informe 24.
2: En estos momentos, la temperatura en la ciudad, 28 grados. Se espera alcanzar una máxima entre 33 y 34 grados con 20% de probabilidad de lluvia para esta tarde.
1: Informe 24.
2: Gracias por su atención. Le presento este reporte vial, David Correa Aldrete.
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Mis estimados retroactivos, ¿cómo están? Bienvenidos a Retro 107.5. Oigan, son las 11 con 11 minutos. Vamos a guardar un momento de silencio para pedir nuestro deseo.

0: Creaste. Entonces, bueno, pues sean bienvenidos en este micrófono Armando Lions hasta la una de la tarde. Bueno, pues con buena música, con buena programación y sobre todo con diferentes secciones para que tú te reportes con nosotros al WhatsApp de cabina 33 34 67 72 20, 33 34 67 72 20. Ya tenemos mensaje por acá en el WhatsApp de cabina. Mi estimado Jesús Vázquez nos manda mensaje, dice: ¿qué tal, primo? ¿Cómo estás? Primero, excelente ombliguito de semana, primo, aquí andamos a la orden. Primaxo, ¿cómo estás, Primaxo? Siempre es un gusto saber de ti, pero escucharte también, porque nos mandaste un audio, queremos escucharte. Un videíto, a ver, vamos a ponerlo, a ver si nos escucha tan fuerte, vamos a ponerle play, vamos a ver qué dice el Primaxo. Te escuchamos, adelante. Ahí va. Ahí va. Bueno, pues obviamente, no creí que era lo de gatos en el balcón. Oye, qué bien, nos da mucho gusto que, pues, de alguna manera estés disfrutando del trayecto. Te escuchamos, primos, adelante.
1: ¿Qué tal, primo? ¿Qué tal? Oye, qué buena entrada, ¿eh? Para el programa con Toto Rolonón.
0: Buenísima.
1: Chido, ¿eh?
0: Qué bueno.
1: Chida rola retro.
0: Qué bueno.
1: Saludos, primo. Aquí andamos.
0: Maxo, te mando un fuerte abrazo. Muchas gracias por escucharnos. Qué bueno que estás ahí al pendiente. Oigan, déjenme comentarles que en un ratito vamos a estar aquí afuera pegando la calca de retro, por si de repente andas por acá, eso de las 12, yo creo. Vamos a estar aquí afuera de Avenida Hidalgo 2055. Vamos a estar con musiquita y pegando la calca de retro, no solamente la de retro, bueno, también la de calle 94.7, la de nuestras estaciones hermanas, para que tú te des una vuelta. ¿A qué hora? A las 12, a partir de las 12 estaremos allá afuera, un ratito solamente, yo creo una hora y media máximo, y ahí estaremos. El buen Francisco Delgadillo, ¿cómo estás, amigo mío? Te escuchamos, adelante.
2: Hola, maestro Armando León, bonito miércoles, sombrito de semana, y saludos para Sandy, si es que está en controles.
0: Aquí está.
2: Vámonos, Sandy. Mi Arman, en camino hacia Los Camachos, visitar a un cliente que está por acá.
0: Creí que ibas al balneario.
2: Ahí vamos. Con este rico y delicioso calorón, ahorita nos tomamos algo para refrescarnos.
0: Gracias, mi estimado Fran. Yo creí que ibas a ir allá a echarte un chapuzón, mi estimado Frank. ¿Quién no recuerda antes Los Camachos cuando eran sus meros moles, no? Sus meros, era su mero apogeo en aquel entonces. Antes no había lana, pero salía uno más seguido. Hoy hay lana y ya no hay tiempo para salir. O de repente ya tú dices, no, pues ya me duele la rodilla. Oye, tenemos un mensaje de Claudia Patricia. ¿Cómo estás, Pati?
3: Excelente miércoles. Los extrañé ayer porque ayer se me apagó mi radio, pero ahora con todo.
0: Eso.
3: Que tengan un excelente mitad de semana.
0: Gracias.
3: Saludos.
0: Gracias. Claudia hermosa, gracias por tu mensaje. El buen George también nos manda mensaje a través del WhatsApp de cabina. Te escuchamos, mi estimado George, ¿cómo andas?
4: Era su mero
5: Primaxo.
0: ¿Cómo andas, mi Primaxo?
5: Antes que nada, saludos a mis chillarmanos del alma. Oye, creo que es un buen día para ponerte la de Santería, de Sublime. Y dile a tu primo que no es Totó, es Opus. ¿Cómo cree?
0: Ok.
5: Ahí nos vimos.
0: Gracias, Primaxo, gracias. Ok, bueno, pues estamos haciendo la programación. Oigan, déjenme comentarles que hoy es dedicada con despecho. Si tienes alguna canción que quieras dedicar con despecho, mándanos tu mensaje al 33 34 67 72 20. No lo sabías, ¿verdad? Y Movies Retro. Así que bueno, por lo pronto vamos con música. Ahorita regresamos para seguir leyendo sus mensajes en Retro 107.5. Esto suena diferente. Armando Lions.

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0: Ahí estamos de regreso, son las 11:28, escuchamos a Manu Chao esta canción llamada Me Gustas Tú, una canción que salió por aquel entonces en los años 90 con un buen ritmo y que bueno, la acabamos de disfrutar obviamente aquí en Retro 107.5 porque esto suena diferente. Oigan, tenemos un mensaje a través del WhatsApp de cabina 33 34 67 72 20 a la familia Aguilar Barajas, dice excelente ombliguito de semana para tu radioescuchas. Un fuerte abrazo para la familia Aguilar Barajas que nos está escuchando. Gracias de verdad por ser parte de esta familia de retroactivos. Mensaje de mi estimado Arturo, ¿cómo estás? Dice, ¿qué tal? Buen día, mi estimado Armando, solo para saludarte y preguntar si puedo pasar por la tarde ahí a sus instalaciones, obviamente por mi calca de calle y de Retro 107.5. Ojalá sea posible. Y de antemano, mil gracias, soy Arturo, que tengas un feliz ombligo de semana. Mi estimado Arturo, claro que sí, aquí llegas, obviamente, aquí con el vigilante y dile, oye, ¿qué onda? Regálame una calca, porfa. Y con todo gusto, mi estimado Arturo, aquí vamos a estar, yo voy a estar toda la tarde aquí, hasta las 5:30, pero bueno, si de repente estoy en cabina, con todo gusto llegas acá y ya ahí te atendemos, y si ando por acá, salgo a saludarte, mi estimado Arturo, muchas gracias. Claudia nos manda mensaje y tenemos un mensaje de audio.
1: Miércoles, los extrañé ayer porque ayer se me apagó mi radio, pero ahora todo.
0: Ya lo hemos escuchado, pero dice canción de despecho, dosis perfecta, perfecto, de Panteón Rococó, mi estimada Claudia, muchas gracias. Marcos nos manda mensaje, dice muy buenos días, mi estimado Armando Lyons, ¿podrías considerar la canción de Duncan Du una calle de París? O la de A Tientas para la selección de Dedicada con Despecho. A ver si la tenemos. Claro que sí la tenemos. Saludos y muchas gracias. Gracias a ti, mi estimado Marcos. Muchas gracias. Así es de que pues ya estamos haciendo la selección en estos momentos. Dedicada con Despecho. Por acá nos manda mensaje Lupita. Y saludos, mi estimado Armando. Oye, ¿podrías aventarte esta canción de Dedicada con Despecho de Gloria Trevi? El recuento de los daños. Gracias, mi estimada Lupita. Oiga, pues prepárense porque nos vamos con esta sección que se llama...
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0: Llegó el momento de esta sección llamada Dedicada con Despecho para que ustedes en estos momentos escuchen las canciones que sugirieron y que por supuesto, bueno, pues vamos a sonarlas. Así es de que prepárense porque vamos a viajar aquel año. Sí, era el año de el 2001 cuando Panteón Rococó y se encontraba en sus meros moles, con la dosis perfecta. Súbele, esta es una dedicada con despecho.

Esta canción sale en el 2001. ¿Y de qué trata esta canción? Aunque su ritmo es alegre y bailable, la letra es puro desahogo emocional. Habla de esa persona que se volvió una especie de adicción. Alguien que te duele, pero no puedes soltar. Esta es una canción que va dedicada con despecho. Y esta también no es solo una canción para brincar, es para poder cantarla, para expresar y también para desahogarte. Así es de que esta es una canción que nos pidió mi estimada y queridísima Claudia, dedicada con despecho.

y nos vamos a ir a otro año. Así es, era el año de 1900, para ser exacto, 1996, cuando Santería llegaba con esta canción. Sí, es Sublime, y la escuchas aquí en Retro.

Así es, un hombre dolido obviamente por una traición amorosa, mezcla celos, coraje y resignación. Esta canción de Santería, insisto, es bien en el álbum llamado Sublime. Esta canción habla también acerca del coraje y resignación con una vibra relajada que pues contrasta con lo que realmente estás sintiendo. Hay canciones que suenan tranquilas, pero por dentro traen totalmente esa emoción. Santería es para cuando te rompieron el corazón, pero finges que todo está bien.

Y por otro lado, nos vamos a ir con la señorona Gloria Trevi. Una canción de 1994.

En esta canción, una mujer hace un balance obviamente emocional después de una relación destructiva. Es el momento en el que te das cuenta de que todo lo que perdiste, lo perdiste por alguien que no valía la pena. Y llega ese momento donde ya no lloras, ahora haces cuentas y descubres que diste todo y te quedaste sin nada.

Es una canción dedicada, dedicada con despecho. Y viajamos al año 1987 con... Así es, era Duncan Do. Una calle de París.

0: de París.
1: Esa canción es una canción profundamente melancólica. Habla de una historia de amor que terminó mal en una ciudad romántica, en París. Pero lejos de el, en este caso, el chisme, ¿no? Y aquí no hay final feliz. Hay pérdida, arrepentimiento y recuerdos. Recuerdos que pesan.

cama. Ahí están cuatro canciones para que tú nos mandes mensaje. Nos vamos para que tú digas, yo quiero escuchar esta. Tenemos la de, obviamente, Panteón Rococó, sí, La Dosis Perfecta. Tenemos a Santería, Sublime. Tenemos también a Gloria Trevi, esta canción llamada Recuento de los Daños. Y tenemos a Duncan Du, Una Calle de París. Vamos a ir con música, ahorita regresamos. ¿Qué les parece si nos vamos con El Ritmo de la Noche? La escuchas aquí en Retro 107.5. Suena diferente.

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2: Durante la mañanera de este miércoles, el secretario de Seguridad y Protección Ciudadana de México, Omar García Harfuch, destacó una reducción del 50% en los homicidios dolosos en Jalisco entre septiembre de 2024 y mayo de 2026, gracias a la detención de objetivos prioritarios que han debilitado al crimen organizado, como resultado del trabajo conjunto entre autoridades federales y estatales.
3: Y particularmente de golpes por parte de la Secretaría de la Defensa Nacional, de la Secretaría de Marina, a un grupo delictivo que opera en la zona, principal generador de violencia en esta entidad y en otros estados de la República. Destacando la detención de Armando N., Delta 1, considerado uno de los principales mandos del grupo, el abatimiento por parte del Ejército de Rubén N., alias el

0: Menchu.
1: García Harfuch agregó que como parte de las acciones establecidas para debilitar redes de protección institucional vinculadas al crimen organizado, también fueron detenidos el presidente municipal de Tequila y tres integrantes más de su gabinete relacionados con delitos de extorsión, delincuencia organizada y secuestro agravado.
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1: Avanza la recuperación de Tapalpa tras casi mes y medio del abatimiento de El Mencho.
3: El impacto del operativo federal realizado en el municipio de Tapalpa en febrero pegó en el turismo y el sector de la construcción, situación que se ha estado superando con el paso del tiempo y con estrategias de promoción turística y eventos al aire libre, por lo que su presidente municipal, Antonio Morales Díaz, confía en que lo que resta del año, todos los sectores comiencen a tener una mayor recuperación y lleguen a más inversiones.
4: Sobre todo en la industria de la construcción, que genera ingresos económicos de manera indirecta por la actividad económica del turismo, se vio detenida aproximadamente un mes y medio, pero ya ahorita podemos hablar que esa actividad se ha recuperado de manera franca.
3: Para Informe 24, Eloy Arellano.
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1: Investigan posible cadena de asesinatos de mujeres en Puerto Vallarta.
5: Luego del hallazgo de al menos tres cuerpos con características similares, caso que ya fue retomado por el diario estadounidense New York Post. De acuerdo con el reporte, las víctimas tendrían entre 30 y 35 años de edad, presentaban tatuajes y sus cuerpos fueron localizados desnudos en distintos puntos del puerto jalisciense. El primer hallazgo ocurrió el pasado 10 de mayo en el rancho El Pirulí. Posteriormente se localizaron otros dos cuerpos en una zona de descanso carretera y en un camino de terracería de la colonia Parque Las Palmas. Una de las víctimas podría ser Elizabeth Martínez, joven desaparecida en el Estado de México desde abril pasado. Hasta ahora la Fiscalía de Jalisco no ha confirmado oficialmente si existe relación entre los casos ni la presencia de un posible asesino serial. Sin embargo, las autoridades mantienen análisis de cámaras, pruebas e informes para esclarecer los homicidios. En Informe 24, Andrea Manso.
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1: Gracias por su atención. Estuvo con usted en Informe 24, David Correa Aldrete.
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1: Este es el reporte vial de Informe 24.
2: La circulación en estos momentos sobre Avenida Patria se mantiene con algo de presencia vehicular, sobre todo quien proviene desde la zona de Avenida El Coli y con dirección hacia Mariano Otero. En la conversión de Avenida La Calma también carga vehicular y tránsito lento para dirigirse hacia la zona de Cruz del Sur.
1: Informe 24.
2: Asimismo, Avenida también en López Mateos mantiene presencia vehicular importante desde Lázaro Cárdenas, la zona de Avenida Las Rosas, y con dirección hacia Avenida La Calma, tanto en el desnivel como en carriles laterales de superficie, para que lo tome en consideración en su recorrido hacia el sur de la ciudad.
1: Informe 24.
2: La Avenida Revolución mantiene tránsito cargado también para quien proviene desde la calle 54 y con dirección hacia la ex Glorieta del Charro, con mayor asentamiento para cruzar la zona de Río Nilo rumbo hacia la calle Rosas.
1: Informe 24.
2: En el sur de la ciudad se mantiene tránsito cargado para quien hace su recorrido a partir de la zona de Colón y con dirección hacia 8 de julio, tanto para incorporarse en la zona de Santa María Tequepexpan como también en la misma avenida 8 de julio.
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2: Gracias por su atención. Le presentó la información vial Eloy Arellano.
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1: ¿Qué tal? Buenas tardes, ¿cómo están? Es la 1:00 p.m. en el centro de México, las 9:00 p.m. aquí en Madrid. Soy Alberto Peláez. Empezamos.
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3: El Gobierno de México dio un informe de resultados de la Estrategia Nacional de Seguridad. La presidenta Sheinbaum anunció que los homicidios dolosos han disminuido un 49% de septiembre de 2024 a mayo de 2026. En la conferencia mañanera, Sheinbaum afirmó que son muy buenos resultados. El representante comercial de Estados Unidos, Jameson Greer, canceló su visita a México prevista para hoy como parte de las conversaciones sobre el T-MEC. La presidenta Sheinbaum confirmó que el funcionario del gobierno de Trump informó sobre su cancelación en una llamada anoche con Marcelo Ebrard, secretario de Economía. El gobernador con licencia de Sinaloa, Rubén Rocha Moya, y el vicefiscal general con licencia, Dámaso Castro Saavedra, comparecieron ante la Fiscalía General de la República en Culiacán, donde respondieron cuestionamientos formulados por una agente del Ministerio Público Federal. También acudieron por las acusaciones de narconexos el senador morenista Enrique Insulza, así como otros exfuncionarios señalados por Estados Unidos. Morena y sus aliados, el Partido Verde Ecologista de México e incluso el Partido del Trabajo, aprobaron en lo general con 341 votos a favor el dictamen que pospone un año de elección de jueces y magistrados del 2027 hasta el 4 de junio de 2028, fecha en la que también se podrá llevar a cabo el ejercicio de la revocación de mandato. La oposición registró 124 votos en contra después de que sumó un voto de la diputada del Partido del Trabajo, Marta Araceli Cruz. El empresario Carlos Slim dijo que la rebaja en la nota crediticia de México por parte de la calificadora Moody's es irracional de dicho especial. Elementos de la Seguridad Ciudadana de la Ciudad de México detuvieron a dos personas que poseían bolsas con aparente marihuana en la alcaldía Coyoacán. A través de un comunicado, las autoridades informaron que los hechos ocurrieron mientras los uniformados realizaban sus funciones de seguridad entre la avenida Insurgente Sur y la calle Mario de la Cueva en Ciudad Universitaria. El Congreso de la Ciudad de México avaló la prohibición de espectáculos públicos que hagan apología del delito con especial énfasis en los narcocorridos. 11 diputados locales de Morena entregaron a la Secretaría General de la Cámara de Diputados una solicitud de juicio político contra la gobernadora de Chihuahua, la panista Maru Campos. A un día de su cita en la FGR para hablar sobre la presunta violación de la soberanía nacional, la gobernadora de Chihuahua, Mari Campos, dijo que ahora recibe un segundo citatorio por una denuncia en su contra que presentó el ahora morenista Javier Corral. Representantes de Morena en Nuevo León presentaron ante la Fiscalía General de la República una denuncia por presunto peculado contra el gobernador Samuel García y su esposa Mariana Rodríguez. Jalisco se posicionó entre las 5 entidades con mayor captación de inversión extranjera directa en el país durante el primer trimestre de 2026, de acuerdo con cifras de la Secretaría de Economía Federal. Las fuertes lluvias registradas ayer en la tarde en Puebla estuvieron acompañadas por granizo que afectó las inmediaciones de la colonia Maravillas en la capital del estado. A través de un breve comunicado, el gobierno estatal informó que recibieron un reporte sobre la presencia de granizo acumulado cerca de las instalaciones del estadio Cuauhtémoc. El director general de la Organización Mundial de la Salud, Tedros Adhanom, pidió este miércoles un alto el fuego en el este de la República Democrática del Congo con el fin de contener un brote de ébola y señaló que los combates en curso están provocando desplazamientos masivos y propagación de la enfermedad en campamentos superpoblados. La cepa Udigingo del ébola, para la que no existe ninguna vacuna ni tratamiento aprobados, fue declarada Emergencia de importancia internacional por la OMS más temprano en el mes y los casos están aumentando de forma vertiginosa. El presidente de Estados Unidos, Donald Trump, recibió en la Casa Blanca al senador brasileño Flavio Bolsonaro para respaldar su candidatura presidencial menos de 3 semanas después de haberse reunido con el mandatario de Brasil, Lula da Silva. El hijo del expresidente Jair Bolsonaro publicó en sus redes sociales una fotografía en la que se le ve de pie junto a Trump, sentado en el escritorio del despacho Oval. En el marco de la estrategia de seguridad Operation Lone Star, oficiales del Departamento de Seguridad Pública de Texas detuvieron a un ciudadano mexicano que transportaba a 20 migrantes de forma ilegal en el dormitorio de un camión de carga. Y un video difundido en redes sociales capturó el momento en el que 90 drones cayeron del cielo al agua durante una exhibición aérea nocturna en el puerto de Darling Harbour, en Sydney, en Australia, en el marco del festival Vivid Sydney. Bueno, empezamos con la información. Ya tenemos, como todos los días, a José Luis Plaza. Buenas tardes, José Luis.
4: Perdón, no había prendido el micrófono. Buenas tardes, Alberto. Buenas tardes al auditorio. Hay muchos temas que comentar, pero uno de los más que llama más la atención, en la línea 2 del metro hay unos convoyes que llevan asientos, pero son asientos de acero inoxidable. Entonces, cuando arranca el metro, te vas de un lado y cuando se frena, te vas prácticamente sin que nada te detenga. Bueno, eso ya se acabó porque después de 20 años que están estos vagones, les pusieron ya un asiento de plástico para que no la gente se siente y no se vaya moviendo como canica en bote, mi estimado Alberto. Entonces ya, afortunadamente, no son muchos esos vagones, pero sí los que había eran muy complicado viajar en ellos. Es más, había gente que prefería ir de pie que ir sentado en ese tipo de vagones, Alberto.
3: ¿Y ya días del Mundial?
4: A días del Mundial, obviamente, todo esto es a días del Mundial, Alberto.
3: José Luis, muchas gracias, buenas tardes.
4: Hasta luego, buenas tardes.
3: Y el empresario Carlos Slim Helú aseguró que entre los problemas que enfrenta el país están la baja en la producción de barriles de petróleo y la situación de Petróleos Mexicanos. En una conferencia de prensa, el ingeniero Slim señaló que en sexenios anteriores había una producción más alta de petróleo. Por ejemplo, en el gobierno del expresidente Zedillo se contabilizaron 2.900.000 barriles diarios y ahora la cifra ronda 1.5 millones, lo cual calificó como una cifra baja a lo que debería ser. Tenemos en este momento el precio del barril a 100, 90 y 105 y 110 dólares, pues obviamente los que están muy favorecidos, pues en Estados Unidos, no sé cuántos barriles, estamos hablando de unos 14 millones de barriles diarios y probablemente más, dijo. Respecto a la pobreza, Carlos Slim indicó que de acuerdo con el gobierno federal hay alrededor de 50 millones de personas en esta condición y es importante que sean incorporadas a la educación, salud y sobre todo al empleo. Luis Orlando, buenas tardes.
5: ¿Qué tal, Alberto? ¿Cómo te va? Muy buenas tardes. Los coordinadores del PAN en el Senado, Ricardo Anaya, y del PRI, Manuel Añorbe, respaldaron a la presidenta del Instituto Nacional Electoral, Guadalupe Taddei, al rechazar la iniciativa de la presidenta Claudia Sheinbaum para que ese instituto verifique con apoyo de otras autoridades si los ciudadanos tienen aún vínculo con la delincuencia organizada o el narcotráfico. Por ello, ambos coordinadores anticiparon que sus bancadas votarán en contra mañana jueves en la sesión del periodo extraordinario en el Senado. Entrevistado a su llegada a la reunión de la Junta de Coordinación Política, Ricardo Anaya consideró que la iniciativa presidencial pretende un control de Morena sobre la viabilidad de los candidatos. Por su parte, el senador Manuel Añorbe consideró que en el INE ya existe una mayoría de consejeros afines a Morena, por lo que consideró que la Comisión de Verificación de Candidaturas beneficiaría a ese partido.
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3: Bueno, el representante comercial de Estados Unidos, Jameson Greer, canceló su visita a México prevista para hoy como parte de las conversaciones sobre el TEC. La presidenta Sheinbaum confirmó que el funcionario del gobierno de Donald Trump informó sobre su cancelación en una llamada anoche con Marcelo Ebrard, secretario de Economía. El día de ayer por la noche, el embajador Greer habló con el secretario Ebrard. Hoy llamó el día de hoy al gabinete del presidente Trump. Eso fue lo que convencionaron, dijo la presidenta. La mandataria no descartó que el funcionario estadounidense participe en los próximos días en las conversaciones y afirmó que tendrá una reunión con el secretario de Economía vía Zoom. Sigue muy bien el diálogo, yo ya me reuní con él. No era en particular para tener un acuerdo específico, sino era de mi parte un gesto para recibirlo aquí en Palacio Nacional, darle la bienvenida. Cabe señalar que este es el segundo encuentro que no se lleva a cabo como lo habían programado Sheinbaum y Trump en una llamada hace unas semanas. Y la Comisión de Puntos Constitucionales aprobó la reforma del artículo 41 para establecer la injerencia extranjera en las elecciones como causa de nulidad. Con 28 votos a favor y 9 en contra, los legisladores oficialistas avalaron en fast track la iniciativa del diputado morenista Ricardo Monreal para anular las elecciones en caso de que haya intervención extranjera. La propuesta fue que propondrá en el marco de la Comisión Permanente del Congreso de la Unión. Destaca que, dado el contexto actual y las experiencias recientes en Latinoamérica, se considera pertinente establecer como una causa de nulidad adicional la consistente en que se acredite la intervención extranjera. La iniciativa destaca que, dado el contexto actual y las experiencias recientes en el continente, sería pertinente establecer una nueva causa de nulidad. Durante la reunión antes de su aprobación, legisladores de Movimiento Ciudadano se pronunciaron a favor de la reforma del morenista Ricardo Monreal. ¿Qué más tenemos, Luis Fernando?
5: Alberto, la Fiscalía General de la República obtuvo sentencia condenatoria de 40 años de prisión en contra de Daniel N. y de 22 años para Elvia N., por su responsabilidad penal en los delitos de pederastía agravada y encubrimiento. La Fiscalía General de la República informó que los imputados, en su calidad de servidores públicos del sector educativo, ejecutaron actos sexuales en contra de dos víctimas al interior de un jardín de niños en la alcaldía Iztapalapa, aquí en la Ciudad de México. Por estos hechos se inició la averiguación previa y sus acumuladas, llevándose a cabo el proceso penal por parte de la Fiscalía Especializada en Delitos de Violencia contra las Mujeres, Grupos en Situación de Vulnerabilidad y también de Trata de Personas. La Fiscalía General de la República informó que durante las indagatorias se aportaron las pruebas para acreditar la responsabilidad de los acusados en los delitos referidos, por lo que la autoridad dictó las sentencias mencionadas. Se les fijó, además, multas de 261.429 pesos y 133.993.44 pesos, respectivamente. Los hechos ocurrieron en el jardín de niños ubicado en la colonia Jicotencatl, en la alcaldía Iztapalapa.
3: ¿Y qué más ha pasado en el país? Vámonos al carrusel de los estados.
7: Desde muy temprano, las instalaciones de la Delegación Chihuahua de la Fiscalía General de la República en Ciudad Juárez se encontraban blindadas con personal militar y de la Guardia Nacional cuidando el perímetro, ya que se estaba a la espera de la gobernadora María Eugenia Campos y el exfiscal César Jáuregui Moreno, quienes fueron citados a comparecer como testigos en la investigación que abrió la Fiscalía General de la República por un narcolaboratorio que se localizó en El Pinal, municipio de Guerrero, a mediados del mes de abril, y este día la cita era a las 11. Policías ministeriales federales a bordo de 4 camionetas particulares de reciente modelo, soldados a bordo de 3 unidades oficiales y otras 3 con elementos de la Guardia Nacional se encontraban apostados afuera de la delegación. Por su parte, más de 40 periodistas locales, nacionales y de Estados Unidos permanecían afuera de las instalaciones de la Fiscalía General de la República en espera de la llegada de la gobernadora y del exfiscal, quienes fueron citados a las 11 de la mañana. Los comunicadores se encontraban en la acera y en el camión central frente a la mirada de elementos de la Guardia Nacional, quienes cuidaban el perímetro de la institución, ubicada sobre la avenida Abraham Lincoln y Hermanos Escobar. Posteriormente se dio a conocer que la gobernadora María Eugenia Campos Galván no asistiría este día a la delegación, como estaba previsto en el citatorio que le fue entregado el pasado sábado. En su lugar, acudirá a la sede de la Fiscalía General de la República en la Ciudad de México, ubicada en la Colonia Doctores, junto con liderazgos del PAN. Según se informó, que la gobernadora y la dirigencia nacional darían una rueda de prensa hoy a las 9:45 de la mañana en las instalaciones de la Fiscalía. En cuanto al exfiscal César Jáuregui Moreno, se dijo que él sí acudiría a Ciudad Juárez con su equipo para presentarse en la Fiscalía General de la República. Para Informe 24, desde Ciudad Juárez, Nicolás Díaz Moreno.
8: El gobernador de Jalisco, Pablo Lemus Navarro, aseguró que el estado está listo para recibir el Mundial de Fútbol 2026 y afirmó que todas las obras relacionadas con la justa deportiva ya están terminadas. El mandatario estatal destacó el nuevo sistema de electromovilidad que conectará el Aeropuerto Internacional de Guadalajara con la ciudad y el estadio, cuya inauguración será el próximo 4 de junio. Pablo Lemus señaló que ya realizó pruebas del sistema de transporte y de los puentes de conectividad, asegurando que funcionan correctamente. Además, indicó que Tequila y Puerto Vallarta son, después de Guadalajara, los destinos más solicitados por los visitantes que acudirán a los 4 partidos del Mundial. Desde Guadalajara, en Informe 24, David Correa Aldrete.
9: Los ataques de abejas, algunos de ellos mortales, se han intensificado en diversos estados durante las últimas semanas, asociados, de acuerdo con especialistas, a las altas temperaturas y al estrés de enjambres por la alteración de su hábitat. La Dirección General de Epidemiología de la Secretaría de Salud reporta un incremento de 36% en los casos de picaduras de abeja registrados en el país entre el 1 de enero y el 2 de mayo de este año, respecto al mismo periodo de 2025. Desde el estado de Sonora, para Informe 24, Mariela Bernal.
10: El presidente de la Canaco Servitur Hermosillo, Javier Moreno, destacó que las fiestas del PITIC 2026 generaron un importante beneficio para el sector restaurantero, especialmente para aquellos negocios que pudieron ofrecer servicio en vía pública. Informó que el evento recibió más de 400,000 visitantes en 4 días, con un saldo positivo en materia de seguridad y servicios públicos. Reconoció el esfuerzo de las áreas de limpieza y de la policía municipal para mantener el orden y garantizar un ambiente seguro. Finalmente señaló que las ventas del sector comercial y restaurantero aumentaron entre 10 y 15%. Respecto a lo habitual, pues festividades como las fiestas del PITIC ayudan al consumo de las empresas locales.
11: Desde el estado de Sonora, para Informe 24, Saúl Rodríguez García.
3: Gracias Saúl, gracias compañeros. En información internacional, las autoridades informaron que 10 personas, entre ellas un bombero, resultaron heridas después de que un tanque químico implosionó en una planta de pulpa y papel en el estado de Washington, pero se negaron a decir cuántos trabajadores fallecieron o están desaparecidos. En un comunicado conjunto, las autoridades y la empresa Nippon Dynawake Takein confirmaron que la ruptura del tanque causó múltiples lesiones críticas, además de víctimas mortales. El jefe de Collins Fire and Rescue, Scott Goldstein, dijo en una conferencia de prensa que no estaba claro cuántos trabajadores habían muerto. Cuando se le preguntó cuántos seguían desaparecidos, respondió: tenemos información sobre esto, pero no vamos a divulgar esta información. Las autoridades señalaron que algunas víctimas sufrieron quemaduras o lesiones por inhalación. No había ninguna amenaza inmediata para el público, añadieron. Luis Fernando.
5: Un operativo policial coordinado en 19 países de América Latina y el Caribe, incluyendo a México, Colombia y Argentina, permitió la incautación de 3.308 armas de fuego ilegales y 56 toneladas de drogas, además de la detención de más de 8.700 personas vinculadas al tráfico de armas, narcotráfico y otros delitos, informó la Organización Internacional de Policía Criminal Interpol. La operación denominada Orca 11, en la que participaron Argentina, Belice, Bolivia, Brasil, Chile, Colombia, Costa Rica, Ecuador, El Salvador, Guyana, Honduras, México, Nicaragua, Panamá, Paraguay, Perú, República Dominicana, Surinam y Uruguay, se desarrolló durante 6 semanas entre el 15 de octubre y el 30 de noviembre de 2025, con apoyo de la Organización de los Estados Americanos, informó en un comunicado Interpol. Además de las armas decomisadas, las fuerzas de seguridad incautaron cerca de 200.000 municiones, 256.025 dólares en efectivo y 210 vehículos, indicó Interpol, al señalar que el tráfico ilícito de armas en la región está estrechamente vinculado con otras actividades criminales, como el narcotráfico, la trata de personas, el tráfico de migrantes y los delitos cibernéticos.
1: En la opinión de Jesús Martín Mendoza.
12: Mientras en México estamos profundamente ocupados con todos los problemas internos que tenemos, la persecución política contra una gobernadora, el llamado para ser detenidos 10 integrantes de Morena por sus vínculos al crimen organizado a petición de los Estados Unidos, mientras baja el empleo, hay más inseguridad, todo está carísimo, extorsiones, asesinatos y todo lo que ya conocemos todos los días, el mundo está hablando de otras cosas completamente distintas. Concretamente, el mundo, los países como Estados Unidos, Canadá, todo el bloque europeo, hablan de la encíclica que ha firmado el pasado 15 de mayo el Papa León XIV. León XIV, como líder de la Iglesia Católica, ha publicado una encíclica que ha resultado profundamente analizada, criticada y ensalzada en estos últimos días. Magnífica Humanitas se llama esta encíclica, que es breve pero intensa, 110 páginas, en donde se habla de la custodia para el ser humano en tiempos de la inteligencia artificial. La inteligencia artificial vista como una extraordinaria herramienta, pero también como un elevado peligro para la humanidad, como en su momento lo fue y lo es la energía nuclear. El Papa habla de desarmar a la inteligencia artificial, pero convertirla también en el centro del crecimiento humano. Vale la pena también analizar estos temas.
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3: Lili, ¿qué tal? Buenas tardes, ¿qué tenemos hoy?
13: Hola, buenas tardes, Alberto. Pues mira, la famosa cantante Katy Perry anunció que ella será una de las que va a participar en la Feria de San Luis Potosí, que se lleva a cabo del 8 al 31 de agosto. Ella va a dar un concierto totalmente gratis y entre otros artistas también están Los Tigres del Norte, Gloria Trevi, Lila Downs, entre muchos otros. Entonces, bueno, para todos los que sean fans de Katy Perry, pueden ir a verla a San Luis Potosí totalmente gratis.
3: Muchas gracias. Nos tenemos que marchar. Es la 1 y 24 minutos de la tarde, pero mañana más, como siempre, a la 1 en punto. Es la 1 en punto. A la 1 y 24, 9 y 24 minutos de la noche en Madrid. Gracias, que descansen. Muy buenas tardes. Hasta mañana.
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6: Hola, hola, ¿qué tal? ¿Cómo le va? Muy buenas tardes. Miércoles, mitad de semana. ¿Cómo la está pasando? ¿Cómo le va? De calorcito. Bastante, ¿no? Una tarde soleada, cálida, aquí en la zona metropolitana de Guadalajara. Me da mucho gusto saludarle, que nos acompañe. Un saludo a todos los que van manejando en este momento. Conductores de vehículos de plataforma, también de vehículos de alquiler, a los taxistas. A todos, de verdad, muchas gracias por estar siempre al pendiente de las transmisiones a través de Retro. Y bueno, pues un saludo específicamente para las personas que el otro día, fíjese usted, iban transportando a mi compañera Andrea Manso y le dijeron que les gusta mucho escuchar los espacios noticiosos de Informe 24 Guadalajara. Así que un saludo para ese conductor de Uber. No nos dejaron su nombre, sin embargo, bueno, pues le mandamos un saludote a él y a todos los demás que están al pendiente de toda la información. 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Esta tarde ya de 27 de mayo de 2026. Estamos a nada más y nada menos que 15 días. 15, el número de la niña bonita, para que arranque la justa mundialista, la justa deportiva más relevante del balompié, y donde una vez más, por tercera ocasión en la historia, podremos presumir que somos el único país en albergar una Copa Mundial. Fíjese nada más, qué orgullo. Bueno, pues le estamos saludando, le invitamos a que se quede con nosotros hasta las 2:30 de la tarde. Hay mucha, mucha información que se ha originado en las últimas horas, incluso también del ámbito nacional, que tienen que ver con Jalisco. Hoy en la mañanera específicamente hay buenas noticias en cuanto a reducción de delitos dolosos, homicidios que se cometen aquí en el estado. Bueno, pues lo vamos a platicar de eso. También hay información relevante en cuanto a la ley vicaria, a temas importantes relacionados con la seguridad, el pronóstico del tiempo. Va a seguir el calor, prepárese, manténgase hidratada, hidratado. En fin, le invitamos a que nos acompañe. En los controles operativos saludamos a Alberto Esparza, Beto, muy sonriente, hoy color verdecito, menta, mint en inglés, para los bilingües. Muy bien, muy bien. Bueno, pues vámonos de lleno con lo que es noticia.
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6: Destacan reducción del 50% en los homicidios dolosos en Jalisco, gracias a la detención de objetivos prioritarios que han debilitado a la estructura del crimen organizado. Avanza la recuperación de Tapalpa tras casi mes y medio del abatimiento de El Mencho. Investigan posible cadena de asesinatos de mujeres en el municipio de Puerto Vallarta. Jalisco reitera su respaldo a manifestaciones contra la nueva ley vicaria. Más de 11,000 estudiantes de todo el país ya compiten en Jalisco durante los Juegos Deportivos Nacionales Escolares de Educación Básica 2025-2026. Aseguran que el estado ya está listo para recibir el Mundial 2026 en 15 días. Realizará nueva consulta electoral en el municipio de Bolaños luego de confirmar la nulidad del ejercicio realizado el año pasado. El gobierno de Guadalajara apoya a 700 familias para mejorar la calidad y almacenamiento de agua. Además, a todos los jóvenes que nos estén escuchando y que quieran rentar una casita, un depa en Guadalajara, estén pendientes porque vamos a tener una charla interesante para que puedan hacer su registro, cuánto les van a apoyar y demás. Ah, quédense con nosotros. Le invitamos a que sea parte de la conversación en Facebook, Informe 24 Guadalajara, en X, arroba Informe 24 GDL, y el WhatsApp de cabina es el 33 34 67 72 20. El día de hoy en la mañanera, el secretario de Seguridad y Protección Ciudadana de México, Omar García Harfuch, destacó cifras importantes, que hay una reducción de un 50% en los homicidios dolosos en Jalisco entre septiembre de 2024 y mayo de este 2026, gracias a la detención de objetivos prioritarios que han debilitado a las estructuras del crimen organizado. Eso como resultado del trabajo conjunto entre autoridades federales y estatales.
0: En Jalisco, la reducción de 50% en homicidios en la entidad ha sido también resultado de esta estrategia sostenida y particularmente de golpes por parte de la Secretaría de la Defensa Nacional, de la Secretaría de Marina, a un grupo delictivo que opera en la zona, principal generador de violencia en esta entidad y en otros estados de la República. Entre diciembre del 2025 y a la fecha se han ejecutado operaciones estratégicas contra esta organización, destacando la detención de Armando N. Delta 1, considerado uno de los principales mandos del grupo, el abatimiento por parte del ejército de Rubén N., alias El Mencho, así como las capturas por parte de la Secretaría de Marina y de Defensa de Audías N, alias El Jardinero, responsable de la producción y tráfico de drogas, y de César Alejandro N, alias El Güero Conta, operador financiero y segundo al mando de esta estructura. Como parte de las acciones para debilitar redes de protección institucional vinculadas al crimen organizado, el 5 de febrero de este año fueron detenidos el presidente municipal de Tequila y tres integrantes más de su gabinete relacionados con delitos de extorsión, delincuencia organizada y secuestro agravado.
6: Ahí lo que señaló, agregó que como parte de estas acciones establecidas para debilitar redes de protección institucional vinculadas al crimen organizado, el pasado 5 de febrero fueron detenidos el presidente municipal de Tequila, así como tres de sus integrantes del gabinete, presuntamente relacionados con delitos de extorsión, delincuencia organizada y secuestro agravado. Y justamente, luego de estas declaraciones que hoy proporcionó el secretario de Seguridad y Protección Ciudadana, Omar García Harfuch, al dar a conocer esta disminución en Jalisco del más del 50% en homicidios dolosos, el gobernador del estado, Pablo Lemus Navarro, dijo que esto es un reflejo de la capacitación de los elementos policíacos estatales, de las inversiones en equipo, en infraestructura, pero sobre todo del trabajo coordinado con la Federación, el Ejército y otras corporaciones que han brindado un excelente apoyo a Jalisco.
5: Es una muestra del trabajo coordinado, del apoyo que nos ha dado la Federación y de las inversiones, capacitación y por supuesto operativos también que hemos realizado de forma conjunta en Jalisco. De nuestra parte, nuestro agradecimiento y reconocimiento a la Secretaría de Seguridad Pública Federal, al Ejército Mexicano, a la Marina Armada, a la Fiscalía General de la República. Hemos recibido un apoyo en materia de seguridad extraordinario. Con nuestra absoluta coordinación se logran grandes resultados como el anunciado el día de hoy por el secretario García Harfuch.
6: Ahí lo que dio a conocer el gobernador de Jalisco, Pablo Lemus Navarro, y es que fíjese usted que en los últimos meses han dado a conocer temas importantes, como por ejemplo el abatimiento el 22 de febrero de Rubén Oseguera, alias El Mencho, así como las capturas por parte de la Secretaría de Marina y la Defensa Nacional en el vecino estado de Nayarit de Audias N, alias El Jardinero, que operaba, por supuesto, en Jalisco y en otros estados vecinos, así como del cerebro financiero de esta estructura criminal, César Alejandro N., mejor conocido como El Güero Conta, operador financiero y segundo al mando de dicha estructura criminal. Y justamente, bueno, pues ya se cumplió, es exactamente hace unos días, hace 5 para ser específicos, mes y medio de esta situación del abatimiento de Nemesio Ceguera, alias El Mencho, y avanza la recuperación de Tapalpa. El presidente municipal, Antonio Morales Díaz, confía en que en lo que resta de este año todos los sectores comenzarán a tener una mayor recuperación con más inversiones, tanto para dueños de cabañas como para empresarios de la zona.
7: Hemos hecho un gran equipo con ellos. Sigue la inversión, sobre todo en la industria de la construcción, que genera ingresos económicos de manera indirecta por la actividad económica del turismo. Se vio detenida aproximadamente un mes y medio, pero ya ahorita podemos hablar que esa actividad se ha recuperado de manera franca.
6: Y es que sí, efectivamente, esperan que con la llegada del Mundial muy pronto, en 15 días, municipios como Mazamitla, Tequila, Tapalpa y Puerto Vallarta puedan tener una recuperación económica importante para que en los próximos meses, por supuesto, pues puedan seguir aumentando su producción, mejor calidad de vida para los habitantes y sobre todo recuperar esta imagen de destinos, algunos de ellos turísticos, como el caso por ejemplo, de Tequila y de Tapalpa y Mazamitla, que son pueblos mágicos. Por ello, la importancia de esta recuperación económica. Y bueno, en más noticias, el gobernador de Jalisco, Pablo Lemus Navarro, reiteró su respaldo a las mujeres luego de las manifestaciones anunciadas por integrantes del movimiento Soy Papá No Criminal, quienes se pronunciaron en contra de la nueva ley vicaria al considerar que afecta a los hombres en procesos familiares. El mandatario estatal aseguró que en México existe un problema grave de violencia contra las mujeres y sostuvo que su postura será siempre defenderlas. Pablo Lemus dijo además que no comparte las movilizaciones realizadas por algunos colectivos y afirmó que pidió revisar perfiles de algunos participantes para detectar posibles casos de incumplimiento de pensión alimenticia. Y es que luego de que se presentaran algunos videos en redes sociales donde varios policías estatales tuvieron un enfrentamiento con varios manifestantes ayer por la tarde a las afueras de Casa Jalisco, Pablo Lemus dijo conocer la situación que, bueno, pues justamente algunos integrantes de este colectivo Soy Papá No Criminal tenían, por ejemplo, uno de ellos una orden de aprehensión vigente y otros de los manifestantes son deudores alimentarios, ¿no? ¿Con qué cara estaban presentándose? Así lo dijo el gobernador del estado.
8: He pedido darle una revisadita a los perfiles de algunos manifestantes, de algunos machos alfa que estuvieron en esta manifestación, para saber si son deudores alimentarios y que puedan ponerse al corriente de pagar pues todo lo que le deben a sus exparejas, exesposas, hijas, hijos, familiares. Jamás me voy a poner del lado de los hombres violentadores.
6: Y bueno, pues señaló que por supuesto no permitirán que algunas personas que están bajo investigación pues sean tratados de las mejores condiciones, ¿verdad? El gobernador agregó que nunca respaldará a hombres señalados por violencia contra las mujeres y reiteró que su administración mantendrá una postura de apoyo a las víctimas, de solidaridad, de escucha, de brindarles protección. La llamada ley vicaria busca sancionar conductas en las que se utiliza tanto a hijas como a hijos para causar daño emocional o psicológico a las mujeres durante conflictos familiares o de pareja. Esa es la famosa ley vicaria que está vigente en el estado y que por supuesto busca sobre todo poner al centro a los más importantes, como son las niñas y los niños, los hijos, los productos de esa relación. Primero, que tengan garantizada la seguridad física, seguridad emocional, seguridad alimenticia y financiera, porque luego por andar en las disputas, que si esto, que si el otro, entre las parejas, se olvidan de alimentar, del estado emocional, físico de sus hijas y de sus hijos. Entonces, aquí lo importante, lo esencial del debate es la seguridad para ellas y para ellos, y por supuesto para las víctimas. Por ello, pues el gobernador Pablo Lemus aseguró que en Jalisco habrá total solidaridad tanto para con las hijas e hijos, así como para las víctimas de ese tipo de agresiones. Y las diputadas de Movimiento Ciudadano, Mónica Magaña y Gabriela Cárdenas, sostuvieron una mesa de trabajo con colectivos, madres, cuidadoras y especialistas para revisar observaciones al proyecto de la ley de autismo en Jalisco. Durante este encuentro participaron integrantes de los colectivos, cuidadoras en resistencia y también tapatías desaparecidas, quienes insistieron en que la atención del autismo debe mantenerse bajo la Secretaría de Salud y no en el DIF Jalisco. La presidenta de la Comisión de Salud del Congreso Local, Mónica Magaña, aseguró que existe disposición para continuar con el diálogo y sobre todo revisar las propuestas. Aunque eso sí, subrayó que también se debe cuidar la viabilidad legislativa del dictamen. Por su parte, la diputada Gabriela Cárdenas señaló que los trabajos seguirán abiertos a las aportaciones técnicas y ciudadanas para fortalecer el enfoque de derechos y construir así una ley más clara e incluyente. En la reunión también participaron representantes de colectivos, asociaciones civiles, de la Universidad de Guadalajara, así como autoridades de salud en Jalisco.
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6: Una de la tarde con 43 minutos en la ciudad de Guadalajara. La temperatura bastante elevada en estos momentos. Está el termómetro ya marcando 32, cuando la máxima que se espera para este miércoles sea entre 33 y 34. Estamos por alcanzar el pico más alto. Y saludamos con gusto al meteorólogo de la UDG, Julio Zamora. Adelante, bienvenido con la información.
9: Un saludo desde el Instituto de Astronomía y Meteorología de la Universidad de Guadalajara. Estas son las condiciones que se tienen para hoy miércoles 27 de mayo. Continuamos con este contraste en el contexto nacional, ya que para el oriente del país, la interacción del ingreso de humedad con algunos canales de baja presión, inestabilidad de la atmósfera y el paso de una onda tropical por el sur de México favorecerá para que nuevamente se tenga precipitación hacia el oriente, noreste, en estados del centro, sur y península de Yucatán. Por el lado del Pacífico, este sistema anticiclónico seguirá manteniendo el ambiente cálido hacia el occidente, hacia el sur de México, hacia el centro y noroeste. Así también, un nuevo sistema frontal estaría desplazándose por el noroeste hacia el norte del país y en interacción con una baja presión en niveles medios de la atmósfera, estará dejando rachas de viento fuerte en esta región. Atención en Sonora y Baja California, porque localmente las rachas de viento estarán alcanzando los 50 a 70 kilómetros por hora. En Jalisco también tenemos una condición cálida para esta tarde, ya que de manera promedio en área metropolitana de Guadalajara, la temperatura máxima estaría rondando los 31 a 34 grados de manera promedio. El resto de Jalisco con una condición algo similar. Así también por la tarde es probable que se presenten algunos chubascos puntuales en zonas montañosas del sur del estado. Sin embargo, no se descartaría que hacia el oriente, norte del estado, así como hacia el sur y porción costera, se puedan registrar algunos episodios de lluvia dispersa por la tarde o hacia la noche. Nuevamente, rachas de viento fuerte se estarían presentando en el mismo horario. Para el día de mañana al amanecer, la temperatura mínima en área metropolitana de Guadalajara estaría rondando sobre los 15 a 18 grados, más fresco hacia el oriente, norte del estado, condición similar para el sur de Jalisco, mientras que en la porción costera el ambiente sería más cálido por la mañana.
6: Por la información, muy buenas tardes. Bueno, y por lo pronto tenemos algunos mensajes, gracias a los que se están comunicando a través del WhatsApp aquí en cabina, 33 34 67 72 20. Hola David, muy buenas tardes, con el gusto de saludarte. Dicen, para hablar del tema del agua, para reportar que hay una situación, tenemos varias semanas que sigue saliendo pestilente el agua. Nos encontramos y los estamos escuchando desde el sector Libertad, en la colonia Unidad Pablo Valdés. Muchas gracias, saludos, gracias, gracias por su mensaje. Por acá informar acerca del corte de agua desde la semana pasada y no restablecen el servicio por Zapopan, acá en Avenida Guadalupe, en la colonia La Estancia y también en Chapalita Inn. Ojalá nos pudieran echar la mano. Sí, hay que recordar que iba a ser el viernes y luego ya en la noche avisaron que siempre no, que se cambió para el sábado en la tardecita y luego que iba a regresar el domingo a mediodía. Pues total que hicieron ahí un cambiadero, pero vamos a revisar porque ya estamos a miércoles y si no cae agua, entonces por supuesto que algo no anda bien. Por acá, ¿qué tal? Saludos desde San José del Castillo. Nunca me pierdo su noticiero. Gracias, gracias. No nos deja su nombre, pero gracias a la terminación 8247. Bueno, por acá, ¿qué tal? Muy buenas tardes. Para reportar que hay una fuga de agua potable en Pedro García Conde, al cruce con Antonio Neri. La alcantarilla se localiza en Pedro García Conde y Gregorio Barrueta. Dicen acá en la colonia Echeverría, en Guadalajara, mi nombre es Alberto Estrada. Incluso nos mandan la fotografía. Pues sí, está en malas condiciones y ahí está la fuga de agua potable. Ojalá, si nos está escuchando personal del CIAPA, pues hay que acudir a este punto para poder repararla y así evitar que se esté fugando el vital líquido. Vamos a ir a la pausa y ya estamos de regreso con más.
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6: Ya es la 1:49 PM, estamos de regreso con más y me da mucho gusto saludar en la línea telefónica a Otilia Pedrosa. Ella es directora de la Agencia Municipal de Vivienda en el Ayuntamiento de Guadalajara. ¿Qué tal? ¿Cómo le va? Muy buenas tardes. Gracias por aceptar esta charla con el Auditorio Informe 24 Guadalajara para platicar acerca de este programa de apoyo de renta para jóvenes.
12: Hola, buenas tardes. Todo muy bien.
6: Eso, eso. Oiga, a ver, platíquenos acerca de este programa para que todos los jóvenes que nos están escuchando en este momento y que viven en Guadalajara y estén interesados en una renta, puedan participar?
12: Sí, mira, es un programa que está dirigido a jóvenes de entre 18 y 30 años que estudien o trabajen preferentemente en el municipio de Guadalajara y que tengan un contrato de renta, ya sean que la vayan apenas a empezar a rentar o que ya lo tengan, ya lo estén rentando en el municipio de Guadalajara y que no pase la renta de 8,000 pesos. No pueden tener ingresos mayores a 15,000 pesos los que vayan a solicitar, y el apoyo que les damos es de 3,000 pesos mensuales a partir de julio y hasta el mes de diciembre, o sea, por 6 meses.
6: Esos primeros 6 meses van a estar recibiendo esa lanita y, por ejemplo, ¿ya tienen que estar rentando o tienen que tener como en mente algún lugar?
12: Así es, puede ser cualquiera de las dos opciones.
6: Ah, perfecto. ¿Y el ayuntamiento también va a fungir como un aval o eso ya es aparte?
12: No, eso ya sería aparte, ya tienen que tener su contrato y bueno, ahora sí tener los acuerdos con el propietario. Ahorita esto es un programa piloto, entonces de acuerdo a cómo vaya funcionando ya vamos haciendo los ajustes para el próximo año a ver qué más beneficios les podemos otorgar.
6: Y, por ejemplo, las personas ya tienen visualizado un depa, una casita, pero que todavía ni siquiera han apalabrado nada, y, por ejemplo, se les cae la renta, se las ganan, ¿ahí perderían ya el apoyo o se mantendría eso mientras consiguen otra renta?
12: No, sí tienen que tener vigente el contrato de renta, por esos 6 meses por lo menos.
6: Ah, perfecto, pues qué interesante. Y para las personas interesadas, ¿dónde tienen que inscribirse y hasta cuándo va a estar abierta esta convocatoria?
12: Tenemos 3 opciones.
6: Sí.
12: Una, que vengan directamente a nuestras oficinas, que están ubicadas en Independencia 336, que es en contraesquina de la Rotonda.
6: Sí.
12: Pueden agendar las citas, que es lo que yo les sugiero para que no tengan que esperar tanto tiempo. Las citas las pueden hacer a los teléfonos 3315-95-47-37 y 3315-97-48-42 o directamente en la plataforma que está en las páginas del municipio de Guadalajara, y se van a los programas sociales y ahí también les despliegan toda la serie de requisitos que necesitan presentar. Necesitan descargar unos formatos, llenarlos, solicitudes, para que puedan agendar su cita, y porque si vienen sin ningún documento, pues se les van a tener que venir otro día. Entonces, mejor que ya vengan con todos los documentos que se les solicitan en la página del ayuntamiento.
6: ¿Y hasta cuándo va a estar abierta esta convocatoria?
12: Está abierta hasta el 30 de mayo. Todavía estamos recibiendo todavía gente, aunque tenemos citas ya todo el día, pero sin embargo seguimos recibiendo gente, porque el apoyo no se les está apoyando no por orden de llegada, sino por una serie de ponderaciones que se pasan por una tabla de calificación, digamos, para apoyar a los que lo más lo necesitan, en donde pues principalmente se está considerando los que menos ingresos tengan, los que estudien y trabajen al mismo tiempo, los que tengan dependientes económicos, que tengan alguna vulnerabilidad, serían los primeros en estar en la lista. Entonces pueden seguir viniendo aunque ya tengamos gente anterior, sin embargo no se les da preferencia a los primeros, sino a los que más lo necesitan.
6: Oiga, y en este arranque del programa, ¿cuánto es la bolsa que se tiene presupuestada y a cuántos jóvenes van a apoyar?
12: Tenemos una bolsa de, por lo pronto, en esta primera etapa de proyecto piloto, de 5 millones de pesos.
6: Sí.
12: Y es alrededor de 240 jóvenes los que se les va a apoyar. Sin embargo, pues la presidenta Verónica Delgadillo está muy interesada en seguir apoyando a los jóvenes y seguir apoyando a la vivienda. Entonces, lo más probable, si el programa tiene el éxito que estamos esperando, es que se pueda replicar el próximo año y probablemente podamos subir el apoyo.
6: Eso me llama mucho la atención, que este gobierno encabezado por Vero Delgadillo se esté preocupando por las juventudes. Un aspecto que no habíamos visto en otros lugares, que ya se está replicando, por ejemplo, también en el caso de Zapopan, pero ¿cómo surge justamente la propuesta de este apoyo?
12: Pues principalmente ahora sí que tenemos una serie de programas para vivir bien, que es la política de vivienda de esta administración.
6: Sí.
12: En el que pues hemos fijado que a los jóvenes, sobre todo los que se acaban de graduar o los que quieren independizarse de casa de sus papás, les está costando trabajo conseguir rentas o con sus primeros salarios no les alcanza para muchas de las rentas que se ofertan en el municipio. Entonces, en base a eso se hizo este programa para poderlos apoyar a que puedan iniciar con sus rentas y puedan independizarse si es que lo necesitan o si es que lo requieren.
6: ¿Puede ser cualquier colonia del municipio de Guadalajara la que esté participando en este programa para elegir casa?
12: Sí, pueden participar cualquier colonia en el municipio. Sin embargo, sí también tenemos unas zonas prioritarias,
6: sí,
12: que es el centro de la ciudad, porque es donde está mejor conectado y lo que estamos buscando es que más cerca de donde estudian o trabajan, y en base a eso también cerca de los centros, de los principales centros educativos del municipio. Sin embargo, pueden participar en cualquier zona del municipio.
6: Interesante eso, porque pues sin lugar a dudas también estarían priorizando el ahorro en traslados, ¿no?
12: Educativos del municipio. Sin embargo, pueden participar cualquiera de la en cualquier zona del municipio.
6: Interesante eso, porque pues sin lugar a dudas también estarían

0: combustible y demás, cuando nos aventamos hasta 2 horas, ¿no?, de trayecto para regresar a casa o para ir al trabajo.
1: Sí, así es también una de las prioridades en esta administración, que la gente pueda hacer todo lo posible porque la gente pueda tener una movilidad más ecológica.
0: Bien, pues le agradecemos muchísimo esta charla con el auditorio de Informe 24 Guadalajara.
1: No, pues gracias a ustedes por la invitación.
0: Al contrario, muy buena tarde.
1: Igualmente, hasta luego.
0: Hasta luego.

0: esta charla hace unos instantes con Otilia Pedrosa. Ella es la encargada de este programa de apoyo, la directora de la Agencia Municipal de Vivienda en el gobierno de Guadalajara. Pues, ¿qué les parece a todos los jóvenes que nos están escuchando? Momento de participar para que puedan recibir este apoyo económico. Y vámonos a más noticias. El Instituto Electoral y de Participación Ciudadana de Jalisco aprobó iniciar un análisis técnico, operativo y presupuestal para realizar una nueva consulta en el municipio de Bolaños. Esto luego de que la Sala Superior del Tribunal Electoral del Poder Judicial de la Federación confirmara la nulidad del ejercicio realizado el año pasado. El acuerdo del Consejo General instruye a la Secretaría Ejecutiva del organismo a coordinarse con distintas áreas para revisar las condiciones logísticas, tecnológicas y territoriales necesarias para una eventual nueva consulta sobre el cambio de sistema de gobierno en el municipio. Además, el Instituto Electoral y de Participación Ciudadana contempla reforzar mecanismos de supervisión, documentación y trazabilidad, así como capacitación, difusión y servicios de traducción e interpretación intercultural con el objetivo de garantizar legalidad, certeza y respeto a los derechos político-electorales de las comunidades involucradas. Y en más noticias, sobre todo en salud, durante la mañanera del pueblo, el secretario de Salud Federal, David Kersenovich, informó que México reforzará las medidas de vigilancia epidemiológica ante el brote de ébola detectado en regiones de África, particularmente en la República Democrática del Congo y Uganda, de cara a la celebración del Mundial. ¿Por qué le decimos esto? Porque recuerde usted que el Congo, además de que el 31 de marzo consiguió su boleto al Mundial aquí en Guadalajara, van a disputar un partido del Mundial aquí en nuestra ciudad contra la selección de Colombia el próximo 23 de junio. Entonces existe el riesgo de que vengan algunos seguidores de esta selección y puedan traer el virus del ébola a nuestro país, que no hay ningún caso confirmado. Por ello, bueno, pues van a reforzar estos protocolos. Además, por su parte, también la República Democrática del Congo tiene un plan para llegar libre de ébola al Mundial. Primero, van a permitir que viajen aficionados de esa selección que vivan en Europa. El equipo va a tener confinamiento en Bélgica y van a hacer pruebas a jugadores, familias y demás para evitar que alguien venga contagiado con ébola. Y a los aficionados que radican específicamente en el Congo, se les va a reembolsar el dinero para los que ya habían comprado boletos del Mundial. Pues qué triste para los aficionados porque no van a poder venir, se les va a regresar la lana, pero pues al menos van a poder ver a su selección desde su casita en la televisión. Desde allá van a mandar sus buenas vibras. Y también la afición de aquí de Guadalajara pues sí se encariñó con esta selección y seguramente se les va a apoyar de una importante manera. Vámonos rápidamente al corte informativo y regresamos, que hay más noticias que compartirle.
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1: Luego de que el secretario de Seguridad y Protección Ciudadana de México, Omar García Harfuch, destacó una reducción del 50% en los homicidios dolosos en Jalisco entre septiembre de 2024 y mayo de 2026, el gobernador del estado, Pablo Lemus, dijo que esto es el reflejo de la capacitación de elementos policíacos estatales, las inversiones en equipo, pero sobre todo del trabajo coordinado con la Federación, Ejército y otras corporaciones.
2: Es una muestra del trabajo coordinado, del apoyo que nos ha dado la Federación y de las inversiones, capacitación y por supuesto operativos también que hemos realizado de forma conjunta en Jalisco.
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1: El gobierno de Jalisco entregó 146 ambulancias para 126 municipios de todo el estado con una inversión de 430 millones de pesos. Las unidades son 4x4 todoterreno y serán esenciales para la atención de enfermos y personas accidentadas.
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1: Jalisco reitera su respaldo a manifestaciones contra la nueva ley vicaria.
3: El gobernador de Jalisco, Pablo Lemus Navarro, reiteró su respaldo a las mujeres luego de las manifestaciones anunciadas por integrantes del movimiento Soy Papá No Criminal, quienes se pronunciaron en contra de la nueva ley vicaria, al considerar que afecta a los hombres en procesos familiares. El mandatario estatal aseguró que en México existe un problema grave de violencia contra las mujeres y sostuvo que su postura será siempre defenderlas. Pablo Lemus Navarro dijo además que no comparte las movilizaciones realizadas por algunos colectivos y afirmó que pidió revisar perfiles de algunos participantes para detectar posibles casos de incumplimiento de pensión alimenticia.
2: He pedido darle una revisadita a los perfiles de algunos manifestantes, de algunos machos alfa que estuvieron en esta manifestación, para saber si son deudores alimentarios, que puedan ponerse al corriente de pagar pues todo lo que le deben a sus exparejas, exesposas, hijas, hijos.
3: El gobernador agregó que nunca respaldará a hombres señalados por violencia contra las mujeres y reiteró que su administración mantendrá una postura de apoyo a las víctimas. La llamada ley vicaria busca sancionar conductas en las que utilizan a los para causar daño emocional o psicológico a las mujeres durante conflictos familiares o de pareja. El Informe 24, Andrea Manso.
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1: El gobierno de Guadalajara apoya a 700 familias para mejorar la calidad y almacenamiento del agua.
4: El tema del agua sigue siendo un tema puntual que el gobierno de Guadalajara ha comenzado a trabajar y que actualmente más de 700 familias de colonias como Miravalle, La Florida y San Marcos han mejorado la calidad del agua que llega a sus hogares a través de la estrategia para mejorar el almacenamiento y gestión del agua en viviendas de Guadalajara, por lo que han recibido filtros, pastillas de cloro o tinacos. María del Carmen Vallardo, directora de programas municipales, explicó que actualmente trabajan de manera coordinada con una brigada de guardianes de Guadalajara.
5: Todo lo que le pedimos a cada uno de los vecinos es que nos acompañen en una capacitación donde nosotros los invitamos a conocer estas particularidades y poder entender el proceso del agua.
4: Las y los interesados pueden solicitar mayores informes a través del teléfono 33 36 69 1300 a las extensiones 1550 y 1626 o mediante el correo electrónico maria.vallardo@guadalajara.gob.mx. Para Informe 24, Eloy Arellano.
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1: Más de 11.000 estudiantes de todo el país ya compiten en Jalisco durante los Juegos Deportivos Nacionales Escolares de Educación Básica 2025-2026. Las competencias se desarrollarán hasta el 5 de junio en sedes como CODE Paradero, CODE Alcalde y distintas unidades deportivas de la zona metropolitana. La delegación jalisciense está integrada por 324 estudiantes de primaria y secundaria.
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1: Gracias por su atención. Estuvo con usted en Informe 24, David Correa Aldrete.
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6: Dos de la tarde con 7 minutos, ya regresamos, hay más noticias aquí en Informe 24. Gracias por continuar con nosotros. Fíjese usted, de verdad nos da mucho gusto compartir esta información porque más de 11,000 estudiantes de todo el país ya están compitiendo aquí en Jalisco durante los Juegos Deportivos Nacionales Escolares de la Educación Básica 2025-2026. El gobernador Pablo Lemus encabezó la inauguración de esta justa deportiva organizada por la SEP y la CONADE. Las competencias se desarrollarán hasta el próximo 5 de junio en sedes como el CODE Paradero, CODE Alcalde y distintas unidades deportivas de la zona metropolitana de Guadalajara. La delegación jalisciense está integrada, escuche usted, por 324 estudiantes de nivel primaria y secundaria. Mucho éxito. Durante su mensaje, el gobernador Pablo Lemus destacó que Jalisco apuesta al deporte como herramienta de transformación social y pidió a las y a los atletas disfrutar no solo las competencias, sino también de la cultura y gastronomía del estado.
7: El mundo para que ustedes puedan competir. Instalaciones que utilizan nuestros deportistas hoy en día y que nos han impulsado a esos campeonatos nacionales. Pero queremos pedirles también que disfruten mucho de nuestra ciudad y de nuestro estado.
6: Por parte, Alicia Blanco del Villar, representante de la CONADE, porque iba a venir ayer Romel Pacheco, pero fíjese que por temas de vuelos de los aeropuertos, ya sabe usted que estos pájaros metálicos no tienen palabra de honor, no pudo llegar aquí a Guadalajara, pero en su lugar estuvo Alicia Blanco y afirmó que Jalisco se ha convertido en modelo deportivo nacional gracias a su infraestructura y resultados en competencias. Mientras tanto, la alcaldesa de Guadalajara, Vero Delgadillo, resaltó que el deporte fortalece valores y contribuye al bienestar físico y emocional de las niñas, niños y adolescentes. Y es que actualmente Jalisco lidera el medallero de la Olimpiada Nacional CONADE 2026 con, escuche, 791 preseas acumuladas, de las cuales, hay nomás para que se dé un quemón, 348 son de oro. ¡Ay, Amelia! De verdad que hay mucho talento, hay mucho nivel de competencia aquí en el estado y estamos seguros que van a continuar haciendo buenos papeles. Y ya está todo listo para recibir al Mundial en 15 días. Ya las obras relacionadas con la justa deportiva están terminadas. Así lo dijo el gobernador de Jalisco, Pablo Lemus Navarro. Y vamos rápidamente con Andrea Manso, que nos tiene el reporte. A ver, Andrea, cuéntanos cómo estás. Muy buena tarde, adelante con la información.
8: Buenas tardes, David, te saludo con gusto, al igual que a quienes nos escuchan y nos acompañan durante esta tarde de miércoles, ya 27 de mayo, donde surge bastante información, sobre todo relacionada con el Mundial de Fútbol 2026. Y el día de hoy trasciende que el gobernador de Jalisco, Pablo Lemus Navarro, aseguró que el estado está listo para recibir el Mundial de Fútbol 2026 y afirmó que todas las obras relacionadas con la justa deportiva ya están terminadas. En este sentido, pues el mandatario adelantó que preparan un video con detalles de los trabajos realizados en coordinación con el gobierno federal y los municipios de Guadalajara, Zapopan y Tlajomulco, principalmente en materia de seguridad, transporte público e infraestructura turística. Vamos a escuchar lo que refirió el mandatario estatal.
2: De todo el trabajo que hemos hecho en torno al Mundial, y me refiero en una coordinación con el gobierno federal, en una coordinación principalmente con los municipios de Guadalajara, de Zapopan y de Tlajomulco, donde están una gran parte de las obras que tienen que ver con el propio Mundial de Fútbol. Vamos a explicar la coordinación, los trabajos en materia de seguridad, lo que tenemos en transporte público, lo que tenemos en inversión turística, en derrama a otros municipios, porque queremos que el Mundial beneficie también a los 12 pueblos mágicos.
8: En las obras también destacó el nuevo sistema de electromovilidad que conectará el Aeropuerto Internacional de Guadalajara con la ciudad y el Estadio Guadalajara, cuya inauguración será el próximo 4 de junio. También Pablo Lemus señaló que ya realizó pruebas del sistema de transporte y de los puentes de conectividad, asegurando que funcionan correctamente. Asimismo, indicó que Tequila y Puerto Vallarta son, después de Guadalajara, los destinos más solicitados por los visitantes que acudirán a los 4 partidos del Mundial en Jalisco, por lo que también dijo ya se preparan activaciones turísticas en ambos municipios. Esto es lo que trasciende, ya dice que está todo listo, ya dice que pueden ir llegando, que aquí los esperamos. Sin embargo, pues habrá que ver este próximo 4 de junio si una de las principales obras que se ofrecieron efectivamente ya están listas. Este es mi reporte, David. Regreso contigo a cabina. Muy buenas tardes.
6: Andrea, muchas gracias y muy buenas tardes. Pues ya escuchó usted, los trabajos, dice el gobernador, ya están listos. Por lo pronto, guarde la fecha. Próximo 4 de junio. Estará ya entrando en funciones este nuevo sistema de electromovilidad, como usted lo conoce, la línea 5 del BRT, que va a estar avanzando desde Periférico por carretera Chapala hasta el Aeropuerto Internacional de Guadalajara, y va a conectar desde el aeropuerto, por supuesto, la ciudad, con el macrobús que está en el Periférico, macro calzada, todos estos sistemas, línea 3, línea 1, 2 y 3 del tren ligero, la línea 4 que va a Tlajomulco, y claro, con la sede mundialista, el Estadio Guadalajara. Así que el próximo 4 de junio ya tendremos lista esta nueva ruta del transporte público, la línea 5 que va a avanzar por carretera a Chapala. Además, Tequila y Puerto Vallarta, dijo el gobernador, son, después de Guadalajara, los destinos más solicitados por visitantes que acudirán a los 4 partidos del Mundial aquí en Jalisco, por lo que también ya se preparan activaciones turísticas en estos municipios. Y en más información, este miércoles el gobierno del estado entregó 146 ambulancias para 126 municipios de todo el estado, en las cuales se invirtieron 430 millones de pesos para solventar traslados y atenciones de pacientes del sector salud, así como para atender emergencias en casi todos los rincones del territorio jalisciense. Estas unidades, estas ambulancias, son 4x4, todo terreno, para poder ingresar si hay charcos, lodos, terracería, condiciones medias difíciles, que puedan ingresar estos vehículos de primera atención para personas que lo necesiten, tanto heridos, lesionados, accidentados, por supuesto traslados para personas con alguna enfermedad, van a ser muy, pero muy útiles. Así lo dijo el gobernador Pablo Lemus Navarro al encabezar la entrega de estas ambulancias.
9: Mi absoluto reconocimiento por todo su trabajo, su dedicación, su compromiso. No solo este equipamiento, principalmente ustedes son quienes salvan la vida de las y los jaliscienses. Los queremos mucho.
6: Noticias: el gobierno de Guadalajara está brindando apoyo a 700 familias del municipio para mejorar la calidad y, claro, el almacenamiento del agua. Hay que recordar que ese es un recurso no renovable. ¿Cómo? ¿Cómo se brinda el apoyo y en dónde? Por ejemplo, en colonias como Miravalle, La Florida y San Marcos, se ha mejorado la calidad del agua que llega a sus hogares a través de la estrategia para mejorar el almacenamiento y la gestión del agua en viviendas de Guadalajara, por lo que han recibido ya filtros, pastillas de cloro o tinacos. María del Carmen Vallardo, directora de programas municipales, explicó que actualmente trabajan de manera coordinada con una brigada de guardianes de Guadalajara.
5: Todo lo que le pedimos a cada uno de los vecinos es que nos acompañen en una capacitación donde nosotros los invitamos a conocer estas particularidades y poder entender el proceso del agua y cómo vamos a gestionar que nuestra agua llegue en nuestras llaves que abrimos todos los días de una manera limpia, agradable y que la podamos disfrutar como el recurso de vida que es.
6: Si usted vive en Guadalajara y dice, oye, a mí me caería de perlas unos filtros, pastillas de cloro o tinacos, ahí le va, ¿dónde puede comunicarse y solicitar más informes? El teléfono, anótele, le doy tiempo, 33 36 69 13 00, en las extensiones 15 50 y 16 26, o bien a través de un correo electrónico, que es maria.vallardo, con Y, @guadalajara.gob.mx. Y Tlaquepaque está invitando a disfrutar de la lectura, la cultura y el arte con el Festival de las Letras. Así lo indicó el director de Cultura de este municipio, Óscar Carrillo Villa.
10: Se va a llevar a cabo un festival de letras de verano, le llamamos de verano, en el cual se van a hacer exposiciones de libros, eventos culturales, cuentacuentos, grupos musicales. Vamos a tener toda una semana de eventos culturales en las fechas que les comento. Esta exposición es de todos los géneros y también se van a regalar libros. Va a participar de nuevo el Fondo de Cultura Económica con los programas de fomento a la lectura y regalar libros.
6: Esto va a arrancar mañana y va a concluir el próximo 31 de mayo en el emblemático Jardín Hidalgo y será de las 10 de la mañana a las 10 de la noche con acceso gratuito. 2 de la tarde con 19 minutos. Vamos a una pausa y ya regresamos.
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6: 2 de la tarde con 21 minutos. Estamos de regreso con más y vámonos rápidamente a la línea telefónica. Ya está listo Eloy Arellano con su reporte. Jamay inició sus festividades este martes y hasta el próximo 7 de junio con actividades culturales. ¿Quiere ir a echar taco? Por supuesto, gastronómicas y demás. A verlo hoy. Cuéntanos, buena tarde.
18: ¿Qué tal, amigos de Informe 24? Muy buenas tardes. El día de hoy, bueno, continuamos con esta tónica de municipios del estado de Jalisco. Y es el turno de platicar de Jamay, que inició sus festividades el día de ayer, 26 de mayo. Ya iniciaron, tienen múltiples actividades, tendrán música, tendrán festivales culturales, también incluirán al mariachi, pero sobre todo, pues bueno, también tendrán actividades relacionadas con los migrantes, porque este es un sector que aporta mucho a este este municipio de la Ribera de Chapala, y el cual, pues bueno, hablamos con su directora de turismo, Alondra Sánchez Sagún, quien nos platica sobre las actividades que desde el día de ayer tienen, no solo en cuestión de la plaza principal y la música que tendrán en diversos grupos locales, así como otros internacionales. Precisamente, pues bueno, se van a acercar estas fechas y ellos pueden tener también diferentes opciones para que usted vaya desde aquí de Guadalajara a Jamay y pueda tener también talleres culturales. Escuchamos a la directora de turismo.
16: Actividades culturales también, de todos los talleres de Casa de Cultura que día con día durante todo el año se preparan para tener este escenario que es de la feria más grande del municipio. También contamos con actividades turísticas, los recorridos turísticos, contamos con festivales como la segunda edición ahora ya del Festival del Tequila y el Mariachi, que ya contamos con 20 tequileras que van a formar parte de un evento gratuito para toda la familia que quiera asistir. También contamos con el Encuentro Migrante Gastronómico y Artesanal, un evento que más de una fiesta es esta bienvenida a todos los hijos ausentes que marcharon del municipio en busca de oportunidades, pero nunca se olvidaron de su tierra, llevan a Jamay en el corazón, siempre nos apoyan a la gente, al deporte, a proyectos, y esto es básicamente un evento en el que se les agradece, en el que se les reconoce el trabajo que han hecho por el municipio.
18: El municipio de Jamay no solo tiene atractivos turísticos, también tiene gastronomía, pero sobre todo un emblemático punto que describe la directora de turismo, Alondra Sánchez Sagún, y es ella misma quien lo explica.
16: Tiene elementos que lo vuelven único, como nuestro monumento al Papa Pío IX, que es el único en el mundo. Cumplimos 150 años de su construcción, de lo que nos sentimos también muy honrados de contar con él. Tenemos en el municipio un lema que se llama Jamay encanta los sentidos, hablando de que siempre la gente destaca la calidez de la gente de Jamay, que la gente siempre se siente contenta y recibe bien a toda la población nueva que visita el municipio, le da la bienvenida, y eso es algo que nos caracteriza mucho. Hablando del gusto, hablamos de la gastronomía, de la exquisita variedad que hay, tanto en el pescado, mariscos, carnes. En tercer lugar, el olfato, hablamos de las tradiciones como el incienso, el copal, en las danzas que nunca faltan en cada fiesta. Hablamos de también lo visual, nuestros atardeceres, monumentos, paisajes. Es todo un conjunto de todos los elementos, de todos los sentidos que hacen diferente a Jamay, que lo hacen único, y eso pues nos enorgullece mucho y siempre va a ser nuestro emblema.
18: Martes, con el desfile inaugural, pues bueno, ya se puede disfrutar de todos los atractivos de Jamay, también los puestos, las amenidades que ofrece este municipio, y será desde este 26 de mayo hasta el 7 de junio cuando pues pueda uno disfrutar de todo el colorido de este municipio ribereño, que el cual culmina precisamente con un evento que describe la directora de turismo, Alondra Sánchez.
16: Y finaliza con el carnaval, con el desfile de los oficios, el 7 de junio a las 10 de la mañana. El programa se puede consultar en nuestras redes sociales, es Turismo Jamay Jalisco, en Facebook, Instagram, y también lo pueden consultar en la página de Gobierno Jamay Jalisco.
18: De esta manera tenemos una opción cercana a la zona metropolitana, pero sobre todo colorida y también con diferentes opciones para poder disfrutar, no solo entre semana, también el fin de semana cuando se pueda tener una oportunidad de acercarse a la Ribera de Chapala. El reporte y continuamos pendientes.
6: Eloy, muchas gracias y muy buenas tardes. Cambiamos de temas del orden de seguridad. Fíjese que una mujer fue asesinada a balazos esta mañana en la colonia La Laja del municipio de Zapotlanejo. De acuerdo con los primeros reportes, la víctima contaba con una orden de restricción contra un sujeto por violencia familiar. Sin embargo, el presunto agresor acudió hasta el domicilio de la víctima y le disparó. Tras el ataque, el señalado intentó quitarse la vida, por lo que tuvo que ser trasladado a recibir atención médica. Las autoridades acudieron hasta ese sitio, acordonaron la zona y ya llevan a cabo las investigaciones correspondientes. Mientras tanto, el sujeto se encuentra recibiendo la atención prehospitalaria y ahí está detenido, por supuesto, para que no quede en libertad después de haberle quitado la vida a su expareja. Y bueno, pues de momento se investiga si existe alguna relación, una posible cadena de asesinatos de mujeres en Puerto Vallarta, luego del hallazgo de al menos 3 cuerpos con características similares. Vamos con Andrea Manso, que nos tiene más información sobre esto. ¡Qué barbaridad! A ver, Andrea, cuéntanos. Buena tarde.
8: Buenas tardes, David. Seguimos reportando y hay más información. Y es que les comento que autoridades de Jalisco investigan, escucha bien, una posible cadena de asesinatos de mujeres en Puerto Vallarta. Esto luego del hallazgo de al menos 3 cuerpos con características similares, caso que ya fue retomado por el diario estadounidense New York Post. Es decir, esta información ya trasciende en Estados Unidos, ya trasciende a nivel internacional. Y es que de acuerdo con el reporte que realizaron, pues las víctimas tendrían entre 30 y 35 años de edad y todas presentaban tatuajes en sus cuerpos. Además, pues los cuerpos fueron localizados desnudos en distintos puntos del puerto jalisciense, refiriendo que el primer hallazgo ocurrió el pasado 10 de mayo en el rancho El Pirulí. Posteriormente indican que se localizaron otros 2 cuerpos en una zona de descanso carretera y también en un camino de terracería de la colonia Parque Las Palmas. Asimismo, señalan que una de las posibles víctimas podría ser Elizabeth Martínez, una joven desaparecida en el Estado de México desde el mes de abril del 2026 y cuya ficha de búsqueda señala un tatuaje con su nombre y una calavera. Hasta ahora te comento que la Fiscalía de Jalisco no ha confirmado oficialmente si existe relación entre los casos con la presencia de un posible asesino serial. Ya será el día de mañana cuando se le cuestione esto a las autoridades durante la rueda de prensa que brindan para dar detalles sobre temas de seguridad. Sin embargo, pues las autoridades hasta el momento mantienen análisis de cámaras, pruebas e informes para esclarecer los homicidios, o esto es lo que han referido. Y este caso pues ha generado, por supuesto, que bastante preocupación debido a que Puerto Vallarta es uno de los principales destinos turísticos del país y pues también porque Jalisco, como sabemos, pues ya se prepara para recibir a turistas a nivel de nivel mundial, ya que pues el estado será sede mundial de fútbol 2026. Esta es la información que trasciende en temas de seguridad. Habrá que escuchar a las autoridades el día de mañana que nos pueden referir sobre este caso. Este es mi reporte, David. Regreso contigo a cabina. Muy buenas tardes.
6: Muy buenas tardes, Andrea Manso. Gracias por la información. Pues sí, vamos a estar pendientes mañana cuando se lleve a cabo esta conferencia de seguridad, como ya es costumbre, cada jueves, en donde las autoridades van a estar ampliando los avances en diferentes temas. Y por supuesto, esto que llama la atención, al menos por las características que presentan los cuerpos de las 3 femeninas, pues sin lugar a dudas empieza a generar algunas especulaciones. Pero a ver qué es lo que detalla mañana la autoridad en materia de seguridad. Oiga, familia, ¿qué cree? Ya nos vamos, cuídese mucho. En este momento la temperatura en la ciudad marca 32 grados, hay muy pocas probabilidades de lluvia, apenas un 10%, para ser muy prácticos, no va a llover. Si por ahí pensaba echarse alguna lavadora, puede hacerlo sin ningún problema, ¿eh? La ropa se va a secar y ahí nos vemos al rato, ¿eh? Porque también hay que aprovechar la tarde para echar unas lavadoras, cómo no, que no se nos junte el guerrero, ¿verdad? Ay, Amelia, ya nos vamos, cuídese mucho, pásela bien, se quedan aquí en Retro 107.5, en los controles operativos está el buen Beto Esparza, su servidor David Correa Aldrete, se despide, le desea buen provecho y la mejor de las tardes.
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1: Este es el reporte vial de Informe 24.
2: Anillo Periférico Sur registra circulación a vuelta de rueda en carriles centrales y laterales. Los puntos críticos con mayor tráfico es el tramo que comprende desde la Avenida Colón hasta el entronque con la carretera a Chapala. Se mantiene remanente de carga pesada debido a las maniobras de retiro y atención de incidentes previos en la zona del Álamo Industrial.
1: Informe 24.
2: Sobre Avenida Adolf Horn, el estado del tráfico es muy lento e intermitente. Los puntos críticos es el cruce con la carretera a El Zapote y las vías del tren, ya que presentan filas prolongadas debido al paso constante de transporte pesado y rutas locales que disminuyen la velocidad del flujo vehicular.
1: Informe 24.
2: Los accesos e ingresos a la ciudad como carretera a Chapala registran carga vehicular intensa en dirección hacia el Aeropuerto Internacional de Guadalajara y zonas industriales de El Salto. En sentido de ingreso a Guadalajara se reportan retrasos considerables desde el ingreso por periférico hasta el cruce con la calzada Lázaro Cárdenas.
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2: Esta es la información vial, te la presentó Andrea Manso.
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3: ¿Cómo están todos ustedes? Qué gusto saludarlos. Bienvenidos una vez más. Esto, por supuesto, es Agárrate al Chisme, en donde en Retro 107.5 suena diferente. Es un placer para mí, de verdad, saludarlos en este caluroso día, como siempre. Oigan, buenas noticias en la operación de la cabina, el señor Beto. Aquí Kaira, que nos está ayudando. Y dijo Miguel que va a venir, Miguel, a secas. Porque Miguelín, otra vez, que no podía, ya sabes. Carmen, ni te acabas.

0: Carmen, Carmen, se le perdió la cadenita, Carmen, se le perdió la cadenita porque no va a venir. Pero bueno, tengo regalos para ustedes y voy a empezar a dar los regalos que tengo porque son muchos y son muy variados. Nada más recordarles. El teléfono, 33-34-67-72-20. Por supuesto que esto es retro y que voy a tener de regalos. Fíjense ustedes, muy bien. Señoras y señores, sí me quedaron unos boletos, los últimos, por favor, los últimos para los meñiques de la casa. Y Sarita Bebé, Baila a lo Loco Tour, Teatro Diana. Este domingo a las 5:30 de la tarde se presentan los meñiques de la casa. Musiek presenta a los meñiques de la casa y Sarita Bebé, Baila a lo Loco, Teatro Diana. No se lo pueden perder, domingo 31 de mayo, 5:30 de la tarde. Acá tengo, ¿qué creen? No uno, dos pases dobles. Los últimos que tengo, no tengo más, no me pidan más. ¿Ok? Siguiente. Oye, ¿y te fijaste si vinieron por los de ayer? Si no, para regalarlos, caer. Platanito Show, le duela a quien le duela, es mañana a las 8:30 de la noche y tengo dos pases dobles para que ustedes vayan a ver a Platanito Show en un show para más de 15 años. Acuérdense que él pues cuenta chistes fuertes, fuertes, fuertes. Es pelado. Así es que, por favor, de la manera más atenta, chequen qué onda. Y siguiente, ¿cómo va? Soy tu esclava, ¿cómo va la canción, Beto? Acuérdame, por favor, de... Sigo siendo tu esclava, siendo tu dama de hierro. Tenemos una promoción en la que les estamos pidiendo que a nuestro WhatsApp nos envíen videos. Y entonces esos videos que tengan, por favor, que suban a Instagram y todo con arroba o agárrate al chisme. Por favor, no los mandan al WhatsApp para tenerlos aquí en el WhatsApp y ponerlos. Y que hagan el tren de Marisela para que se vayan a disfrutar del concierto de Marisela que va a ser el próximo 5 de junio. Sí, 5 de junio. Así es, Auditorio Telmex. Primera llamada. Entonces, señoras y señores, tenemos muchísimos regalos, pero además, espérense, porque todavía tengo más. Quiero regalarles boletos para que ustedes se vayan a Cinépolis. Voy a regalar tres pases dobles. Yo ayer, Beto, me fui a ver Las Ovejas Detectives. Entonces yo cuando llegué dije, ay, el Beto me dijo que era una bonita película. Y me quedé, empecé a ver ovejas que, o sea, no les quiero decir nada, pero empecé a ver y dije, ay, Dios, que vine a ver acá. Ay, yo por hacerle caso al Beto. Me encantó la película. Me encantó la película, porque vale la pena, es una película sin pretensiones, una película con un gran elenco, sin pretensiones, es divertida, es interesante y vale la pena, es muy divertida. Ayer me encontré en el cine a personas que iban a ver Michael, fueron a ver Mandalorian, ¿verdad? Ya está Mandalorian. Están esperando, ¿cómo se llama esta de, ay, de los catorrazos que yo digo? Que va a venir la de... ¡Ay! ¡Ay, se me olvidó! Pero esta de que... ¡Ay! De lucha, pues. No me acuerdo cómo se llama, pero... Vayan ustedes al cine porque hay muchas cosas buenas, interesantes y divertidas. A mí me falta ver Michael. Yo quiero ver Michael. Quiero ver Mandalorian. Quiero ver... Pues muchas de las películas que hay. Nada más que a veces me falta tiempo. Pero ya me aventé Ovejas Detectives. Vayan a verla o vayan a verla que se les antoje. Y les voy a dar... tres pases dobles. Repito los teléfonos, 33-34-67-72-20. Y entonces voy a empezar con esto porque dijo el Miguelito que iba a venir, pero ahí les va. Fíjense que me habló mi amigo John Milton, que les estaba contando a Beto y a Kaira que están conmigo. Y entonces resulta ser que me habla mi amigo John y me dice, oye, mira, ¿ya vio cuál es la nota de cuál es la nota del día de hoy? Y yo, ¿cuál? Me dijo, pues véale. Y entonces me manda todos los periódicos de México. Me manda todos los periódicos más importantes y me dice que yo cheque una transmisión que hizo Franco Escamilla en donde dice que está John Milton y que le preguntan a un chavo que ni de fútbol sabe, ¿no? Y le dicen, oye, fulanito, ¿sabes de fútbol? No, a mí ni me gusta el fútbol, pero esa es una nota vieja, se los juro. Y entonces dice, mira, pues oye, ¿quién va a ganar en el 2026? Y predice, por supuesto. Y decía que predecía, ¿y qué creen que dijo? Que ganaba el Cruz Azul. ¿Y quién ganó? El Cruz Azul.
1: Ay, mira, pero él iba al Cruz Azul. No es que no sabe de fútbol.
0: No sabía
1: de fútbol. Ay, ahora que un hipnotizado predice. A ver, que hipnoticen a Beto y que me
0: pues
1: diga.
0: Pues va a venir John y te va a decir que te hipnotice.
1: Yo ya te dije que en privado. Que sí, no, pero en privado no. Yo para andar dando show, sea, en redes, no. Sí, oye,
0: bueno,
1: Elvira.
0: Pero, ¿sabes qué?
1: No, yo no soy.
0: Este señor, digo, hasta dijo todo. De verdad es la nota del día, Miguel, te lo juro. Entonces, lo acabo de escuchar todos con la boca abierta, todos los comunicadores hablando de ese tema, porque te decían, esa, chécate la nota. Claro que salió en el canal de Franco Escamilla hace años. Uh-huh. Eso estamos hablando de hace años, y que el chavo decía, no, a mí ni me gusta el fútbol, porque desde que empieza a platicar y dice, pero ¿quién va a ganar? Dice, en el Cruz Azul ganó, dice, la vez que ganó fue en el 55, ¿verdad? ¿En qué año ganó?
2: ¿Para qué año va a ganar? ¿Para qué año?
0: Para el 2026, señor. Ahí está.
1: Eso, y las predicciones de Moni Vidente, o sea, que a veces le cae, a veces no.
0: No.
1: Moni Vidente,
0: esa
1: Moni
0: sí
1: te miente.
0: No, pero esa sí fue una predicción muy importante. Vela, por favor, métete para que veas tú que traes el...
1: A ver, en un rato más voy a verificar tú.
0: Por favor, métete para que veas.
1: Qué pero gusto, bueno. Elvira, qué guapa, ¿cómo estás? Por supuesto que traigo pesquisas. Mira, esta ya está la Kaira alias La Peinada, está aquí en Manejando Cabina, bendito Dios.
2: O llego temprano, me
1: o llega, no, no, hasta eso te ves bien. Hoy eres la prima de Kaira. La prima fachosa de Kaira. Es que a veces sale bien. Con todo y hay veces sale que Dios me guarde la hora.
0: A ver.
1: Oye, la gente anda bien encabritada, muy enojada, muy molesta con mi Harry Styles. Que lo dejen en paz al señor Harry. Si hay alguien que trae estilo, que está estrenando gira, ya ves que va a venir a México. ¿Cuándo viene Harry a México? ¿En octubre? Porque, sí. Bueno, ahorita ya anda, es verano, anda en Europa por el verano y cállate que trae una residencia en Ámsterdam. Entonces, ahí presentó, tiene una residencia como de 10 días en aquellos lades, pero
0: qué
1: resulta y resalta.
0: Amsterdam. Yo sí conozco Ámsterdam.
1: Yo también.
0: Y qué bonito
1: es. La casa de Ana Frank, los canales.
0: Qué bonito es.
1: Ahí en la zona roja, ahí dejaste un recuerdo.
0: ¿Te fuiste a fumar de seguro
1: ahí? No, yo no fumo. No tengo vicio, chico. No fumo, te lo juro, Kaira, aunque vean, fíjate que no aprendí a fumar. Pero bendito, no. Para eso hay gomitas y hay otras cosas, oye.
2: Ay, travieso.
1: Unas gomitas de ositos pandas.
0: A ver, entonces.
1: Oye, entonces, el mi querido Harry Styles, fíjate que la gente lo está criticando mucho porque diseñaron unas enormes pasarelas muy elevadas que rodean la parte del estadio y generó molestia entre muchos fans, quienes calificaron esta experiencia como, en pocas palabras, no ven. Entonces estaban muy frustrados y mira que los europeos son muy molestos.
0: Pero yo me imagino que les pusieron ahí visibilidad nula. El boleto tiene que haber dicho visibilidad nula para que no los demanden. Y te lo aseguro porque yo he visto muchos lugares a donde ponen visibilidad nula, porque ya se...
1: No, pero a ver, ya le respondió Harry, les dijo, a ver, la razón por la que hicimos este escenario es porque yo quería estar junto a ustedes. Quería estar los más cerca posible,
0: claro.
1: El mayor número de ustedes. A lo mejor, yo no sé si no hubo render o a qué se deba ahí el asunto. Dice que está el concepto de esta nueva gira, pues quiere cercanía, que la comunidad, una experiencia colectiva de la música. Fíjate que el otro día estaba... De repente me salen ahí entrevistas y salió Héctor Martínez. ¿Te acuerdas? Un alto ejecutivo de disqueras que ha trabajado con Thalía, con Paulina, con Plastilina Mosh, con infinidad. Héctor Martínez, el de la... Uno que le sabe al negocio y el business de la música. Entonces él dice, le preguntaban y me llama la atención el tema del celular. Que ¿por qué estamos todos los que vamos a grabar todos los conciertos, que dejemos el celular, que ya, por favor, que te lo guarden en una bolsita y que tienes tú que ir a vivir la experiencia de un concierto?
0: Yo te voy a decir una cosa de eso y tú lo sabes perfectamente bien.
1: Pero a mí me encanta grabar, Elvira, a mí me encanta grabar.
0: Yo nada más grabo un pedacito para ponerlo en nuestra página y que oigan, mejor les contamos, por eso les ponemos una
1: reseña. Yo grabo 15, 30 segundos de la canción y luego ya bailo. Le tomo a mi vino y la disfruto, porque tampoco en seco voy a estar.
0: Oye, pero sí, no, pero te voy a decir una cosa, no tienes por qué estar grabando. Si no vas a hacer para tus notas que...
1: No, pero a lo que voy es que me hizo sentido la entrevista de Héctor Martínez en la que dice que, a ver, el artista se preparó, trae la gira mundial, trae una energía, habla de una conexión y que no se siente, que ya no hay una parte entre artista y público porque todos andamos acá en la historia y subiendo a Instagram y que aquí, que acá y que... Tú debes ir a un concierto, que es como un ritual, que es como una misa y que tienes que conectar con esa mística.
0: Claro.
1: Cosa que también me hizo sentido este tema. Entonces, así que oye, a los próximos conciertos.
0: Para que no les hagas caso, pues estás mal. El vestuario, todo lo que quedas
1: ahí. Hay algunos mis pinchurrientos que traen, no se cambian.
0: No, pero traen una superproducción, o sea, lo que son las luces, la música. O sea, no, hay unos que se gastan muchísimo dinero. Déjame leer esto. ¿Qué dice aquí Jesús Vázquez, por favor? Porque me mandó una foto muy bonita de no sé dónde. A ver, unas fotos bien preciosas. Miren, hola equipo de Agárrate al Chisme. Hola Elvira, ¿cómo estás? Esperando que te encuentres de la mejor manera. Y aquí andamos en algún lugar de Tlajomulco, trabajando y entregando. Saludos Elvira. Y participo por los boletos del cine. Participo para todas las promociones. Te va a apuntar Kaira para todas las promociones. Y me tomen en cuenta. Kaira,
1: ¿tú yo también participo. Cuentas? Quiero ir al cine hoy miércoles.
0: O sea, ¿qué
1: cine?
0: Más?
1: Me anoto de una vez.
0: A ver, Beto. ¿Qué más? Nos mandó fotitos aquí en la localidad de Santa Cruz de las Flores rumbo a la carretera autopista. ¡Qué bonito está donde nos estás mandando, Jesús! Se ve la parroquia, se ve la calle soleada. ¡Qué bonito! Bendiciones, mucho éxito, mi amor. Y si estás apuntado. Hola, buenas tardes, saludos a todos. Me apunto para los boletos de Platanito. Muchas gracias, hoy son Don Salvador Terrones. Don Salvador, claro que lo apuntamos. Mercedes, Elvira y a todo su equipo, me anoto para ver Platanito. Soy Mercedes Hernández Esqueda. A ver, Kaira, ayúdame ya que estás ahí.
3: Ok.
0: Hola.
3: Hola, hola. Saludos a todos en cabina. Sí, es un gran video donde sale John Milton. Incluso el chavo dice que la selección mexicana llega a cuartos de final.
0: Ojalá.
3: Y campeón el Cruz Azul. Porque dijo supuestamente.
1: ¡Ándale! Y ya hablaban del mundial también. Sí. ¡Ay, lo voy a ver! A ver, pásame la liga, Beto.
0: Yo te la tengo, ahorita te la
1: paso. A ver.
3: Quizás tú eres experto en hacer.
1: Ay, no, yo traigo ya las de hoy,
0: pero mira, mi celular está ahí, entonces no puedo sacártelo.
1: Envidia te corroe.
0: ¿Qué más, hija? A ver.
3: No me marees.
1: No, a ver, si van a leer mensajes, ya ténganlos listos, si no me quitan hora chisme. Me quitan hora chisme.
0: A ver.
3: ¿Cómo están? Si me hacen favor, me anotan para estar...
0: Platanito, ya escuché a las señoras, tenemos cuidado de ir mayores de 15 a divertirnos y reírnos con mi esposo y yo. Ok, te anotamos, mi amor, eres Jessica. Ya vi que eres Jessica y ahorita tengo el apellido, nada más Jessica Macías. Jessica Macías Larios. Ok. Ya, mijo, vete aventando la otra.
1: Déjame te cuento, ando muy feliz yo, por un lado, porque...
0: Ahora, ¿por qué? Bendito fíjate, sea el señor.
1: Alejandro González Iñárritu, lo invitaron a ser parte del Colegio Nacional. Ya, ¿cuándo lo dijiste?
0: Ayer.
1: ¿Cómo, pues? Ay, andabas adelantada, Elvira García.
0: Pues sí,
1: bueno, otra cosa. Muy bien por González Iñárritu, que es parte del Colegio Nacional, pero andaba como muy muy filosofando, muy feliz, lloró, le dieron un diploma,
0: qué bueno, se lo merece por su trabajo y qué bueno que trabajen.
1: ¿Te acuerdas, mi querida Elvira,
0: que hablando de eso, espérame. Agarraron a Diego Luna en el Aeropuerto Internacional.
1: Porque se acabó Cannes, ya se acabó el Festival de Cannes, él fue allá, andaba en Festival de Cannes y venía con María de Tavira, la esposa.
0: Aterriza, no es la esposa, bueno,
1: la pareja sentimental, porque no se casaron.
0: Porque no se han casado, pero aterrizan. Y entonces él se ve guapísimo, porque se ve muy bien ahora así como con su barbita y su...
1: Alineado, le sentaron los 40 y tantos, ya anda 50 años Diego Luna.
0: Llega y por supuesto el cúmulo de periodistas, ¿no? Así como una parvada. Pero ¿saben cuál es el problema? Que no solo habían periodistas, habían fans. Entonces como se le acercan todos y la policía acá tomándose, mira, la selfie junto a él, o sea, encima de él para tomarse la foto, pues resulta ser que la situación es que él se molesta. No se molesta, pero sí dice, a mí me dio gusto porque por primera vez lo vi muy así como, oigan, este no es el lugar para hacer entrevistas. Miren, no podemos hacer entrevistas porque vean cuántos micrófonos hay aquí y además hay mucha gente, no puede estarles dando, voy a hacer una rueda de prensa en México, vengo a dar entrevistas a cada uno de los programas y entonces pues no puedo atenderlos acá. Pero lo que él no entiende a lo mejor y que tiene, y que a lo mejor alguien se lo tiene que explicar, porque a lo mejor los grandes programas sí tienen la oportunidad de estar ahí presente en la rueda de prensa y a lo mejor de entrevistarlo, pero los pequeños programas no tienen esas exclusivas, ni a lo mejor los dejan entrar a las ruedas de prensa. Entonces los tienen que ir a cazar, por supuesto, en el aeropuerto.
1: A ver, tú como jefe, hay muchos programas de espectáculos en la Ciudad de México, sí, y allá se concentra la mayor parte del movimiento. La gente que está de guardia en el aeropuerto, porque ahorita está llegando, claro, no solo todos los famosos, futbolistas, todo el mundo llega.

0: aeropuerto. Ahí llegan y
1: los entonces
0: agarran.
1: Todos los que andan haciendo su chamba, reporteros, claro. Ahí haciendo la guardia en el... ¿Y pues, los atendió o no los atendió? Porque a veces es medio gadito.
0: Sí, pues te estoy diciendo que sí les dijo porque le preguntaron, oye, ¿qué onda con lo del whisky? Entonces dijo, mira, yo voy a dar una conferencia de prensa, pero lo que sí te digo es que tenemos que esperar la resolución. Ya salió, como quien dice, ya, ¿cómo...?
1: ¿Él es la imagen de un whisky? ¿Va a un whisky a la venta o qué?
0: No, acuérdate que usaron su imagen de él y de...
1: ¡Ah, demandó! ¡Claro, demandó! Claro! Y entonces, si ya le pagaron.
0: Que es Juanito el que camina, ¿te acuerdas? Uh-huh. Bueno, el caso es que ese whisky fue demandado por él, ya les ganó, pero lo que dijo es que yo no quiero decir nada hasta que salga la resolución. Porque efectivamente, esperemos que le paguen, porque hay resoluciones y nunca termina pagando la gente. Entonces, bueno, vamos a esperar que le paguen. Y otra de las cosas que dijo, que fue, que lo que sí dijo ahí fue que está muy agradecido porque le aplaudieron 5 minutos de pie en Cannes.
1: ¿A él o a la esposa? Porque la esposa también ganó. Parece ser que hay una película donde hay 3 protagonistas y Mariana de Tavira es una de las protagonistas. Entonces, que yo hoy escuché en la mañana justamente que también le fue muy bien a Mariana de Tavira.
0: No, pues a él le aplaudieron 5 minutos, mijo. A él 5 minutos. Pero bueno. A ver, buenas tardes, Elvira Kaira, cabina oyente, suerte a todos, hoy qué enorme el abanico de regalos, saludos, Katy, desde Analco, Katy Zabalza, te apuntamos, gracias, acá hay una foto, Irma del Rocío Arbizu, gracias, ¿no las pones? ¿Está haciendo el tren o qué? A ver.
2: Y es que no puedo olvidarlo, no.
0: A ver, ¿qué? A ver, ¿qué dice,
2: y
0: doña?
2: Y es que no puedo olvidarlo, no.
0: Ah, nos está mi cantando Irma del Rosario. ¡Pa' aplausos!
1: Ay, mira, y no canta mal. ¡Qué bueno! ¿A qué se dedica Irma?
0: Irma, te vamos a apuntar. Era el tren, pero la apuntamos también. Que se vaya de la...
1: ¿Pero qué no era el sigo siendo?
0: Sí, tú estaba.
1: El video, el video.
0: Es que nos está mandando video de canción, pero nos manda nada más la, bueno, media cara.
1: No le pedimos que cante. Le pedimos que baile y haga la coreografía de la Dama de Hierro.
0: Pero la apuntamos. Porque sí, se aventó, hay que apuntarla. Oye, hola.
1: Llaman Encuentros Fronteras, donde él es entrevistador. También lo discutíamos tú y yo. No es protagonista, no es historia.
0: Es el protagonista de las entrevistas, porque
1: exacto,
0: él va a ser el que
1: el
0: va a conducir.
1: El night show. Ajá. Se sienta y habla, y resulta ser que va a entrevistar, o ya entrevistó a muchos futbolistas, pero también va a estar Marta Higadera, Guillermo Arriaga y la propia Anaí. Me imagino que él va a entrevistar a Anaí. Y bueno, ya hay un reencuentro en este proyecto. Se especulaba mucho de qué hacía, no, porque él salió odiando RBD, no quería cantar, no quería saber nada en su vida. Y dice que, bueno, está muy feliz de vida. El programa se llama Encuentros sin Fronteras. Se va a estrenar, te repito, el 8 de junio en Disney Plus. Y dentro de este rubro, que es ESPN, porque entiendo que es para ESPN, y forma parte de una serie de contenidos especiales que van a buscar a llevarle una audiencia durante el Mundial. Incluso va a participar también en este proyecto el Wiri Wiri, va a ser como algunas capsulitas.
0: Bendito sea Dios.
1: Yo creo que va a estar muy bien acompañado, muy bien producido, claro, muy bien pues, arropado, empezar, porque son producciones de gran nivel, o sea, y lo van a cuidar,
0: ahí sí,
1: ¿no?
0: Ahí sí hay dinero, muchachos. Ahí
1: fíjate que va a entrevistar a Hugo Sánchez, a Ricardo Peláez, a Desiree Monsiváis, y muchos periodistas como Javier Alarcón también lo van a acompañar. Okay. Entonces suena interesante, ¿no?
0: Vamos a hacer una pausa comercial. Estamos anotando, muchachos, vamos a anotar a todos. A la terminación 4989, a Katy, a Carmen Rivera. ¿Qué dice Carmen Rivera? Nada más para saber. Hola, Elvira, buenas tardes, colaboradores. ¿Está mi novio Miguelín? No, Carmen, ves que te estoy diciendo. Fue lo primero que te dije, Carmen. ¡Qué bárbara que no nos oyes!
1: ¿Dónde anda ese muchacho?
0: Ay, no, ese muchacho que dice que está arreglando unos asuntos de su mamá. Bonita tarde, salud, me apunto para que me regalen boletos para llevar a mis peques a los meñiques de la casa este domingo. Mi nombre es Alma Lisbeth Silva. Ay, te anotamos, Alma.
1: ¿Qué va a ver el domingo? ¿Pau Patrol o quién?
0: No, mi hijo, los meñiques de la casa.
1: Ah, yo qué sabía, pues es que
0: ay, no.
1: Yo de infantiles no sé nada.
0: Solo apúntame a Cinépolis, soy Katy Zabalza. Sí, claro que sí, Katy. Y luego hay Denise, ¿qué dice mi Denise? Para ya irnos a la pausa comercial porque tenemos mucha información. Hola, buenas tardes, participo para los códigos del cine, soy Denise Covarrubia. Me quedo aquí, pero estamos anotando a todos. Vamos a la pausa, teléfono 33-34-67-72-20, 33-34-67-72-20. Esto es Retro 107.5 y agárrate al chisme y tenemos muchos regalos para ustedes, no se vayan.
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1: ¡Cero! A ver, rápido, notas.
2: A ver, te cuento rápido. Oye, traen pleito las perdidas. Bueno, resulta ser, resulta y resalta, dijera la tía Wendy, que pues está la que chocó, que iba manejando y chocó su camioneta.
1: Paulita
2: Suárez chocó su camioneta. Entonces, Beto, le preguntan a mi Kimberly, oye, ¿qué opinas del accidente? Sí, sí. Ay, pues es que iba en estado de ebriedad. Entonces la Kimberly dice que Paulita iba con sus vinos y que ta, y que aparentemente la ayudaron. Yo no sé si sea cierto o no, si iba
1: no, pero,
2: en aquellos
1: con
2: sus alipusis. Entonces, no, tú dices lo que dijo Wendy, pero entonces se enojaron y ahora le dijeron a la Kimberly que está muy ardida y que trae un pleito, que porque le robó a los managers y representantes los otros y que por eso la corrieron, que la corrieron porque ahí andaba tomando cosas que no eran suyas y que por eso hace esas declaraciones y que no le ayuda. Eso dijo...
1: Bueno, entrevistaron a Wendy.
2: ¿Y Wendy qué dijo?
1: Y Wendy dijo, en el primero la entrevistaron por muchas razones, que ahorita te cuento, pero le entrevistaron a Wendy, ¿qué onda? ¿Qué pasó con Paulita Suárez que andaba en la...
2: Andaba en la parranda, en la fiesta, con unos tequilas, con unas copas.
1: Y entonces ella dijo, mire, yo no puedo meter así como las manos. No dijo eso, pero de meter las manos, pero dijo yo...
2: No dijo que sí, pero tampoco no, dijo que no.
1: No dijo, a mí me dijo ella que iba por unos tacos o tortas, no sé qué dijo, tacos o tortas, dijo, y a mí me dijo eso, yo le quiero creer a mi amiga. O sea, eso dijo, yo le quiero creer a mi amiga.
2: O sea, no dijo que no, pero tampoco dijo que sí.
1: Ok, entonces eso pasó. Entonces le dicen, pero siguen con eso y dijo, yo le quiero creer a mi amiga y lo que diga la demás gente, pues como que no me importa. Qué bueno que ya está bien.
2: Que no le pasó a mayores, imagínate.
1: Dice, pero sí es cierto, dice, a todos nos puede pasar, todos podemos perder un coche y pues lo bueno es que ya está bien. Y ya, oye, Wendy, que tú cobras 250 mil pesos por 200 o 250 mil pesos por ir a una entrevista. Y entonces, porque acaba de salir esa nota, no te la sabías, ¿verdad? Yo también estudio.
2: A ver, dime, yo también te traes tus pesquisas.
1: Porque luego no quiero que anden diciendo frescas, nuevas. Y entonces le preguntan, oye, que cobras 200 o 250 por entrevista. Y entonces le preguntan los, ya sabes, los influencers que están en el aeropuerto, ¿no? Y entonces le dice ella, no, yo creo que están equivocados. Dice, lo que pasa es que yo no manejo mi agenda. La maneja mi agencia.
2: Yo sí tengo sí tengo agencia.
1: En mi agencia, lo que pasa es que yo no conozco al señor. Dice, él no sé para qué quiere la entrevista, pero pues si alguien quiere una entrevista y la puede pagar, que la tenga, y si no, no. ¡Así contestó!
2: ¡Ah, pues hace bien! Ya andan unas muy contestonas, entonces, muy bravas últimamente.
1: Ajá, y entonces le dice uno de los más así que es famosillo, porque yo lo he visto en las redes, y le dice, ¿entonces vas a ir conmigo o no vas a ir a nuestros programas? Porque yo no tengo 250 ni 200 para pagarte. Y dijo ella, no, tú invítame. A los que sí conozco, claro que voy, claro, no se preocupen.
2: Para los que no conocen, no. Pues no. ¿Pero quién le había ofrecido? ¿Adrián Marcelo?
1: No sé, un señor, dice, el señor me
2: dijo... Oye, se anda especulando que Adrián Marcelo se separó. ¿Y sabes quién también? Que Mariana Echeverría, que ya con permiso,
1: cállate,
2: gracias.
1: ¿Ya viste la boda que están diciendo que... ¿Boda Violeta o cómo le llaman? ¿Boda Violeta?
2: ¿Así como Matrimonio y la Banda ahora es Boda Violeta o qué?
1: Matrimonio
2: y la Banda.
1: ¿Sí supiste de quién?
2: ¿De quién?
1: Ay, que yo lo voy a decir, pero ahí está y lo dijo el argüenderito. A mí ni me ven a decir que yo nada más andaba de chismosa.
2: A mí me criticas porque le creo a Seriani y tú le crees al argüenderito, que también está en buenos chismes, ¿estás de acuerdo? Están iguales. No diga yo algo aquí de Seriani porque Víctor Sevilla me sacrifica.
1: Pero ahí va el argüen. ¿Qué te crees que te dijo de quién es?
2: ¿Quién es Matrimonio y la Banda?
1: Pues. La hija de la primera dama, ex primera dama.
2: Ajá.
1: Que se acaba de casar hace un
2: año. Ah, ya, ya, sí, de Sofía Castro. Pues andan diciendo, le andan preguntando que cómo vive, porque él vive acá y él está lejos y ella aquí y está grabando.
1: Que es el argüenderito, chéquenselo. Él dijo que hay un rumor muy fuerte que es uno de los matrimonios en la banda. Yo no sé. Pero bueno, vámonos con llamadas, porque no quiere que dé. A ver, rápido.
2: Ay, las llamadas y los mensajes. Oye. Rápido. Ah, déjate cuento otra cosa. Pues ya este domingo va a empezar Para hacerle la competencia a MasterChef, que ahorita vamos a platicar de cómo le ha ido a MasterChef, parece ser que Marie Claire es la nueva conductora del programa ¿Quién es mejor? En Televisa. Y se lo van a poner a Televisa va a poner a competir a Marie Claire contra el higadito de Claudia Lizaldi, porque a mí no me gusta cómo conduce, en MasterChef. Y pues es un programa de talento, como el America Guns Talent, ¿no? Entonces, entran de jueces Adamari López, entra Jordi Rosado, entra Michelle Rodríguez y el Diablito. Y los van a poner a competir contra MasterChef y a partir del 7 de junio. Fíjate que yo le tengo, no sé si ya lo había hecho Televisa, porque lo va a hacer Miguel Ángel Fox, que es el mismo que hace Quién es la Máscara y que ha hecho la voz y que es muy, muy talentoso. Miguel Ángel Fox.
1: Baila con estrellas.
2: Miguel Ángel Fox es muy buen productor. Ha hecho la voz, la máscara, y demás. Y ahora este programa es de talento. O sea, que sí. Pero, o sea, es como que a ti te das tres marometas ahí al mismo tiempo, pues ahí vas y haces las marometas. Y que si cantas y que si bailas.
1: Como el X Factor y eso.
2: Ándale. Entonces, a ver qué tal le va a Marie Claire. A mí se me hace una mujer muy guapa. Habrá, me imagino que la producción va a ser de buena manufactura y pues ya veremos a ver cómo le va con MasterChef, ¿no?
1: Así es.
2: Mientras, este programa es antes de que empiece La Casa de los Famosos, que te repito y lo decíamos en el corte comercial, que inicia La Casa de los Famosos el 26 de julio y se habla de primeras actrices que podrían regresar a la televisión. Te voy a rápidamente: Consuelo Duval, Susana Zabaleta, Silvia Pasquel, Omar Chaparro, Cintia Clitbo, Yair Cantante, y también se habla de que podría entrar Gaby Goldman.
1: ¿Cuál es la que más gana?
2: Bueno, o sea, que se habla de quien puntea para la temporada es Consuelo Duval. Consuelo Duval, que es consentida de Televisa, se habla de que le van a dar alrededor de 450, 500 mil pesos semanales.
1: ¿Y al más, así el que menos le van a dar?
2: A Yair, te hablan que le van a dar más 100 mil pesos, tal vez a la licenciada Karina Torres, que entra de acá. Emiliano Aguilar le van a dar 150. Se habla de que, yo no sabía, hay un streamer español que se llama Cry, no sé si hoy lo ubiquen,
1: claro,
2: ustedes.
1: El de los tatos muy guapo.
2: Pues Cry va a entrar y a él le van a dar 150.
1: Ya anduvo con Jerimoa, ¿no? Si no me equivoco.
2: Es que Itzel, es de la generación de los que le gustan.
1: De los que le gustan a la
2: Entonces Itzel. Se habla de que, pues bueno, entre son peras o son manzanas, yo no sé, y se especula mucho si va a entrar o no Galilea. Ese es el gran tema, no tanto quién es, si va a conducir o no, si Galilea ya se va o no se va, o si, a mí me encantaría el regreso de Adela Micha. Adela Micha la quiero en La Casa de los Famosos. El otro día entrevistaban a esta Odalis y se habla de los proyectos, se siguen este niño.
1: Pues a mí como
2: Diego Derice.
1: A mí no me gusta, mira, te voy a decir punto de aparte, no me gusta esta niña que conduce, la Claudia Lizalde, no me gusta, perdónenme, es una opinión muy personal, a mí no me gusta cómo conduce la MasterChef. A mí esta niña que dijiste, la Marie Claire, me encanta, se me hace divertida.
2: Pero no, Marie Claire no entraría al proyecto de La Casa de los Famosos, ella conducirá el otro.
1: El otro, ¿cómo se va a llamar?
2: El de talentos, ahorita aquí lo tengo anotado.
1: Talentos, ella me cae muy bien. ¿Y quién
2: se llama Quién es mejor?
1: ¿Quién es mejor? Y que se quede en la Casa de los Famosos la tiene muy, muy difícil, porque la verdad a la mansión VIP le fue muy, muy bien.
2: Muy bien, ¿verdad?
1: Muy bien.
2: Y vi que se andaba asociando la mansión VIP, que fue para streaming, con Poncho de Nigris para su tema de las luchas.
1: Pues
2: entonces,
1: mira,
2: imagínate, o sea, andan ahí haciendo alianzas. Por otro lado, déjate cuento que Alex Fernández Jr. confiesa que no quiere cantar con Angelita Aguilar. Y también, es que acuérdense que en todas las familias se cuecen habas. Y se anda especulando, primero se especuló él, porque Alex Fernández Jr., ahora que estuvo en Juego de Voces, resurgió una entrevista en un podcast donde él comentó que al inicio su papá no estuvo tan de acuerdo de que él se lanzara como cantante y que el abuelo le produjera el disco. Como que ahí hubo un detallito, una fracturita. Él llega y el chisme pues creció. Entonces llega Alejandro Fernández de la gira, se toman una foto y que pues muy a gusto, todo bien, todo normal y las familias y todo. Entonces ahí le preguntan, de repente se da a conocer por parte de Cuquita y Vicente la nueva producción que dejó grabada Don Vicente con los duetos, Duetos 1 y Duetos 2, que en el primer dueto viene Alejandro Fernández y que viene Ángela y que viene Cristian haciendo dueto con Don Vicente Fernández. Entonces le dicen, oye, él como que ni enterado estaba del proyecto, como que no conocía nada, como que ahí no se informaron qué iba a pasar. Porque Alejandro Fernández también sube un video diciendo, oye, pues no sabía que hoy lanzaba el disco de mi papá, pero yo ahí colaboro. Entonces se habla como que no hay una comunicación entre Alejandro, los hijos de Alejandro y el tío Vicente, de entrada. Entonces pues bueno, el proyecto ya está, ya salió el disco de Vicente, Duetos 1, que hay que revisar cómo le está yendo en ventas, que no dudo que le vaya muy bien porque andan todos y demás. Pero entonces él dice que va a participar en el homenaje posterior, que en este primer disco no alcanzó a entrar, que hay que también los medios meten jiribilla, oye sí, oye no, oye te invitaron, pero oye mira, acá.
1: Te voy a decir, Miguel, ¿sabes qué, Miguel?
2: ¿Qué?
1: Yo creo que sí fue un error, porque yo creo que si lo quisieran ayudar, yo, Elvira García, agarraría las canciones más famosas de Don Vicente, porque quiero decirles una cosa, y esto es bien importante, óiganme, porque luego no me escuchan, yo digo desde, yo no soy pitonisa, pero desde cuando les digo las cosas, y las digo y suceden. Mira, este niño Alejandro, Alex Fernández, el hijo Alejandro, de Alejandro Fernández.
2: Alex Fernández Jr.
1: Fernández Jr., que estuvo ahora en Juego de Voces, las últimas canciones que interpretó las cantó mejor que su hermana, perdóneme, es mi opinión. Entonces las cantó mucho mejor. Que le estén haciendo mucho juego a ella, porque ella sí sigue apoyada por su papá, qué bueno. Pero yo creo que volteen a ver a Alejandro. Y yo que
2: Alejandro disco, tiene una voz impresionante, es muy talentoso.
1: No, Alex Alex.
2: Sí, Alex Jr., Alex Fernández Jr.
1: Es muy talentoso. Yo creo que le deberían haber dado las canciones y que las cantara con la MS, con Angelita, con quien fuera. Esas canciones del abuelo, compartirla entre tres o entre dos y cantarlas. Y sabes qué, le hubieran ayudado para su carrera porque tiene mucho talento.
2: Por supuesto, creo que a los dos les fue muy bien. Creo que fue un gran escaparate, claro, tanto para él o para Camila. Te voy a decir qué pasó con Camila. Pues no le dio la apendicitis y fue en los últimos dos programas, claro, fue y grabó recién operada. Dicen que traía el dolor y que estaba sedada y que aún así fue y cantó. Camila no estaba en las mejores condiciones de salud.
1: Eso se llama, ¿sabes qué? Eso se llama tener de verdad honorabilidad para tu carrera.
2: Por supuesto.
1: Porque que una cosa es bien importante, se ve entonces que ella sí ama lo que hace. Claro. Porque hay gente que, ay, me duele la cabeza, yo no voy a ir.
2: Y ya no cancela la rueda de prensa, cancela la entrevista, no se levanta, playback. La verdad, también tanto Camila como Alex son unos tipazos, creo que el programa fue, les sirvió mucho para catapultarlos. Y déjate cuento que el sábado, por no irme, terminé yendo a Pandora y a Flans. Y déjate digo que esta Isabel Azcurain de Pandora le dio un espaldarazo a Camila. De repente están todas las Pandoras y las Flans formaditas cantando. Y sale Camila a cantar una canción con ellas que, wow, La Maldita Primavera cantó.
1: Creo que canta mejor que ellas, porque ellas ya no tienen voz.
2: Es lo que te iba a decir, ya estaban cansadonas. Mi, qué bárbara.
1: Creo que ya no tienen voz.
2: Pero traen unas coristas que les levantan. Oye, como Miguel Bosé, trae un coristas, oye, todos que también le, no, que diciendo, ni notas.
1: Son muy simpáticas, pero vamos reconociendo que sí necesitan apoyo musical. Y pues la niña tiene ahorita...
2: Pues joven, bien, por Camila bien. Le va a ir muy bien. Entonces, okay, pues bueno, mientras son peras o son manzanas...
1: Tengo que hacer pausa comercial, pero además
2: Beto,
1: tengo que llamar.
2: Te digo.
1: Tengo que... Pues no te enojes.
3: No te apures.
1: Ay, no, es que...
3: No se apure.
2: Ahorita no andamos leyendo llamadas, vamos al corte.
1: A ver. Buenas tardes, chicos de Agárrate, no, nos hacen la tarde bien... Llevadera, muchas gracias. Me anota para el cine, soy Fernando Amezola. Claro, Fernando, pero no quiere que lea porque trae sus exclusivas, dice él. Hola, buenas tardes, yo quiero participar para los códigos del cine. Soy Hugo Edgar Acosta Gutiérrez, claro que sí. Acá Verónica, hola, soy Vero, me apunto para los boletos de lo que sea. Quiero ir a salir, claro que sí, Vero, te apuntamos. Luego, saludos, me anota para los códigos del cine. Soy Elsa Castellanos, claro que sí, Elsa, te anotamos. A ver acá, qué bonito, Don Jesús nos sigue mandando muchas fotos y le escuchamos. Y gracias, muy chido el chisme. Gracias, Don Jesús, allá. Miriam Covarrubias. Miriam, ya me mandó el tren. A ver, vamos a escuchar el tren de Miriam. Miriam, a ver. Miriam, precioso.

0: vas por el 30. Estás apuntadísima, mi amor, para que te vayas a ver a la dama de hierro, Miriam. Miriam Covarrubias, ya estás bien apuntada, mi amor, y gracias por el tren. Acá, Verónica Amaral, saludos, participo para los boletos de Platanito, ¿cómo que sí? Claro, con mucho gusto. Y siguiente, Beto, ¿quién es? A ver, acá, porque este no quiere que diga. Buenas tardes, participo para los regalos, gracias, soy Jesús Cázares Coronas, con mucho gusto. ¿Quién más? ¿Ya nada más, Beto? Ok, vamos a hacer la pausa comercial. Regresando, seguimos platicando. Y el señor con sus exclusivas les va... Uy, ya, no lo voy a... Ya, lo voy a dejar que hable solo.
1: Que el Inge Ramón ya dijo que yo siempre me veía linda, para que no me estés peleando. Saludos al Inge Ramón.
0: Ay, saludos, Inge. Bueno, vamos a hacer una pausa.
2: Tu tío quiere boletos.
0: Ay, o sea, ¿qué te pasa? Ay, niño, ya, bueno, vamos a la pausa.
2: Voy a poner a mi mamá que hable.
0: 33-34-67-72-20. Mucho regalo para ustedes y son para ustedes de verdad. Sí vinieron por los de ayer.
1: Sí, ya. Me
0: aquí están todos los que nos quedan, los meñiques de la casa y Sarita Bebé, Platanito. Maricela, tienen que hacer tren y por supuesto tenemos boletos para el cine, 3 pases dobles, ocúpenlos por favor de lunes a viernes, ya se acaban estos viernes, así es que apúrense. ¡Vámonos!
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1: Y ya estamos de regreso. Oiga, les voy a dar los teléfonos 33-34-67-7220. Ya recorrí todos los mensajes, sí están apuntados. Y me encantó la foto de Nancy. Muchas gracias, preciosa. Qué bonita foto. 33-34-67-7220. Tengo boletos para los meñiques de la casa. Tengo boletos para Platanito Show, que es mañana. Tengo boletos para el Cinépolis 3, pases dobles. Váyanse antes del viernes, porque es de lunes a viernes y les va a encantar. Vayan al cine, por favor, diviértanse y pásensela muy, muy bien. Señor, sus notas.
2: Te cuento, Benito Antonio Martínez Ocasio, alas Bad Bunny entra al universo de Toy Story.
1: Ay, sí lo vi ayer en el comercial.
2: Resulta ser que va a dar vida a un personaje que de los juguetes olvidados. Sí. Entonces, está en un gran momento Bad Bunny, ¿eh? Trae que la marca de ropa, que la colaboración, que el disco, que la gira. Ahorita anda, que está causando polémica porque trae su residencia allá en Madrid. Y anda en España en los conciertos y pues anda invitando a todo mundo a la casita. Que no es propiamente que él diga a quién va.
1: Sí,
2: no, la disquera, dice, la disquera es habla, la que invita.
1: Quieren ir a ver, o sea,
2: ¿y qué quiere la disquera? Pues generar polémica. Claro. El otro día andaban diciendo ya que él odia a Shakira y que tan la odia que invitó a Piqué a la casita. Ay, entonces Dios también mío. Inventan ay, mucho. Inventen, ya ves Dios. Cómo son los periodistas. Ay, no. Y los reporteros. Ay, pues bueno. Entonces, bien por Benito Antonio Martínez Ocaso, alias Bad Bunny, que va a ser un personaje. Pero si no se le entiende cuando canta, imagínate a la hora que hable, pero... Oye, pero no sé.
1: Te voy a decir una cosa, a mí sí me gusta. Bueno, yo te voy a decir, como dije una cosa, digo la otra. Cuando yo, Bad Bunny me aventó el celular, me cayó mal por prepotente. Pero después de lo que hizo en el Super Bowl, me cae muy bien.
2: Ya te cae bien.
1: Y te voy a decir una cosa. Yo no sé si tú te acuerdas de que él hizo la película El Tren Bala con Brad Pitt.
2: Ah, sí, andaba de actor ¿verdad? También.
1: Entonces, ¿por qué no recuerdas que ya tuvo su participación en diferentes películas? Okay. Y lo hizo bien, Miguel, lo hizo bien. Entonces, pues bien, vamos dándole Balbon. La oportunidad.
2: Oye, fíjate que ver, estaba ¿qué? Leyendo, anda el rumor en la Ciudad de México.
1: Cuéntame.
2: Que posiblemente, ahora que estén los partidos del Mundial, sobre todo los viernes y sábado, uh-huh. que son los partidos, tanto sobre todo en la Ciudad de México, y pues que la gente va a andar con el Mundial. Entonces hay varios teatreros o productores que están pensando en no abrir el teatro. Porque imagínate tú lo que cuesta poner un teatro en funcionamiento. El Manolo Fábregas, entre luz, el aire, acomodadores, toda la nómina. Entonces están pensando en esos días a lo mejor una vacacioncita que se tome en el fin de semana, en que esas obras no se abran. Ya se está especulando y yo no sé...
1: Yo te puedo decir una cosa, Miguel.
2: Dime, o sea, ¿cuál es tu opinión? Tú que también eres productora de espectáculos, ¿le entrarías o no le entrarías?
1: Sabes que le tenemos mucho miedo al Mundial. Cuando, por ejemplo, yo nada más quiero saber, o sea, sí vamos a ver algún partido, pero realmente te la vas a pasar viendo tú los partidos. Miguel, así.
2: Ay, no, uno va a hacer la vida. A ver, oye, hoy veo una nota. Los hoteleros están muy preocupados. Sí. Aquí se van a jugar cuatro ay, partidos en esta ciudad.
1: ¿Cuántos partidos vas a ver?
3: Pues,
1: ¿cuántos vas a ver?
3: Tele, pero no.
2: Pero déjate, uno. Yo sí creo...
1: ¿Tú vas a estar al pendiente de todos los partidos del Mundial? O sea, ¿de cuatro, del cinco que estamos aquí? O sea, de
2: pues es que a nosotros nos gusta el chisme, ¿no? Nos gusta tanto
1: exacto.
2: el partido.
1: Exacto, entonces, pero te voy a decir una cosa, ¿por qué están tan preocupados?
2: Pues bueno, no eso se anda especulando. Si
1: no
2: quieres, háblale a tus amigos productores, háblale a Alejandro Gou, ándale
1: no,
2: a todos
1: es que
2: los que
1: no,
2: que,
1: es
2: que
1: ellos,
2: no teman.
1: Todo el mundo les
2: no,
1: está
2: es que
1: teniendo.
2: Son muchos los que están especulando pero, en mejor bajar. Pero, y a lo mejor, te voy a decir una cosa, los actores te lo agradecen.
1: No hay...
2: Si les das un fin de semana, van a correr y irse a un... Lo que sí están los vuelos carísimos esos
1: pero
2: días
1: además,
2: a Ciudad de México.
1: Te voy
2: a
1: decir una cosa.
2: Está impresionante.
1: Lo que te voy a decir es muy importante. La realidad es que lo que no hay es dinero. Y eso es lo que está perjudicando.
2: Ay,
1: la venta
2: mira,
1: de
2: yo
1: boletos.
2: Veo las plazas llenas, veo todo lleno. Tú
1: sí,
2: dices
1: pero
2: que no hay dinero. A ver, este fin de semana estuvo Flans, estuvo Rake, estuvo
1: sí.
2: Fobia,
1: ajá,
2: estuvo
1: ¿y
2: Intocable,
1: vendieron?
2: Estuvo. Pero Ayan, yo veo todo lleno,
1: no,
2: Elvira.
1: Mi hijo, y además, ¿no viste las? ¿No has visto los TikTok que dicen que gente de aquí de Guadalajara está preocupada porque ha bajado sus ingresos en los restaurantes, cafeterías y demás? Mijo, actualícese.
2: Pues la situación está complicada, ¿no?
1: Actualícese, ¿verdad? Actualícese.
2: Oye, déjate cuento otra cosa. Imagínate ¿verdad? Tú, mira, resulta que llovió. Imagínate tú que andas en Toronto, Canadá, y que estás en una sala de cine bien a gusto y de repente entra Bruno Mars al cine.
1: ¡Ay, yo amo a Bruno Mars!
2: Deberíamos ir a Las Vegas, déjate platico. Mi hermana fue y corrió un maratón a Las Vegas. Entonces la invitaron a un antro y el antro es de Bruno Mars. Y curiosamente, lo que comentábamos al inicio del programa, Bruno Mars en su antro en Las Vegas, que lo tiene en un hotel muy conocido, te guarda el celular. Si tú sacas el celular en el antro, te sales. Entonces, que vivas la experiencia. Y de repente él a veces se pone a tocar, se pone ahí a hacer sus cosas, te estás echando una bebida, que el antro está muy chiquito, que está muy bien y que ahí está. Y que nadie lo voltea a ver, ¿eh? Que él anda ahí como cualquier hijo de vecino y demás. Entonces, ahorita trae gira Bruno Mars. Anda, y que cayó un tormentón de aquellos en Toronto. Entonces, que se suspendió el concierto y dijo, pues no me voy a quedar encerrado en el hotel. Se fue a un restaurante, cenó y dijo, me voy a meter al cine. Él aprovechó su tarde-noche, fue y comió, y de repente que lo ven, oye, que le decían, oye, Bruno, ponte la bufandita, algo aquí para que no,
1: no causes expectativas.
2: Él llegó, se sentó en la sala, disfrutó de la película, y anduvo muy feliz y muy contento. Bien por Bruno Mars, ¿eh?
1: Desde pero, ¿sabes esa qué? Gente es que también, mira, si tú vas normal, sin guaruras y sin nada,
2: llamas más la atención,
1: sientas,
2: ni sabes,
1: sientas,
2: ¿no?
1: ¿Verdad? Sí. Te sientas a la
2: ay, que dices, luego es de noche y está morenito.
1: O sea, no, pero además te sientas y dices, oye, pues te pones a ver la película, ay, ¿cómo se parece a Bruno Mars? Vas a decir, ¿no? ¿Cómo se parece? Pero ahí pasó. ¿O cómo se parece a Brad Pitt? Pues ya pasó. Oye, ¿cómo se parece a Tom Cruise? Pues sí, pero pues no sabemos si sea. ¿Cómo voy yo de ridícula a pedir una foto? No, pues ahí estás. Oye, es que eso es lo que tienen que hacer todos, pero bueno. Señoras y señores, la última nota porque ya me voy.
2: Oye, está muy feliz porque, otra vez de nuevo es los BTAs, estos cantantes de K-pop, ya sacaron el detrás de cámaras y el videíto de cómo llegaron a Palacio Nacional, cómo subieron con la presidenta, cómo se asomaron ahí al Zócalo a saludar a todas las ARMYs que estaban ahí vueltas locas soportando el calor y demás. Y está causando de nueva cuenta en redes sociales aquí en México, porque estamos hablando del detrás de cámaras de su visita que ocurrió aquí en la Ciudad de México. Está causando mucho furor y ellas están felices porque al final de cuentas yo creo que las disqueras y la gente de managers y demás valoran el tema de México, el consumo, los conciertos y demás. Y este tipo de detallitos a lo mejor los ven insignificantes algunos, pero es bueno, las fans, imagínate tú que les digas en las redes sociales oficiales que estuviste feliz y que hagas un videito de cómo estuvieron y cómo salieron las fans ahí gritando en el Zócalo, pues qué maravilla. Esta es la humildad de los artistas, mi querido Beto.
1: Así es, señor, ya me tengo que ir, pero les voy a pedir un favor. A los que van a venir por los boletos de los meñiques de la casa y por Platanito tienen que venir hoy y a más tardar mañana antes de las 3, porque si no los voy a volver a regalar. Así es que tienen que venir a Avenida Hidalgo 2055, esquina Tomás B. Gómez, a Retro 107.5 y agárrate al chisme. Señoras y señores, quienes se van a ver a los meñiques de la casa es Anthony Barajas y Nancy Barbosa. Ustedes ya tienen cada uno pase doble. Quienes se van a Platanito son Reinaldo, pero no me escribieron el apellido, ahorita se lo van a poner ahí en donde haya ganado. Salvador Terrones, también vénganse por favor por los boletos de Platanito. Para Cinépolis, Katy Zabalza, Hugo Edgardo Acosta y Elisa Castellanos. Ahorita les mandan los boletos y vayan al cine, diviértanse. Y además el clima está muy bueno porque no hace calor adentro, estás re a gusto comiéndote tus palomitas. Ayer me comí palomitas de todos los sabores, de nachos, de chetos y de caramelo, de las tres comí ayer. Gracias. Señoras y señores, me voy. Mañana regreso con mucho más cosas para todos ustedes. Les mando un beso. Muy buen provecho, señor Miguel. Muchas gracias. Beto, gracias. Kaira, gracias. Elvira García les da pues las buenas tardes. Hasta mañana. Comí ayer. Gracias. Señoras y señores, me voy. Mañana regreso con mucho más cosas para todos ustedes. Les mando un beso. Muy buen provecho.

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1: Este es el reporte vial de Informe 24.
2: Avenida Adolf Horn presenta flujo lento y carga vehicular pesada en el cruce con la carretera a El Zapote, derivado de los remanentes de carga pesada y percance reportado recientemente en la zona.
1: Informe 24.
2: Sobre el periférico sur, en el tramo que corresponde de Avenida Colón hacia carretera Chapala, se registran asentamientos considerables debido a la alta afluencia de transporte pesado y particular. Asimismo, se registra reducción intermitente de la velocidad en carriles laterales cerca de los nodos de incorporación.
1: Informe 24.
2: Carretera Chapala presenta flujo denso a la altura del retorno elevado y las inmediaciones del Parque Montenegro en dirección al Aeropuerto Internacional de Guadalajara. El tramo que constantemente reporta incidencias y arrastre de unidades de carga.
1: Informe 24.
2: El corredor de Avenida López Mateo Sur, desde la zona de Los Gavilanes a la Glorieta de las Fuentes, presenta carga vehicular constante. Carriles centrales en dirección de norte a sur se encuentran saturados. Los nodos de incorporación hacia Periférico Sur presentan un avance a vuelta de rueda.
1: Informe 24.
2: En Informe 24 te presento la información vial, Andrea Manso.
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3: Muchísimas gracias a todos y cada uno de ustedes por acompañarnos en esta tarde de Laberinto Retro. Gracias por sintonizar el 107.5 FM, porque el día de hoy, lo mejor de esas canciones que te van a llevar a algún recuerdo de tu vida en los años 80, en los 90, en el 2000, lo vamos a tener presente el día de hoy. Vamos a hacer un clavado a los recuerdos, vamos a recordar increíbles anécdotas que nos van a transportar a través de la música que el día de hoy tenemos preparada para ti. Mi querido Beto en el control operativo y ante este micrófono, Karina Hernández te saluda y te doy la bienvenida a esta, la estación que suena diferente. Así que, sin más preámbulo, ¿qué te parece si comenzamos?

107.5 FM es lo mejor de la música balada romántica. Y una de las grandes exponentes, sin duda, es la güera veracruzana Yuri. Ella grabó Dame un beso, Dame un beso, sí, sí, 1986, como parte de su sexta producción musical. Imagínate, en los 80s, Yuri ya llevaba 6 discos de éxito, discos de platino, discos de oro, discos de diamante. Y en ese momento ella decidió ponerle como nombre a ese álbum Yo Te Pido Amor, que precisamente también fue una de las canciones que sonaron bastante en la década de los 80s. Pero en esta de Dame un Beso se convirtió en uno de esos grandes éxitos de Yuri que nunca puede faltar en ninguno de sus conciertos. Son de esas canciones simpáticas, de esas canciones alegres que en su momento llamaron mucho la atención y de alguna manera se identificaba con la juventud ochentera. Esta canción la interpretó también en el programa de La Voz Chile, cuando fue ahora sí que coach en una temporada allá en este lugar. A Yuri la quieren mucho en todo Latinoamérica, la quieren mucho en Estados Unidos, en Europa, y bueno, ha sido una de esas mujeres que ha logrado consolidar su carrera como intérprete, como compositora, como bailarina, como productora, como actriz, pero el día de hoy pide Dame un Beso a través de este Laberinto Retro.

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Gracias por tu compañía en esta tarde de Laberinto Retro. Mi nombre es Karina Hernández. ¿Y a quién crees que tengo en el escenario? Nada más y nada menos que a Alejandro Sanz. Él, en el año 2003, dio a conocer una canción que se llama No es lo mismo. Una canción que para Alejandro Sanz marcó una pauta muy importante porque decidió fusionar la música pop, la música funk y sobre todo esos toques flamencos, yéndose a sus raíces. En ese momento, cuando dio a conocer esa canción, lo criticaron ampliamente porque la canción habla de una defensa de la autenticidad frente a la superficialidad que se vive en el mundo. Invita en la canción a reflexionar sobre el ser frente al estar. Entonces imagínate nada más cómo le fue, pero a la gente le gustó, es una de las que más le piden en los conciertos y sobre todo para Alejandro Sanz marcó un punto de inflexión en la carrera de este destacado cantautor, consolidándolo como un artista capaz de evolucionar, como un artista capaz de experimentar con nuevos ritmos, sobre todo sin perder su esencia original. ¿Y sabes cuál es? La flamenca. Así que démosle la bienvenida al señor Alejandro Sanz con esto que se llama No es lo mismo.

Y ahora el turno es de los rockeros. Y vaya que van a disfrutar esta canción, porque es de una de las bandas más icónicas, sin duda alguna, del rock en español. Estoy hablando de Soda Stereo, señoras y señores. En 1990 hicieron cantar a todo mundo, hicieron bailar, los hicieron ser muy, muy felices a los amantes del rock cuando dieron a conocer De Música Ligera. Esta fue la primera canción que dieron a conocer de su álbum, al cual decidieron titular Canción Animal, que en su momento platican los ex integrantes de Soda Stereo, que nació así, de la nada. Estaban en una prueba de sonido en Mexicali, en 1989, y de repente Gustavo Cerati les dijo a sus compañeros: a ver, un acorde de en sol, a ver, ahora tócame esto, ahora al otro, y de estarlos escuchando a todos lo que se les ocurría en la prueba de sonido, empezó a escribir la música de Música Ligera. Y ya que estaban en el camerino, escribió la letra. Es una canción de esas que nacen así, de la inspiración que no te esperas, de esas cosas que suceden en la vida, y vaya que tuvo la oportunidad de plasmarla y decidir grabarla, ya que gracias a eso se convirtió en uno de los himnos más grandes de toda la historia de Soda Stereo. ¿Están listos para escucharlos? Bien, pues recibamos en el escenario de retro De Música Ligera, por supuesto, con Soda Stereo.

0: Seguro después del corte tendremos esa canción que te hará sentir mejor. 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

Laberinto Retro, y me encanta que me acompañes. Gracias por estar conmigo todas las tardes. Y ve sacando el abanico, porque dicen que la gente retro andamos de abanico, ¿sí o no, señoras? No puede faltar el abanico en ninguna fiesta infantil, en ningún cumpleaños, en ninguna boda, en ningún bautizo. Y es que llegan unos calores tremendos. Y ahorita que en Guadalajara precisamente está llegando tanto el calor, vamos a sacar el abanico y vamos a recordar esa época de los 80s cuando se creó la agrupación Locomía. Este grupo español de música electro pop fue creado en 1983, oficialmente en Ibiza. Y bueno, ahí ellos empezaron a cantar, empezaron a divertirse en diversos bares de Ibiza, porque uno de ellos era DJ. Y les encantaba la moda. ¿Sabían ustedes que los cuatro eran diseñadores? Entonces ellos lo que hacían era ir a las discotecas nocturnas de Ibiza, mostrar sus diseños, bailar un poco. Otro de ellos ponía la música que quería, porque les comento que era DJ, y de esa manera empezaron a darse a conocer, porque la manera en la que movían los abanicos, el vestuario que utilizaban, lo guapo que eran, porque aparte eran modelos todos, pues de repente llevaban muchísimo la atención, cuatro grandototes bailando con el abanico, y entonces empezaron a decirles, ¿por qué no graban un disco? ¿Por qué no graban una canción? No, pues es que no cantamos. ¿Pero qué tal encantan? Pues total, alguien los animó. Hicieron una versión increíble de su primer canción que se llama como el grupo, Locomía. Y entonces, esa canción le pusieron un performance que gustó tanto a la gente de Europa que en algún momento la música llegó a México. Acuérdense que en aquel momento tenía que viajar a alguien a Europa, a Londres, a cualquier parte del mundo y comprar un disco. Ese disco, transportarlo en el avión, en tu maleta, traerlo a México y dárselo a un programador en una estación de radio. En ese momento, si al programador le gustaba la canción, la ponía. Tú como radio escucha decías, órale, qué padre se lo comía, ¿quién la canta? Le preguntabas al locutor y el locutor, ah, es un grupo de Ibiza que se llama Locomía y la canción se llama Locomía. Ay, ¿me la podría poner por favor otra vez? Y entonces tú corrías a tu grabadora, le ponías un cassette y grababas la canción, porque no teníamos la posibilidad de conseguir la música de talla internacional y menos de Europa. Y así, hasta que en algún momento alguien con las compañías disqueras conseguían que se editara ese disco en México y ya era más fácil tenerlo. O una vez que sabías el nombre del artista, ir a discotecas Aguilar y dejarlo encargado. Oiga, ando buscando un disco de Locomía de unos chavos de Ibiza, de Madrid, bla, bla, bla, bla. ¿Cuánto cuesta? No, pues te va a costar como... En aquel entonces, no sé, de ahorita serían, ¿qué les gusta? ¿1,000 pesos? ¿1,500? De en la actualidad. Pero eran carísimos, carísimos los discos porque nadie los tenía. Por eso todo mundo se prestaba los álbum y lo grababas en un cassette. Así es que vamos a recordar esta bonita época de 1983, cuando Locomía dio a conocer esta canción con la cual recorrieron el mundo entero. Este es El Laberinto Retro.

0: 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Este es nuestro resumen informativo en Guadalajara.
1: El reconocimiento de reducción de homicidios en Jalisco es el resultado de un trabajo conjunto.
2: Luego de que este miércoles en la conferencia mañanera de la Ciudad de México el secretario de Seguridad y Protección Ciudadana, Omar García Harfuch, diera a conocer una disminución en Jalisco del más del 50% en homicidios dolosos desde el inicio de la administración estatal, el gobernador del estado, Pablo Lemus Navarro, dijo que esto es reflejo de la capacitación en los elementos policíacos estatales, las inversiones en equipo, pero sobre todo del trabajo coordinado con la Federación, Ejército y otras corporaciones que han brindado desde la Federación un excelente apoyo a Jalisco, y explica.
3: Es una muestra del trabajo coordinado, del apoyo que nos ha dado la Federación y de las inversiones, capacitación y por supuesto operativos también que hemos realizado de forma conjunta en Jalisco. De nuestra parte, nuestro agradecimiento y reconocimiento a la Secretaría de Seguridad Pública Federal, al Ejército Mexicano, a la Marina Armada, a la Fiscalía General de la República. Hemos recibido un apoyo en materia de seguridad extraordinario. Con nuestra absoluta coordinación se logran grandes resultados como el anunciado el día de hoy por el secretario García Harfuch.
2: Para Informe 24, Eloy Arellano.
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1: La supuesta trifulca reportada el día de ayer afuera de Casa Jalisco se trató de un operativo para detener a una persona.
2: Luego de que se dieran a conocer videos donde varios policías estatales tuvieron un enfrentamiento con varios manifestantes en las afueras de Casa Jalisco, el gobernador Pablo Lemus dio a conocer que la situación se dio debido a que el organizador de la manifestación, Soy Papá No Criminal, iba a ser detenido ya que tiene una orden de aprehensión vigente, y otros de los manifestantes además son deudores alimentarios. Agrega que escapó el sujeto por las personas que se interpusieron, pero ya lo están rastreando y será capturado.
3: Es el caso de Liz y Celis por haber sustraído a dos de sus hijos sin el consentimiento de la madre. Y esta persona fue el organizador de la marcha. Se le iba a detener y alcanzó a subir a un vehículo y a pelarse del lugar. Ya andamos sobre él. Y toda la marcha en realidad tenía la intención de presionar, porque mañana jueves tiene la audiencia relativa a su caso. Entonces, todo lo que ustedes vieron del operativo para detener personas era para detener este sujeto violentador, secuestrador de sus hijos sin el consentimiento de su madre. Que no vengan ahora que porque era contra, que fue una represión contra la manifestación. No, íbamos a detener este sujeto.
2: Agregó el gobernador que está en favor de defender a las mujeres. Para Informe 24, Eloy Arellano.
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1: Gracias por el favor de su atención. En Informe 24 le presento la información Andrea Manso.
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Este es el Laberinto Retro y ahora el turno es de los chavos de Magneto. Ellos en 1991 dieron a conocer una canción que se llama Para Siempre, una canción que estuvo incluida en uno de los discos más exitosos de Magneto. Por supuesto, estoy hablando de el disco Vuela Vuela, una canción que también nos pusimos a cantar, nos pusimos a bailar, la disfrutamos muchísimo, pero dentro de ese disco había una baladita romántica, híjole, rompevenas, cortavenas, arrancavenas, que se llama Para Siempre. Esa canción la compuso el maestro Carlos Lara, de Lara y Monarres, ¿te acuerdas tú? Y bueno, la verdad es que este Para Siempre se consolidó como uno de esos himnos románticos de los noventas y uno de los grandes éxitos, por supuesto, de esta boy band mexicana. Así es que vamos a recordar esta canción para todos los enamorados de los noventas que seguramente andaban de manita sudada en la secundaria, en la preparatoria o en la universidad, interpretando esta canción de Para Siempre de Magneto, o, ¿por qué no?, pidiéndola en la radio. ¿Lo recuerdas? Vamos a darle la bienvenida en este Laberinto Retro. Chicos de Magneto, el escenario es todo suyo.

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5: El 107.5 FM tiene lo mejor de la música balada romántica. Mi nombre es Karina Hernández y el día de hoy estamos haciendo un recorrido musical por todas esas canciones maravillosas que nos van a llevar, sin duda alguna, algún recuerdo de nuestra infancia, de nuestra juventud, porque aquí solamente personas retro. Y es que así es la vida, ¿sí o no? Así es la vida, como una canción. Y así es la vida. Es una canción que Elefante dio a conocer en el 2001 como parte de una producción musical a la cual decidieron titular El que busca, encuentra. Es una balada rock que se convirtió inmediatamente en un himno de desamor y esperanza, sin duda impulsando la carrera musical de Elefante. La voz sensual de Reilly Barba, ni se diga. Los musicazos con los que se hizo acompañar, bueno, pues ahí continúan con la agrupación de Elefante, pero la verdad, la voz de Reilly como vocalista en Elefante, mis respetos. Pues en ese momento dieron a conocer precisamente esa canción de Así es la vida, una canción que catapultó a Elefante a la fama nacional e internacional, posicionándose fuertemente en todas las estaciones de radio, de pop y de rock en México, porque en este momento Reilly Barba literal fue una de las últimas canciones que interpretó con Elefante antes de iniciar su carrera como solista. Así es que vamos a escuchar esa canción, reconocida por su ritmo pegajoso, su letra nostálgica, como uno de los mayores éxitos del rock alternativo pop, del rock pop, así le voy a poner, del rock pop alternativo de principios del año 2000. Vamos pues con Elefante, y es que así es la vida.

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Continuamos con más de la música, continuamos con más de estas canciones, de estas anécdotas que seguramente las estás disfrutando igual que yo. Recuerda que tú eres mi mejor compañía. Mi nombre es Karina Hernández y ellos son los Chavos de Menudo, que en 1981, como parte de su disco Quiero Ser, decidieron grabar la canción Ven Claridad. Llega ya, seguro la bailaste, seguro la cantaste, uno de los mayores éxitos del grupo Menudo, aunque déjame decirte que esta banda puertorriqueña popularizó en toda América Latina esta canción, que no es original de ellos, es una versión de una canción española que un cantante italiano decidió grabar en 1980. O sea, el cantante italiano hace una versión de una canción española en 1980 y un año después escuchamos una versión para toda América Latina con los Chavos de Menudo. Búscala, búscala en redes sociales a ver cuál te gusta más. Por lo pronto yo te quiero presentar esta, la versión de Menudo, la que nosotros conocimos de Claridad y que seguro te va a traer unos extraordinarios recuerdos el día de hoy, si no es que ya estás preparándote para bailar conmigo en este laberinto retro.

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Muchísimas gracias por habernos acompañado en esta tarde musical del Laberinto Retro. El 107.5 FM, la estación que suena diferente, tiene lo mejor de la música para ti, para que esa nostalgia reviva esos sentimientos, esas anécdotas, esas historias que solamente tú y yo construimos juntos todas las tardes. Mañana tenemos una cita en punto de las 4 de la tarde. Mi querido Beto se queda un ratito más en el control operativo y ante ese micrófono, Karina Hernández se despide. Te dejo con más música, ¿te parece bien? Te dejo con más música y con la compañía de mi compañero Huicho Vaca, que viene con lo mejor de la música del rock, con esas canciones que tanto en inglés como en español te comparte él también unas divertidas anécdotas musicales. Aparte de él, es un extraordinario músico que seguramente desde dos puntos de vista diferente te irá guiando por lo mejor de la música del rock retro. Así que nos vamos, Beto querido, te dejo un ratito más en el control operativo. Mi nombre es Karina Hernández, a mí me puedes buscar como @ Karina Hernández, Laberinto de los Famosos, @ Laberinto de los Famosos, Karina Hernández, para que te pierdas conmigo y nuestras redes oficiales, @ Retro 107.5. Esta es la estación que suena diferente.

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